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2: Éticos a los estudiantes que también deben de aprender a pensar junto con la tecnología y no a dejar que la tecnología piense por ellos y a una sociedad en conjunto que necesita defender su soberanía intelectual. Bienvenidos a Punto de Referencia en Contraste. Soy Gustavo Ramírez. Saludamos a toda la gente que nos escucha a través de las frecuencias de Imer Noticias, la red Altavoz Radio y TV Migrante en su televisión en el 14.3 si nos sintoniza desde la Ciudad de México, o el 14.2 si lo hace desde el interior de la República. Y por supuesto saludamos a toda la gente que amablemente nos sigue en redes sociales, arroba MX Referencia, en Facebook, YouTube y X, completamente en vivo, para que le den like, compartan esta transmisión y nos comenten qué opinan de estas notas que tenemos listas el día de hoy. Y tenemos que iniciar con la actualización del caso Ricardo Salinas Pliego a nivel internacional, porque un tribunal de apelación del Reino Unido determinó que el empresario mexicano Salinas Pliego incurrió en un abuso de proceso judicial al utilizar una grabación obtenida de forma encubierta durante una cena entre un agente de inteligencia privado y un abogado de la parte contraria de este litigio que mantiene por un presunto fraude de $400 millones, pero todo a detalle nos lo explican en la siguiente nota.
3: Un tribunal en Reino Unido dio un duro golpe a Ricardo Salinas Pliego y todo por una grabación de $1.5 millones. El caso se remonta a una disputa legal contra el empresario Vladimir Sklarov, a quien Ricardo Salinas Pliego acusa de fraude tras un préstamo garantizado con acciones de Grupo Eléctrico. Sin embargo, el proceso dio un giro controvertido. Una empresa vinculada al magnate mexicano pagó $1.5 millones a Black Cube, una firma privada de inteligencia integrada por exagentes israelíes, para obtener evidencia. Un agente encubierto citó a cenar al abogado de Sklarov y mediante engaños y dispositivos de grabación ocultos extrajo información confidencial que posteriormente presentaron ante la Corte Británica. La respuesta de los magistrados fue contundente. Calificaron la maniobra como un abuso del proceso judicial, una afrenta a la justicia, y señalaron que la conducta rozaba la corrupción. Como sanción, el tribunal dejó sin efecto la orden de congelamiento de activos que pesaba sobre Sklarov. Tanto el vocero de Salinas Pliego como la firma Black Cube defienden que actuaron bajo el marco legal. No obstante, los jueces enfatizaron que, de haber conocido el origen de las grabaciones, jamás habrían concedido dicha ventaja procesal. A pesar de esta resolución, el litigio principal continuará. Por su parte, Sklarov permanece bajo custodia en un centro de detención federal de Brooklyn, en Nueva York, donde enfrenta cargos criminales por fraude y es en espera de su próxima audiencia este 27 de julio. El juicio seguirá su curso, pero Salinas ha perdido una posición estratégica clave tras esta contundente reprimenda de la justicia europea. ¿La corrupta jugada de Salinas Pliego debería tener otras consecuencias?
2: Bueno, hay que recordar que entre 2021 y 2023, este empresario ucraniano, Sklarov, se hizo pasar como miembro de la familia de multimillonarios de gran abolengo histórico, los Astor, y a cambio de un préstamo, Ricardo Salinas Pliego entregó

0: acciones de Grupo Elektra por un valor de $400 millones. El trato era que estas acciones no debían de ser cambiadas hasta que se cumpliera el plazo del pago del préstamo que se le hizo a Ricardo Salinas Pliego. Sin embargo, empezaron a detectar movimientos de acciones de las de la bolsa de Elektra, empezaron a cobrar estas acciones, lo cual tiró los precios de la acción de Elektra. $400 millones en acciones de Elektra. Ricardo Salinas Pliego emprende un juicio en contra de este empresario Sklarov, y para sustentar el fraude en Reino Unido utiliza esta grabación que se hace en una cena con uno de los abogados defensores de Sklarov. Entre copa y copa empieza a soltar información, graban esta conversación y la presentan ante los jueces en Reino Unido, que después declaran que, bueno, pues no puede ser válida esta información porque se obtuvo de una manera también fraudulenta, e incluso los jueces lo que dicen es que también podría acarrear pues problemas legales el hecho de haber obtenido de esta manera la información. Ese es el caso en el que se mantiene Ricardo Salinas Pliego. Si así maneja su dinero, si no puede tener cuidado ni con $400 millones de acciones, imagínese usted a qué le va a poner cuidado el señor Ricardo Salinas Pliego. Y precisamente sobre el ecosistema de noticias falsas alrededor de este empresario y en otros, en medios de comunicación, se han impartido distintas narrativas falsas de, por ejemplo, que la oficina del exfiscal Ulises Lara había sido cateada y que era en cargo de la investigación relacionada con el gobernador con licencia del estado de Sinaloa, lo cual es completamente falso. La Fiscalía General de la República desmintió el 21 de julio que Ulises Lara fuera el encargado de la investigación relacionada con el gobernador con licencia de Sinaloa, y aclaró que esta investigación siempre ha sido realizada por la Fiscalía Especial de Investigación y Litigación de Casos Complejos. También en espacios informativos de Canal ADN 40 se difundió una noticia falsa que aseguraba que el gobierno de México prepara un proyecto para controlar las redes sociales, la inteligencia artificial o atacar el derecho de los padres a educar a sus hijos. Sin embargo, bueno, como ya hemos platicado en este espacio, no existe ninguna propuesta de ley, no existe ningún esfuerzo por censurar las redes sociales, por restringirlas o mucho menos para meterse en asuntos tan personales como la educación de un padre o una madre hacia su hijo. Lo que se está proponiendo, lo que hemos platicado aquí, es un debate muy amplio entre la sociedad, entre padres, madres, tutores, incluso los mismos estudiantes, maestros, las compañías de plataformas de redes sociales, para encontrar las medidas que protejan la salud, el bienestar de los niños, de los adolescentes ante el uso excesivo de las pantallas, y también para dotar de herramientas al Estado que permitan ir frenando el avance de estas compañías que, bueno, pues tienen una injerencia tremenda en nuestras vidas y también en cómo se desarrolla la democracia. Basta ver el caso de Estados Unidos. Bueno, en más información, más desinformación que queremos aquí enlistarles, La Derecha Diario y otros medios digitales afirmaron que la presidenta Claudia Sheinbaum presentó cifras manipuladas para simular una baja de homicidios en el Estado de México, lo cual también es completamente falso. El reporte de incidencia delictiva del Secretariado Ejecutivo del Sistema Nacional de Seguridad Pública utiliza información proveniente de las Fiscalías Generales de 32 de las 32 entidades federativas y es contrastada con datos del Instituto Nacional de Estadística y Geografía, por lo que estas cifras no se pueden manipular. Desde el inicio de la administración de la presidenta Claudia Sheinbaum hasta junio de 2026 en el Estado de México se registra una disminución del 56% en el promedio diario de homicidios dolosos, y precisamente hoy en el Estado de México, bueno, el día de ayer, el Estado de México fue el menos violento en 9 años, cuando se registraron apenas 3 homicidios, pero estos datos los vamos a revisar más adelante que hablemos del tema del Estado de México. También hace unos minutos la consejera jurídica de la presidencia, Luisa María Alcalde Luján, encabezó este espacio informativo del Gobierno de México, Derecho de Réplica, en el que, bueno, se transmite todos los miércoles, ustedes lo recordarán, desde Palacio Nacional, y presentó también notas falsas. Por ejemplo, esta narrativa que asegura que la presidenta Claudia Sheinbaum, en la clausura del Mundial, fue un fracaso esta asistencia y que incluso puso en riesgo nuestra relación con Estados Unidos, lo cual es completamente falso.
1: Y entonces, cuando estaba esta narrativa instalada en nuestro país de que era el peor momento en la relación de Estados Unidos, viene la invitación del presidente Trump de manera personal a la presidenta para que pueda asistir y acompañar en la final del Mundial. Vamos a escuchar a la presidenta.
2: Muy buenas tardes. Les informo que el día de mañana voy a estar en la final de la Copa Mundial de FIFA. El día de ayer recibí una invitación por parte del presidente Trump para asistir. Va a estar también el primer ministro Carney. Consideré que es importante, en términos diplomáticos, que estemos los tres países que fuimos sedes de esta Copa del Mundo.
1: En la peor crisis diplomática, la invita personalmente el embajador de Estados Unidos. Pone un tuit donde dice: felicidades a España por ganar la Copa del Mundo de la FIFA. La presidencia del presidente Trump y de la presencia del presidente Trump y de la presidenta Claudia Sheinbaum en la final reflejó la alianza sin precedentes que han construido. Sin precedentes que han construido. Entonces, quedándose sin esa narrativa, pues hay que iniciar otras nuevas, porque así funcionan los ecosistemas digitales. Van estableciendo narrativas, se agota una, porque se cae su credibilidad y surge una nueva.
0: También acusaron que la gente que recibió a la presidenta en Nueva York, los mexicanos que acudieron a recibirla, eran acarreados y que eran muy pocos, pero vamos a ver cómo se cayó esta narrativa.
1: Entonces, una nueva. Ya llega la presidenta, 2 de la mañana, a pesar de la tormenta, llega y es recibida por muchos de nuestros paisanos, quienes esperaron horas para poderla ver y recibir en el aeropuerto. Y entonces empieza la narrativa. Por un lado, que si eran pocos, por el otro lado, que si eran acarreados. Vamos a ver el video de cómo recibieron a la presidenta. Adelante. Bueno, no dejar pasar un tuit más, el tuit de Salinas Pliego, también aquí comentado en una mañanera del pueblo, donde retoma, más allá que dice, junta más gente, un gato atropellado, lo que retoma es un tuit de José Díaz. También hemos hablado ya de este personaje, que es uno de los principales promoventes de desinformación, pero fíjense bien, porque tiene que ver con el espíritu de esta comentocracia. AIS, haz lo tuyo. Retomado este tuit por Salinas Pliego, para poner en contexto qué quiere decir esto, está haciendo un llamado a AIS para que acudiera a presenciar supuestamente las personas que habían ido a recibir a la presidenta. Hay que recordar que 17 paisanos mexicanos han perdido la vida por las políticas impulsadas por AIS. Y esto, en su odio por México, es lo que retoman.
0: Bueno, este tuit que también ayer comentábamos aquí en Punto de Referencia en Contraste, y también ayer les comentábamos de este tema de la diarrea explosiva, también llegó a esta conferencia de Luisa María Alcalde, en la que distintos medios de comunicación nacionales aseguraron que era un proveedor mexicano el origen del brote a través de sus productos. Sin embargo, la Administración de Alimentos y Medicamentos de Estados Unidos, la FDA, aclaró que la muestra que apuntaba a México resultó ser un falso positivo.
1: Unos días después, el 19 de julio, la FDA aclara que la muestra que identificó el origen en proveedor de lechuga de México fue un falso positivo. La propia FDA establece, los expertos del laboratorio de la FDA revisaron nuevamente los resultados de la muestra y concluyeron que el hallazgo no representa una amplificación verdadera y debe considerarse un falso positivo. Lo publica la propia FDA unos días después. Uno se esperaría que de inmediato empezara la clarificación. Pero ¿cuál es el comportamiento digital? Fíjense ustedes, esta parte es la difusión de la nota inicial. La lechuga mexicana fue la causante y esta de la aclaración. Se trató de un falso positivo. No era la lechuga mexicana. La aclaración alcanzó únicamente el 29.5% del volumen que tuvo la desinformación. La desinformación generó 3.39 veces más conversación que la aclaración. Existe una diferencia de 70.5% del volumen de conversación. Adelante. Finalmente, esta reflexión. ¿A quién afecta? ¿A quién afecta la difusión de esta información y el hecho de que no se tenga la misma eficacia para que quien se enteró de que había sido la lechuga mexicana, después se entere de que había sido un falso positivo y que en realidad no se trataba de la lechuga mexicana? A los productores del campo, a las centrales de abasto y a los mercados, a los transportistas, a los restaurantes, a las empacadoras, a los consumidores, a México. A México le afecta esta desinformación.
0: Pero bueno, pues a la oposición no hay narrativa que le embone. Si la presidenta Claudia Sheinbaum no hubiera ido a la final, no hubiera respondido positivamente a la invitación del presidente Trump, bueno, pues igual hubieran hecho su escándalo. Si nadie hubiera ido a recibirla al hotel en Nueva York, igual hubieran hecho su escándalo. Si no hubiera sido la lechuga, hubiera sido el aguacate, hubiera sido el jitomate mexicano. A la oposición mexicana no hay narrativa que le embone y por lo tanto pues no hay narrativa que le funcione para atraer, para hacerse de los mexicanos, para hacerse de la amistad de los mexicanos. En otro tipo de información, el gobierno de México avanzó con las acciones jurídicas emprendidas tras el fallecimiento de 17 connacionales a manos de el ICE o en los operativos o bajo custodia del ICE. A través de un comunicado informó que el embajador en México de México en Estados Unidos, Roberto Lazeri, presentó 20 denuncias ya en Arizona, California, Florida, Georgia, Illinois, Luisiana, Missouri y Texas, de las cuales 8 se presentaron ante fiscalías estatales y 12 ante fiscalías de condado. La embajada de nuestro país también transmitió al Departamento de Justicia de Estados Unidos la denuncia remitida por el fiscal general de la República, Ernestina Godoy, respecto a los 17 casos, con la solicitud formal de abrir la investigación correspondiente y de emitir una respuesta sobre su curso. El canciller Roberto Velasco dirigió también una carta al alto comisionado de las Naciones Unidas para los Derechos Humanos para informar sobre estos lamentables hechos y solicitar que considere recabar información mediante solicitudes de aclaración, que analice también la compatibilidad con los instrumentos internacionales de derechos humanos y emita recomendaciones para prevenir estos hechos. Hay que recordar que tras la muerte del mexicano Lorenzo Salgado, el pasado 9 de julio, la presidenta Claudia Sheinbaum anunció el inicio de acciones penales para exigir justicia por este y todos los incidentes en que connacionales perdieron la vida. Esto luego de que la Administración Federal enviara 11 notas diplomáticas al respecto a Estados Unidos. El canciller detalló que los 17 casos registrados, 14 corresponden a personas que murieron bajo custodia del ICE en centros de detención y 3 durante operativos migratorios, entre ellos el lamentable fallecimiento de Lorenzo Salgado. También explicó que también se iniciarán acciones civiles contra las empresas privadas que administran estos centros de detención por acciones y condiciones violatorias a los derechos humanos. Y el día de hoy también se informó sobre la identificación de Juan Jairo Coronilla. Se trata del mexicano que lamentablemente perdió la vida luego de ser atropellado en Florida cuando intentaba huir de agentes del ICE. Según el colectivo Árbol, esta organización de apoyo a trabajadores agrícolas con sede en Orlando, Coronilla era padre de dos hijos, contaba con visa de turista vigente, había llegado a Estados Unidos 3 semanas antes y llevaba apenas 2 días en Florida y también tenía un boleto de regreso a nuestro país. Más contradictorio, bueno, pues no se puede. Incluso estaba cumpliendo con las exigencias ya de por sí pues fascistas de Estados Unidos, del ICE, en materia de inmigración. Coronilla Durán estaba cumpliendo incluso con esas exigencias, tenía su boleto de regreso al país, tenía su visa de turista vigente, tenía 2 días en Florida y aún así fue asesinado por agentes del ICE. En otros temas relacionados con el deceso de Lorenzo Salgado, un juez federal de Estados Unidos ordenó que una de las personas que presenció el incidente permanezca detenida temporalmente y no sea deportada mientras se resuelve su petición de habeas corpus. Se trata de José Trinidad Rojas Pliego, uno de los 3 pasajeros que viajaban en la camioneta que conducía Lorenzo Salgado antes de que este fuera abatido por agentes del ICE. Y otra vez cambiamos de tema. La presidenta Claudia Sheinbaum destacó que el gobierno de México destina 111 mil millones de pesos al Estado de México como parte del Plan Integral para el Oriente, recursos que se invierten en obras de educación, salud, movilidad, agua y drenaje en 10 municipios prioritarios de esa entidad.
2: Son cerca de 110 mil millones de pesos que estamos invirtiendo en el Estado de México, que se suman a los 95 mil millones anuales de los programas de bienestar. Es una inversión social muy importante para el Estado con más habitantes del país. Estamos invirtiendo en el Estado de México, principalmente en la zona oriente. Eso no quiere decir que no estemos invirtiendo particularmente en repavimentación de todas las carreteras federales del Estado de México o en el Estado de México, lo que estamos haciendo para apoyar el campo, educación, en fin, eso es en todo el Estado. Pero en el oriente decidimos hacer este proyecto, que es una zona, pues quizás la zona más densamente poblada de todo el país, y desde hace muchos años pues tenía una carencia de inversión. Entonces por eso decidimos concentrar la inversión en la zona oriente, en educación, en salud, movilidad, agua y drenaje principalmente.
0: Entre los proyectos más relevantes destaca la planta de bombeo Churubusco-Xochiaca en el municipio de Nezahualcóyotl, que tendrá capacidad para desalojar 16 mil litros de agua por segundo, reduciendo el riesgo de inundaciones.
3: Estas obras de agua potable, como lo ha instruido la presidenta, tienen como objetivo fundamental incrementar en la zona metropolitana hasta en 8 mil litros por segundo con nuevas fuentes de abastecimiento el suministro de agua. Y el segundo es construir estas obras de prevención para reducir los riesgos de inundación, sobre todo en aquellas zonas en donde años atrás se han tenido las mayores afectaciones. El objetivo es poder garantizar en mejores condiciones la seguridad de las familias y también el cuidado de su patrimonio.
0: Bueno, también se planteó este plan integral para el oriente del Estado de México con 121 obras y acciones y una inversión superior a 75 mil millones de pesos.
4: En el Estado de México estamos alineados con esta visión, trabajar todos los días para priorizar a quienes más lo necesitan y construir un entorno de paz, bienestar y justicia social para los más de 17 millones de mexiquenses que habitan en esta entidad. Asimismo, también para reforzar la seguridad y el bienestar en 15 municipios de la zona oriente, se estableció la estrategia de mando unificado, el cual ha logrado una disminución de cerca del 53% precisamente de mejora. Junto con ello, también se han implementado algunos operativos que han tenido como objetivo la reducción de delitos y que en su momento dan cuenta de ello. Junto con ello también viene la implementación del Plan Integral de la Zona Oriente, que hace un año, precisamente el 2 de julio de 2025, puso usted en marcha, querida presidenta, y hoy es un parteaguas histórico para el bienestar de más de 10 millones de mexiquenses que viven en los 10 municipios donde se llevó a cabo, precisamente están llevando a cabo las 121 obras y acciones que conforman este plan. Con una inversión inicial de 75,786 millones de pesos. Y digo inicial porque nuestra presidenta ha sido muy generosa y sigue incrementando ese apoyo económico para hacer más obras de las que se tenían consideradas en ese plan, y por eso lo agradezco mucho.
0: Bueno, pues así llegamos al corte de la media hora en Punto de Referencia. En Contraste, nos quedamos con ustedes en redes sociales y volvemos con más información con este debate en la UNAM por la inteligencia artificial y mucha más información en Punto de Referencia.
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4: Estamos de vuelta en Punto de Referencia en Contraste a través de las frecuencias de Imer Noticias, la red Altavoz Radio y TV Migrante. Continuamos con la coordinación entre el gobierno federal y el gobierno del Estado de México. La presidenta Claudia Sheinbaum destacó el avance en materia de seguridad. El promedio de homicidios disminuyó en el Estado de México de una tasa promedio de 87 homicidios en septiembre de 2024 a 45 homicidios en junio pasado. Reconoció el trabajo del Gabinete de Seguridad y también indicó que estas acciones han permitido avances históricos. Incluso resaltó que este 21 de julio fue el día con menos homicidios en el país, con 21 casos registrados.
19: Estamos hablando de que en 2026, hasta la fecha de 2026, al cierre de junio, es el año con menos homicidios desde hace 19 años. Es una cifra histórica. Repito, tenemos que seguir trabajando. Pero homicidio doloso, que conlleva la disminución de otros homicidios, está en un número que no se alcanzaba desde hace 19 años. Cuando llegamos al gobierno, nosotros entramos el 1 de octubre del 2024. En septiembre de 2024 había 86.9, 87 homicidios dolosos cada día en promedio. Y ahora, a junio de 2026, lo que llevamos del 2026, tenemos un promedio de 45.4 homicidios. Ayer fue el día de menos homicidios desde hace muchísimos años, 21 homicidios diarios. Y estos son, obviamente, son personas, pero estos indicadores nos muestran cómo vamos avanzando.
4: Marcela Figueroa, titular del Secretariado Ejecutivo de Seguridad Pública, explicó que durante la administración de la presidenta Claudia Sheinbaum, los homicidios en el Estado de México se han reducido 58% de septiembre de 2024 a junio de 2026, una reducción de casi siete asesinatos a solamente dos. Asimismo destacó que los resultados también se reflejan en el promedio de los delitos de alto impacto, en los cuales se redujeron 40% respecto a septiembre de 2024, y en diferentes delitos durante el primer semestre de este año, en comparación con el mismo periodo de 2025, también hay una reducción significativa. Por ejemplo, la extorsión disminuyó 40%, el robo a negocio con violencia 38%, el robo de vehículo con violencia 35%, el robo a transportistas con violencia 22% y el feminicidio 22%, el robo a casa habitación con violencia 21%, las lesiones dolosas por disparo de arma de fuego 18%, el robo a transeúnte con violencia 18% y el secuestro extorsivo con una reducción del 11%. Otras de las acciones destacadas son la detención de 3.330 integrantes de bandas criminales vinculados a delitos de alto impacto. Y bueno, ¿cómo no van a doler estas cifras a un sector de la oposición? Estos resultados son o se dan después de 94 años de corrupción del PRIAN y tras la llegada de la Cuarta Transformación al Estado de México. Y finalmente, bueno, pues la seguridad se tomó en serio y empieza a dar resultados tangibles. Y en ese sentido, tenemos la opinión de nuestra compañera Beatriz Domínguez Castro, analista en Cultura de Paz.
20: Le hierve la sangre a la derecha ver que los abrazos sí dan resultado. En el Estado de México, la presidenta Claudia Sheinbaum y la gobernadora Delfina Gómez presentaron un balance que apunta precisamente a una política de coordinación entre los tres órdenes de gobierno, la inteligencia y la atención a lo que causa la violencia. Fíjense que en promedio los homicidios dolosos disminuyeron 58%, los delitos de alto impacto 40% y el robo al transporte público, que tanto aqueja a las y los mexiquenses, disminuyó 46%. Además, para lo que va del año, la extorsión disminuyó más del 40%. Los operativos conjuntos lograron desmantelar redes criminales y combatir la colusión de funcionarios con el crimen organizado. Al mismo tiempo, como parte del Plan Integral para el Oriente, se impulsa inversiones en infraestructura no solo vial, también para educación, para salud y para el abastecimiento de agua. Estos resultados se insertan en una tendencia nacional. La presidenta de México informó que este 21 de julio fue el día con menos homicidios en el país, tan solo con 21 casos, y que este 2026 hasta cierre de junio es el año con menos homicidios en los últimos 19 años, sin duda un dato histórico. Pero la seguridad no puede entenderse únicamente desde la perspectiva policial. Necesitamos ver qué hay detrás de estos y otros resultados. Hay una apuesta por erradicar aquello que causa la violencia. 125 jornadas por la paz, instalación de 100 consejos de paz y justicia cívica, el programa Sí al Desarme, Sí a la Paz, todo con la inclusión de la ciudadanía mexiquense. Durante 94 años de corrupción, de saqueo, de explotación, de priismo en el Estado de México, por fin podemos ver la transformación. Porque la seguridad y la paz no depende de la fuerza. No queremos ser valientes, queremos caminar seguras y seguros por nuestras comunidades, y eso se construye con justicia social.
4: Y bueno, cambiamos a temas de seguridad, porque el caso de Dafne, una adolescente de 13 años que falleció el pasado 16 de julio durante un campamento de verano de la Academia Militarizada Duenitz en Ciudad Madero, Tamaulipas, sigue desatando una ola de denuncias a esta institución. El caso completo, la nota completa la tiene nuestra compañera, nuestra colega periodista Marta Olivia.
5: Hola, ¿qué tal? Muy buenas noches. Para informarles que el caso de Dafne, una adolescente de 13 años que falleció el jueves pasado durante un campamento de verano en la Academia Militarizada Duenitz, en Ciudad Madero, Tamaulipas, pues ha provocado una ola de denuncias en redes sociales por parte de exalumnos y padres de familia, quienes aseguran haber vivido o presenciado presuntos maltratos, castigos físicos, así como prácticas disciplinarias excesivas dentro de la institución. Tras conocerse el fallecimiento de la menor, decenas de personas comenzaron a compartir sus experiencias en plataformas como Facebook y TikTok, donde relatan estos episodios de humillaciones, ejercicios físicos extremos, restricciones para beber agua y otras medidas disciplinarias que afirman eran parte de la rutina del plantel. La joven Dafne, la adolescente de 13 años, oriunda de Ciudad Mante, Tamaulipas, hacía un campamento de verano en ese plantel, y ella ingresó el pasado lunes 13 de julio, y 4 días después le avisaron a su madre que ella había fallecido.
6: Lo que te puedo decir es que lo que más me interesa es que haya algún responsable y algún detenido.
5: También hay denuncias contra Raúl Ponce, el director del colegio, y así como su hermano Luis Ponce, quienes aplicaban castigos de patadas, castigos físicos, intentos de ahogamiento por parte de las y los alumnos. Hay que también señalar que en el caso de Dafne y en este campamento solamente había 2 menores, 2 niñas, 2 adolescentes y 9 jóvenes. Así que la madre de Dafne, Alejandra Quinto, señaló públicamente que además de exigir una investigación para esclarecer la muerte de su hija, otros menores le han compartido versiones sobre lo ocurrido en este campamento y sobre las condiciones en que se desarrollaban las actividades. Y bueno, por su parte, el gobernador Américo Villarreal Anaya informó que la Fiscalía General de Justicia
7: Justicia del Estado continúa con las investigaciones sobre la muerte de Dafne.
8: Se están haciendo los peritajes forenses y yo creo que, según lo que platicamos el día de hoy con el fiscal, a lo mejor en un plazo de 24 o 48 horas tendremos una condición ya de saber qué fue lo que sucedió en este lamentable hecho de esta academia.
7: El caso, hay que señalarlo, ha generado indignación y mantiene abierta una investigación por parte de la Fiscalía General de Justicia, que esperamos este informe se dé a conocer en las próximas horas. Desde Tamaulipas, Marta Olivia López.
4: Muchas gracias a nuestra compañera, colega Marta Olivia López. Y en más casos de Procuración de Justicia, casi 20 años sin sentencia, el caso de Brenda Quevedo es el rostro de las fallas en la Procuración de Justicia en nuestro país durante el periodo neoliberal.
9: Brenda Quevedo lleva casi 2 décadas en prisión. Su caso es emblemático, pues aún no ha sido sentenciada. Es decir, hoy no hay resolución alguna que la haya encontrado culpable. Hace unos días, su caso llegó a la conferencia de la presidenta Claudia Sheinbaum, quien se comprometió a revisar si en el caso hubo violaciones a los derechos humanos, a gestionar que las abogadas de Brenda fueran recibidas por la Fiscalía General de la República y a hacer un llamado al Tribunal de Disciplina Judicial para que se revise la actuación del juez del caso, particularmente por las denuncias de demora procesal.
10: La verdad sí estoy viendo, pues en estos pocos días, como dices, que pasó esto, que la presidenta se pronunció, sí he visto pues empezar el acercamiento con autoridades, ¿no? A mí, digo, solamente estas personas, pero los abogados ya han tenido pues ya las citas para las mesas de diálogo y te digo de esta forma que podría ser lo más pues ya rápido, porque digo, esto no podría ser todavía para tomarse años, digo, ya es realmente preocupante que un caso en México pueda estar así, o sea, abierto por 20 años.
9: Brenda Quevedo Cruz tenía 24 años cuando fue detenida el 28 de noviembre de 2007 en Estados Unidos, tras una solicitud de las autoridades mexicanas. Su detención se basó en señalamientos sobre su presunta participación en el secuestro y homicidio del empresario Hugo Alberto Wallace Miranda. Su caso ha sido objeto de controversia por las denuncias de irregularidades en la investigación y el proceso judicial. Una innegable politización del expediente. Brenda obtuvo el cambio de medida cautelar hace casi 2 años. Ahora vive en arraigo domiciliario. Asegura que durante su estancia en más de 5 penales diferentes, algunos de ellos de máxima seguridad, fue víctima de tortura, violencia y violaciones al debido proceso.
10: Pasó desde que me entraron a torturar la primera vez en el Estado de México, en un penal que se llama Santiaguito, en Almorilla de Juárez, y que todo el mundo supo. Y en Islas Marías, pues me llevan a mí sola en una avioneta y nada más era para sentenciados y era procesado. O sea, fueron a hacerme eso. Y, pues esas investigaciones, hay todos esos datos que no los pueden tapar, pero a nadie le ha interesado investigar.
9: Su caso es una muestra de las fallas del sistema de procuración de justicia creado en los tiempos de Felipe Calderón, cuando Isabel Miranda de Wallace, madre de Hugo Alberto, se convirtió en una de las figuras más cercanas al régimen.
10: Evidentemente esto se tornó político. ¿Por qué? Porque empezaron a ver, pues estas, no sé si decirlo, favores, pues consignas que empezaban a ver desde el Ejecutivo a las instancias de, pues, sentenciar, de no investigar la tortura, de dar más favoritismo a la contraparte. Eso fue a leguas y a luces de todo el mundo. Entonces yo creo que esto desde ahí te quedas como inhabilitado, porque pues si tú no tienes esas palancas, como dicen, ¿no?
9: Brenda también se convirtió en blanco de una política mediática de medios alineados al gobierno de Calderón.
10: Yo no tuve presunción de inocencia por años, ejercida también por los medios, que replicaban y decían lo mismo, que era, sacaban los espectaculares de sentenciada y asesina, y digo, perdón, de secuestradora y asesina, con mi foto, con los datos, con todo, y nunca respetaron. Si una persona puede enloquecer y hacer cosas de este tipo sin saber o que le valga la ley.
9: El debate también pone sobre la mesa los retos que enfrenta el sistema de justicia para garantizar el debido proceso, erradicar la tortura y evitar que historias como la de Brenda vuelvan a repetirse.
10: Yo si no lo viviera, no lo hubiera vivido, no hubiera creído que esto pasa, que existe tanta corrupción, tantas fabricaciones de gastos, ¿no? No te digo que no soy el único, yo veía tantas cosas que lo empiezas a normalizar.
9: Con imágenes de Roberto Limón, Janine Ruiz, Canal 14.
4: Bueno, por otro lado, la Secretaría de Turismo informó que 7.8 millones de viajeros nacionales e internacionales visitaron la Ciudad de México, Guadalajara y Monterrey durante la Copa del Mundo 2026. Este evento también generó una derrama económica de 65 mil millones de pesos y la creación de 130 mil empleos, cifras que superan proyecciones iniciales de esta dependencia. Los aeropuertos de las sedes transportaron a 6.4 millones de pasajeros, de los cuales 4.2 millones corresponden a vuelos nacionales y 2.2 millones a vuelos internacionales. Tan solo en el estado, en la Ciudad de México, donde se disputaron 5 partidos de los 13 que se realizaron en total en el país, se recibieron 4.4 millones de viajeros y la fiebre futbolera también se sintió en las calles. De acuerdo con Sectur, los FIFA Fan Fest recibieron a más de 6.7 millones de visitantes, pero bueno, no todo son buenas noticias o buena onda en la parte de celebrar y de acompañar a la Copa del Mundo, porque también se incrementó los casos y el riesgo de ludopatía con todas estas plataformas que permiten apostar en tiempo real.
11: Se acabó el Mundial, pero ¿sigues endeudado? No eres el único. Las casas de apuestas deportivas en México estimaron un aumento del 50% en sus transacciones durante el Mundial. Y es que apostar nunca había sido tan fácil como hoy en día. Ya no necesitas ir a un casino, sino que puedes acceder desde tu celular a sitios de apuestas, cuya publicidad inunda internet, televisión y hasta las playeras de tus jugadores favoritos. Esta constante exposición, normalización y accesibilidad pueden ser la puerta de entrada a la ludopatía, que es como se denomina a la adicción al juego y las apuestas. La Organización Mundial de la Salud explica que la ludopatía puede provocar dificultades financieras, ruptura de relaciones personales, delitos como robo y fraude para conseguir dinero, así como problemas emocionales que pueden llevar incluso al suicidio. En 2017, la UNAM estimó que en México había alrededor de 4 millones de personas adictas a las apuestas, mientras que en 2025 la revista Forbes estimó su prevalencia en más de 5 millones de mexicanos. Entre los factores de riesgo se encuentran condiciones psicológicas previas, como el TDAH, el TLP y la depresión, ser hombre y tener bajos ingresos. Irónicamente, las ganancias de estas empresas son enormes. De acuerdo con Business Research Insights, la industria de casinos podría alcanzar un valor de más de 151 mil millones de dólares en 2035. En México, este mercado está regulado por la Ley Federal de Juegos y Sorteos de 1947, que, aunque ha sufrido algunos cambios a lo largo de los años, es, de fondo, una ley desactualizada ante el panorama actual, donde gran parte de las apuestas se realizan en línea. En octubre de 2025, el diputado Ricardo Mejía, del Partido del Trabajo, presentó una iniciativa para expedir una nueva ley que abrogaría la de 1947. La propuesta, además, plantea establecer medidas de juego responsable, como una edad mínima de 21 años, límites de apuesta según la capacidad económica del jugador y mayor transparencia operativa. Esta iniciativa sigue en la etapa de análisis y discusión legislativa. Mientras tanto, la pregunta de fondo es, ¿qué pesará más, los intereses de los casinos o resolver un problema de salud pública?
4: No, y luego la manipulación de los partidos. Basta ver el primero, el España contra Cabo Verde, que perdió, que empató España. Hay un montón de investigaciones por ese partido. Y bueno, cambiamos de tema porque la lucha libre es parte de nuestra cultura y nuestros compañeros de Altavoz Radio nos presentaron la siguiente sintopía para que la escuchemos.
12: La cuenta se detiene y la arena explota en aplausos. Pocas disciplinas deportivas provocan una reacción así.
13: Porque la lucha libre en México no solo se observa, se vive, se grita y se siente.
12: Aunque hoy es uno de los espectáculos más representativos del país, la lucha libre comenzó como un deporte influenciado por disciplinas como la lucha olímpica y la grecorromana. Sus primeras exhibiciones llegaron a México durante la segunda mitad del siglo XIX, pero fue en 1933 cuando Salvador Lutero impulsó la lucha libre profesional y le dio un espectáculo propio en la vida deportiva del país.
14: Bueno, el mito que se difunde normalmente es que la lucha libre mexicana comenzó en 1933, pero en realidad desde el siglo XIX ya existía la lucha en México. Para los años 20, de hecho, ya existía una Arena México, una Arena Puebla y una Arena Coliseo. Cuando Lutero tuvo la idea de hacer luchas, fue cuando vio una de esas funciones que enfrentó a el sargento Jack Russell contra George Godfrey. Fue una lucha de un boxeador contra un luchador.
12: Y ocurrió algo inesperado. Lo que comenzó como una competencia física se transformó en un fenómeno cultural. La lucha libre se convirtió en uno de los deportes espectáculo más importantes de México porque supo combinar dos elementos que parecen opuestos, la exigencia atlética y la emoción de contar historias.
14: Porque es el escenario principal de lucha libre en México. La empresa mexicana de lucha libre fue la que creó la industria de la lucha libre. Sin ella, seguramente sería un espectáculo que se efectuaría de vez en cuando. No habría tantos luchadores. No habría tanta gente viviendo del medio de la lucha libre. No se habría convertido en parte de la cultura popular mexicana.
12: Detrás de cada combate hay años de entrenamiento, fuerza, disciplina y preparación. Con el tiempo, la lucha libre salió de las arenas y llegó al cine, la televisión y las historietas. Sus personajes se volvieron parte de la cultura popular y ayudaron a construir una imagen de México reconocida dentro y fuera del país. Quizá por eso muchos extranjeros relacionan la lucha libre con México, porque en ella encuentran algo más que un deporte.
13: Encuentran tradición, identidad y una forma muy peculiar de entender el espectáculo.
12: Al final de la función hay un ganador y un perdedor. Pero la verdadera victoria de la lucha libre ha sido otra. Pasar de ser un deporte a convertirse en un símbolo cultural que sigue emocionando a generaciones enteras.
15: Yo le agradecí mucho a él por habernos brindado los dos. Pues le deseé suerte nada más. Y créeme que si muriera y volviera a nacer, ojalá y Dios me permitiera volver a ser luchador. Porque es mi pasión.
12: Porque en México la lucha libre se practica como un deporte, se disfruta como un espectáculo y se conserva como parte de nuestra identidad.
4: Vamos a las luchas, ya se antoja ir a las luchas, hace un rato que no vamos a las luchas. Déjenos sus comentarios si a ustedes les gusta este espectáculo, si ha asistido, si nunca ha asistido, si le gustaría. También creo que se ponen muy buenas las de como las luchas locales, ¿no? De repente hay como gimnasios ahí que hacen sus luchas en las colonias, en los barrios, también se pone muy divertido. Vamos rápidamente a información internacional antes de despedirnos, porque el conflicto en Medio Oriente amenaza con golpear el comercio mundial. Ahora, los rebeldes hutíes en Yemen anunciaron un embargo contra buques vinculados a Arabia Saudita, bloqueando el paso por el estrecho de Bab al-Mandeb, una ruta estratégica que conecta el Mar Rojo con el Océano Índico hacia el sur, pero hacia el norte también con el estrecho del Canal de Suez. La medida afecta principalmente las exportaciones de petróleo saudita con destino a China, India y Japón, también con Corea del Sur, obligando a los buques a rodear África por el Cabo de Buena Esperanza. Y es que hasta este momento Arabia Saudita podía evitar el bloqueo del Estrecho de Hormuz con los oleoductos que dan al Mar Rojo y del Mar Rojo podían transportar a través del estrecho de Almabandeb el petróleo hacia el sureste asiático, pero bueno, con este cierre de Yemen no se va a poder. Este desvío por África, para dar la vuelta a África, añade hasta 20 días de navegación, entre 10 y 20 días dependiendo el barco, incrementa los costos de combustible, los fletes marítimos y las primas de los seguros por el riesgo de guerra. Por Bab el Mandeb circulan diariamente cerca de 8.8 millones de barriles de petróleo diario, equivalente a casi el 12% del comercio marítimo mundial de crudo y derivados. Esta situación revive, ustedes recordarán el caso del Ever Given, este gigantesco portacontenedores que en 2021 bloqueó durante 6 días el canal de Suez, 6 días nada más, y paralizó el comercio global, provocando pérdidas estimadas entre 9.600 millones hasta de 9.600 millones de dólares diarios por ese bloqueo del Evergreen y obligando a decenas de barcos a tomar la misma ruta alrededor del África. Si el bloqueo se prolonga, bueno, pues el impacto podría reflejarse en mayores costos de transporte, presión sobre los precios de la energía y nuevas tensiones en las cadenas de suministro internacionales. Pero bueno, así poco a poco se va agravando el tema en Medio Oriente, se van sumando nuevos protagonistas en este conflicto que ya se ha vuelto regional ahora con el cierre de este estrecho de Bab el Mandeb por parte de los hutíes en Yemen. Así llegamos al final de Punto de Referencia en Contraste. Recordarles que toda esta información está actualizada en nuestras redes sociales, @mxreferencia, en TikTok, en Instagram, en Facebook, en YouTube, para que nos sigan, compartan este contenido que generamos todo el día, todos los días, para ustedes, para que estén al tanto del acontecer nacional e internacional. Agradezco a toda la gente que hizo posible este programa, en los controles del máster aquí del SPR, a nuestros compañeros de Altavoz Radio, a nuestros compañeros periodistas y reporteros de Imer Noticias por sus notas. Muchísimas gracias, pero sobre todo a ustedes que nos escuchan y nos ven todos los días. Soy Gustavo Ramírez, nos escuchamos y nos vemos mañana en Punto de Referencia en Contraste, donde la información, donde la verdad no es una tendencia, es una obligación.

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0: Muy buenas noches, miércoles de Ciudad Bolero. ¿Cómo están ustedes ahí en casita? Espero que ya esperando el programa, porque en verdad los miércoles están haciendo muy interesantes desde el inicio de la programación nocturna y sobre todo con este Ciudad Bolero. ¿Qué piensan ustedes? ¿Les ha gustado? Nos gustaría recibir sus opiniones aquí a través de nuestras líneas telefónicas, que a lo largo del programa luego ya no damos las líneas telefónicas, Pavel.
1: ¿Por qué ya no?
0: Porque se nos va. Porque
1: se nos olvida.
0: Se nos va, sí, entre que temas y todo lo que se va comentando, pues a veces ya no nos da el tiempo para dar las líneas telefónicas. Y pues sería importante también que nos llamaran o que nos mandaran mensajes a través de WhatsApp o a través de Facebook. En Facebook pueden dejarnos mensajes en XB La B Grande, en WhatsApp en el 5549-122039 y en las líneas telefónicas 5556-047846 y 5556-883254. Y sería interesante que nos opinen qué piensan del programa, si les ha gustado, qué cosas les trae, qué sienten, qué les gustaría también escuchar, ¿verdad?
1: Claro.
0: Porque temas hay muchos.
1: Muchísimos.
0: Y hablar de Ciudad Bolero es un mundo enorme.
1: Así es,
0: claro. ¿Verdad? Y pues un gusto estar cada miércoles aquí en Ciudad Bolero con Pavel Granados.
1: Pues igualmente, hoy un gusto estar contigo, Clau. Y es cierto, ya llevamos cuatro programas. Oye, pienso que es una veladora para que le vaya bien el programa ya al fondo, ¿o qué es?
0: Sí, es un angelito que nos
1: acompaña.
0: Para
1: que nos vaya, está perfecto, qué bueno.
0: También, mira, siempre bueno. Las buenas
1: no, vibras. No, no está de más, oye, qué bueno. Efectivamente, por lo que acabas tú de decir.
0: Es un angelito que de hecho es de Mérida, no me acuerdo de qué lugar es. Sí, pero donde hacen todo este material, se me fue ahorita el nombre. Pero siempre lo hemos tenido aquí.
1: ¿De qué material?
0: Es como
1: nunca
0: mármol.
1: Lo había visto.
0: Es
1: qué
0: mármol.
1: Bonito.
0: No me acuerdo el lugar. Recuerdo.
1: Creí que era una vela.
0: No, es un angelito. Tiene un foquito, pero nos ha acompañado.
1: Además, no se puede poner una vela aquí adentro.
0: No, además, no. Nos sacan.
1: No hay que decir. No, es una lámpara muy bonita. Sí, no la había visto. Y está
0: junto. ¿No la habías visto?
1: No, primera vez.
0: Ya tiene más de un año.
1: ¿De veras?
0: Sí.
1: Bueno, no, estaba muy concentrado en el micrófono, que me queda de frente.
0: Exacto.
1: Oye, estaba yo muy concentrado así para no equivocarme. Pero fíjate que, bueno, es nuestro cuarto programa de Ciudad Bolero. Y, ¿sabes? Sí, naturalmente que hay que estar buscando distintas cosas, porque lo que acabas de decir es muy cierto. La Ciudad Bolero, como le dijimos,

0: a esta serie, pues realmente significa que el bolero, naturalmente, que es un género que le ha dado vida musical a esta ciudad desde hace casi 100 años. Sí. Que además el propio género del bolero es como una ciudad, es decir, tiene calles, avenidas, gente, historias, y además confluyen muchos otros géneros aquí, ¿no? Hemos estado hablando del bolero, sí, y otros géneros,
1: y hablando de géneros y hablando de todo esto, el tema hoy exactamente habla totalmente de lo que el bolero expresa.
0: Las etapas del amor le pusimos.
1: Las etapas del amor.
0: Oye, pues vamos a rápidamente a decir qué escuchamos y qué vamos a escuchar. Okay. Iniciamos este programa, así las etapas del amor, es cómo empieza el amor, en cómo acaba. Así que iniciamos con una canción, esta así de amor, que se llama Tu cariño. De Ramón B. Rosado, que eran dos hermanos, Emilio y Ramón B. Rosado, músicos de Campeche. Emilio, muy famoso, porque fue el que compuso un danzón, Blanca Estela, que seguro has bailado, no sí, sé, pero sí, sí es muy bonito.
1: Pues lo escucho cada sábado, o si no, cada sábado lo piden muchísimo, Blanca Estela.
0: Sí, es muy bonito danzón. Y Ramón B. Rosado es el otro hermano, que tiene una orquesta que me llama la atención porque ya es una orquesta de metales, es prácticamente ya una sonora, poquito antes de que existieran las sonoras, porque... bueno, la sonora matancera ya, pero esta es una, pues es una orquesta quizá ya semejante a como iban a ser las famosas sonoras, sí. Es decir, con esos metales que las caracterizaban, ¿no? Y ahora vamos a pensar todos los términos que tienen que ver con el amor. Por ejemplo, bueno, ahorita dijimos el cariño, conocer a alguien, enamorarse. Sí. Pero también está el chantaje. Y esta es una canción que no sé si conozcan, porque conocen a su canción hermana. Yo creo que muchas personas conocen a la canción hermana de esta canción, que se llama ¿Y qué hiciste del amor que me juraste? Mario de Jesús, que es el que hizo, el compositor dominicano de esta canción, tiene otra canción que se llama Entonces, hay una I que es muy famosa y esta O que no es tan famosa, pero que la canta Virginia López.
1: ¿Es la del chantaje que dice?
0: Sí, yo creo que sí, un poquito el chantaje, la letra. Pues es una cosa u otra, ¿no? Entonces esta se llama O. No sé si hay ocho otras canciones así, pero I y O son las dos canciones que conozco de Mario de Jesús.
1: De Mario de Jesús.
0: Con estas conjunciones. Vamos a escuchar O con Virginia López.
1: Ok, vamos a escucharla. Ya iniciamos con Tu cariño. Ahora vamos con esta canción que Babel dice del chantaje. Vamos a conocerla.

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1: Y estamos así hoy en Ciudad Bolero con las etapas del amor, Pabe. Qué buenísima interpretación de Chelo.
2: Acabamos de escuchar, ¿verdad? Fíjate, acabamos de irnos a corte con esa voz tan delicada, tan sutil que tenía Virginia López.
1: Sí.
2: Tan cristalina, no sé cómo decirlo, pero esa voz bellísima que tenía esa cantante puertorriqueña que murió no hace mucho, ¿verdad?
1: Tendrá un par de años que murió.
2: Uh-huh. Virginia López, y que además conquistó México, gustó mucho aquí, canciones que yo, bueno, creo que gustaban mucho esas canciones alegres como Cariñito Azucarado.
1: Es una de las
2: aunque, sí, aunque también hay canciones muy trágicas como Tú Me Has Dado a Comprender Que No Te Importo Nada.
1: Osito de Felpa.
2: Osito de Felpa, pero sí, era, sí, ¿verdad? Ella también la grabó.
1: La cantaba ella, sí. Muy, una canción dolorosa.
2: Entonces, a pesar de que una voz, yo creo que ligera, ¿no? Y luego volvimos del corte con una voz profunda, bella. Yo creo que muy pocas voces han sido tan buenas y tan bellas para el bolero como la de Avelina Landín. De hecho, hace mucho tiempo, así en que yo pregunto a la gente, a mis amigos, ¿cuál es la mejor cantante de boleros? Siempre gana o María Luisa o Avelina.
1: Okay.
2: Y yo creo que sí, yo creo que pocas voces han sido tan fantásticas para interpretar un bolero. Avelina hizo una carrera aparte, aunque te puedo decir que yo creo que no llegó a la... pues al éxito que llegó a tener María Luisa Landín, sobre todo con Amor Perdido, ¿no?
1: Sí.
2: Pero Avelina, habiendo grabado menos y quizá con menos éxito, no estaba atrás de su hermana María Luisa. Y acabamos de escuchar una canción que se llama Cuando
1: Gustes,
2: que es una canción de Federico Baena, y está acompañada ella por la orquesta de Alfredo Núñez de Borbón. Yo creo que este disco debe ser allá en 1946, 48, más o menos, cuando lo grabó Avelina Landín, bueno, en su mejor momento. Federico Baena era considerado el poeta, ¿cómo le decían? Yo pienso que él hacía música, canciones, con las palabras, con la lengua de todos los días, ¿no? ¿En qué quedamos por fin? Dice una canción. ¿Quieres o no me quieres?
1: Pero me quieres.
2: O sea, no es poesía, sino son las palabras que usamos todo el tiempo, y con eso hacía cosas de veras muy bellas. Acá es cuando gustes, pues cuando te quieras ir, pues vete.
1: Palabras comunes, gustes, cotidianas.
2: Ajá. Su hija me decía que que Federico Baena le decían el compositor de los lugares comunes. O sea, sí. Que pues sí, con las palabras, con lo que no es excepcional, pero yo creo que sí son excepcionales sus canciones, son muy buenas, y es lo que escuchamos. Es decir, que él fue de los intérpretes, de los compositores que hicieron música boleros, con el tema de la sinceridad, ¿no? Con eso, ellos comenzaron con ese tema. Y volvimos aquí, terminamos estas tres canciones seguidas con una grabación en vivo fantástica de Chelo Silva. Es la última actuación que hizo Chelo Silva en su vida, en 1982. Y te voy a contar, creo que es importante contar la historia de esta canción, porque esto tiene una cosa interesante. Esta grabación la hizo Chris Strachwitz, que es el dueño de los discos Arjuli. Bueno, Chris murió creo que el año pasado, antepasado también. Chris fue un documentalista sonoro, documentalista cinematográfico, apasionado de la música de la frontera. Cuando le dijeron que iba a haber un homenaje a Chelo Silva, una cadena de radio se le va a hacer en San Antonio, Texas, en la plaza central de San Antonio, él fue, entonces todo el camino, él llevó, no sé si una grabadora o conectó creo que llevó una grabadora y puso un cassette, y se puso a grabar. Y entonces, en el camino de su casa al al concierto, pues fue grabando las canciones. Cuando llegó, pues ya se bajó del coche, dejó de grabar y presenció el final del concierto. La acompaña, por cierto, Flaco Jiménez, nada menos que el grandísimo, de los mejores acordeonistas que ha habido, que también murió hace poco.
1: Sí.
2: Y entonces llegó, presenció el concierto. Al final, Chris les preguntó a las personas de la radio, oigan, ¿y finalmente qué van a hacer con el audio que ustedes sacaron? Dice, no, nosotros no lo grabamos.
1: Ay, qué
2: no lo habían grabado las personas de la radio. Uh-huh. Así que las pocas piezas, que son 3 o 4 que hay, es porque Chris las grabó su camioneta, las iba grabando, y por eso las escuchamos ahorita. Chelo Silva llegó aquí a México, yo creo que hacia 1956-57. Cantó el Cheque en Blanco, naturalmente, fue, sí, ella lo estrenó.
1: Pero hizo éxito.
2: Sí, exacto. Uh-huh. Pero la verdad es que nadie sabía que ella era de Brownsville, Texas. Entonces sí iba y venía de su país y estaba en las caravanas que hacían las modelo, las que
1: las
2: hacían.
1: Las caravanas Corona.
2: Uh-huh. Y entonces, claro, grabó mucha gente de entonces, a muchos compositores mexicanos. Era muy admirada, aunque hay muy pocas fotos. Y no hay prácticamente, yo no conozco audio, video de ella, nada. Entonces, algún momento desapareció, no volvió a venir. Los últimos discos aquí los hizo a finales de los años 70. Uh-huh. Y ya, tan es así que mucho tiempo no se sabía que Chelo Silva ya había muerto. Mira. Entonces, había muchas imitadoras y muchos imitadores de Chelo Silva. Entonces se apareció por ahí. Yo recuerdo que la última vez que una imitadora de Chelo Silva apareció diciendo que era Chelo Silva fue en una cantina, que La Faena, en el centro. Okay. Entonces se enteraron en Televisa, Guillermo Ochoa, que existía Chelo Silva, y mandó las cámaras. Uh-huh. Y tuvo que confesar que no era Chelo Silva.
1: Mira,
2: por entonces, que estoy hablando de principios del siglo, de este siglo. Uh-huh. Ya se pudo saber que ella había muerto en Brownsville en 1988, a los 66 años. O sea que esta grabación la escuchamos a Chelo Silva a los 60 años, 6 años antes de morir, fue su última grabación. Y creo que hay que ir rápidamente ya.
1: Mira qué bueno, qué gran momento hizo este hombre de grabar este material, que hoy podemos escucharlo.
2: Sí, es una maravilla.
1: Porque son cosas que se pierden.
2: Ahora, fíjate que esta es una cantante que la que estamos hablando ahorita, Clau. Yo la vi cantar una vez y se me quedó grabada esa manera extraordinariamente, ¿cómo se puede decir? Como una actriz era al mismo tiempo, histriónica, completamente histriónica, de Olga Guillot.
1: Ah, ¿con quién vamos a ir?
2: Entonces, pues, ¿qué te parece? Yo creo que aquí ya pasamos el despecho. Ya fue la ruptura, ya fue el despecho.
1: Muy rápido realmente,
2: sí,
1: Pavel.
2: El Cheque en Blanco, pues es el
1: pues es
2: bolero que inició, es de Melena Valdelamar, la guerra de los sexos que hay en el bolero muchas veces.
1: Sí.
2: Pero yo creo que ningún compositor como Luis Demetrio compuso una canción como esta, que es
1: acabamos de escuchar.
2: El Odio.
1: Odio.
2: Se llama Odio, y yo creo que, bueno, escúchenla, porque yo creo que yo no he escuchado otro compositor que se dedique al odio como Luis Demetrio.
1: Vamos a escucharla.

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0: Continuamos en Ciudad Bolero hoy con las etapas del amor. ¿Qué les parece? Realmente estamos en las etapas del amor que así las van sintiendo poco a poco.
1: Qué rápido pasan, ¿verdad?
0: Sí, qué rápido pasan y sobre todo estas etapas ahora sí que se van viviendo entre lo que escuchamos como...
1: Sí, porque el amor, amor, nomás fue la primera canción. Todas las demás ya es algo más complejo. Por ejemplo, acabamos de escuchar antes de Odio, con esa nos despedimos.
0: Con
1: de,
0: esa,
1: de sí. Corte.
0: Con esa
1: y es
0: corte.
1: Una canción engañosa porque es más bien los celos de todo lo que rodea a la persona a la que amas, ¿no?
0: A la que amas, que quieres que te pertenezca en su
1: sí,
0: totalidad, ¿no?
1: No puedes, envidias odias a su cama, su almohada, su copa, todo porque está con esa persona.
0: Y lo quiere para sí. Para sí,
1: ajá,
0: total.
1: Pero sí... Pero es cierto, está Bravo, que también cantaba Olga Guillot, que cantó Celia Cruz, y que ahora canta esta fantástica Ile, que es puertorriqueña, que dice, deseo que después de que mueras, no haya para ti un lugar. El infierno es un cielo comparado con tu alma. Y que Dios me perdone por desear que ni muerta tengas calma. Te odio tanto que yo mismo me espanto de mi forma de odiar.
0: De mi forma de odiar. Sí. No, esa canción es fuertísima.
1: Bueno, es fantástica también. Ahí sí odia. Ahí sí, ese sí.
0: Ahí
1: es,
0: sí.
1: Aunque curioso porque parece un brindis.
0: Sí,
1: y
0: por el
1: realmente
0: Bravo.
1: Está. Y acá parece odio, pero en el fondo es un deseo de posesión.
0: Totalmente
1: absoluta, ¿no?
0: De acuerdo, sí.
1: Y volvimos con un trío de los mejores tríos.
0: Los
1: tres caballeros. Con ese, tú decías que ahorita me decías en el corte que es una canción triste, sí, melancólica, maldición de quererte.
0: Maldición de
1: porque
0: no te tengo.
1: No te puedo tener. Ajá. Sin embargo, fíjate que a mí la sensación que me causa ese bolero es que creo que el requinto de Chamín Correa destaca completamente de los requintos de los otros tríos, porque este es como de un erotismo muy agresivo. En general, el requinto de Chamín Correa, y es Correa, y eso me gusta muchísimo. Pienso que el requinto de los de Amases es discreto, dulce. El de los diamantes es muy brillante, como dice el nombre de los diamantes, muy estilizado, muy, pero sí, muy, ese yo creo que es el más meloso de todos los requintos. Está el de los panchos, que es el virtuosismo del Güero Gil. Y está, bueno, el otro virtuosismo, el otro, son cinco grandes tríos. Los cinco grandes serían los panchos, los diamantes, los haces, los caballeros, y en al final en el tiempo, los tres reyes.
0: ¿Los tres reyes?
1: Que tenía, tuve la suerte de, un día fueron al programa de radio que tenía yo antes, fueron a tocar, y tocó nada menos que Gilberto Puente, el requinto de los tres reyes, que era extraordinario Gilberto Puente. Tuve suerte de tratarlo.
0: Ay,
1: de allá
0: bien.
1: De Nuevo Laredo, y de verlos, y de estar, convivir con el trío Los Reyes allá en Nuevo Laredo. Y bueno, acabamos de escuchar a los tres caballeros, y después escuchamos una voz de mezzosoprano, que será
0: Carmela Rey,
1: que tiene una carrera propia muy interesante, además de la que estuvo con su esposo, ¿no? Con Rafael Vázquez.
0: Rafael Vázquez, sí.
1: Que tuvo una carrera, otra, ellos dos. Y por separado, cada uno tuvo previamente su carrera, ¿no? Pero es que Carmela fue de las últimas intérpretes de Agustín Lara. Y fue alumna de la famosa contralto Fania Nitua. La gran cantante de ópera que terminó, bueno, sus últimos años fue maestra, y ella tomó clases, de tal manera que se oye una voz muy educada, y escuchamos un bolero de Armando González Malbrán, que se llama Vanidad, que pues ahí se grabó varias veces, no es tan desconocida esta canción.
0: No. Pero en ella, yo sí se grabó varias veces, pero en ella sí da un... O sea, la sientes, la vives, son de esas voces que la sientes en la piel, ¿no?
1: Ah, sí, completamente.
0: Totalmente.
1: Ahora, la orquesta, esta es una orquesta extraordinaria,
0: también.
1: La de Enrico Caviati, que fue un músico perseguido en su país, bueno, en la Segunda Guerra Mundial, por eso se vino a México a finales de los años 40, y aquí murió en los años 70, y fue, sobre todo hizo música de películas. Okay. O sea, en los acervos de cine, ahí está la música de Enrico Caviati, aunque acompañó a Carmela y también acompañó a Nicolás Urzelay. Bueno, yo creo que acompañó a mucha gente, pero estarás de acuerdo que fue una orquesta extraordinaria, unas percusiones maravillosas, sí, un saxofón, y de pronto con esos metales que explotaban por ahí, hacían
0: hacen deliciosa una pieza, la buena orquestación.
1: Sí, sí,
0: totalmente,
1: sí.
0: Como lo que acabamos de escuchar. Y mira, y por cierto, tengo aquí este mensaje.
1: Sí.
0: Que el señor Víctor Manuel Gómez nos deja aquí un mensajito. Ah, no quiere cambiarse esto, ¿verdad? Ya está.
1: Dice,
0: excelente programa. Él hace una referencia de Luis Demetrio, que compuso también el tema de Bravo, y se habla también de odio.
1: Claro.
0: Dices mucho más.
1: Sí, conocido. Pero fíjate, qué chistoso que decíamos, el Bravo. Es un brindis, habla más de odio.
0: El nombre que el odio. Que odio. ¿No?
1: Hay un poema de Díaz Mirón que trata de lo mismo, que tengo celos de todo lo que te rodea. Quisiera ser como el agua, que es al estar a rodear, ceñirte por todas partes al mismo tiempo, dice
0: poema.
1: Díaz Mirón.
0: Pues mira, y él hace referencia que hizo excelente obra musical del gran maestro yucateco Luis Demetrio.
1: Sí.
0: También Lucía nos dice, buenas tardes, noches, me encanta el programa, excelente idea, gran trabajo, felicidades y larga vida a Ciudad Bolero.
1: Muchas gracias.
0: Saludos y un abrazo de Lucía de León.
1: Ah, muchísimas gracias.
0: Esto nos dice Lucía. Y Cecilia Margaona.
1: Ah, también, sí.
0: Pide que volvamos a dar los teléfonos, ahorita en un momentito los damos. Dice, cuarto programa, que crezca mucho el rating, felicidades. Eso dice ella, y también muchísimas gracias por los mensajes. También por acá nos dejan en Facebook. Alberto Torero Ramírez Martínez dice, estamos en sintonía.
1: Ah, pues muchas gracias, Alberto.
0: Y déjame dar rapidísimo los teléfonos para que si tienen alguna cuestión que quieran llamarnos, pueden hacerlo al 55-56-04-78-46, 55-56-88-32-54. Esas son las líneas. Y el WhatsApp, 55-49-12-20-39, para estar totalmente conectados con Ciudad Bolero.
1: Pues okay, vamos a escuchar, ¿qué
0: vamos
1: te parece?
0: ¿Ahora? ¿Con quién?
1: Pues un bolero, ahora es la venganza lo que viene.
0: Bueno, otra gran etapa.
1: Hay una voz, mira, esa es de las voces que más me gustan del bolero. Bueno, tengo muchas favoritas, la verdad, pero
0: es difícil, Pavel, decir una sola.
1: No, es imposible.
0: Sí, muy, muy
1: pero
0: difícil.
1: Quien no conozca la voz de Chela Campos, sobre todo en estos momentos en que ella comenzaba a cantar, habrá tenido 24 años cuando esta canción, pues se da cuenta que es una de las grandes voces. Ella le tocó, tuvo la suerte de estrenar Bésame Mucho. La primera grabación es con Chela Campos. Y mira, no sé si se pueda decir crooner para las mujeres, pero el crooner, te recordarás que era el estribillista de las orquestas.
0: Sí, sí.
1: Y que tenía una voz pequeña, modulada. Digamos, el crooner famoso por excelencia sería Frank Sinatra, aunque otro sería Bing Crosby, y aquí en México, Fernando Fernández, el crooner de México, Vicente Berman, que era de aquí, fue el primer, de la XCB, fue el primer crooner que hubo en México.
0: Vicente Berman.
1: Sí, y bueno, así ha habido varios crooners. Miguel Ángel Torres, que yo lo conocí, fue el crooner del patio. En fin, hubo muchos crooners, pero lo interesante es que, bueno, mujeres, yo no sabría decirte, ¿no? Si se le puede decir crooner, porque era un apelativo para los hombres. Sin embargo, Chela Campos se dedicó a ser estribillista de orquestas. Aquí la vamos a escuchar cantando un bolero, con la Lira de San Cristóbal, es decir, con la orquesta de los hermanos Domínguez. Pareciera Lira de San Cristóbal porque era la marimba, pero aquí no tocan la marimba. Son los hermanos Domínguez tocando su orquesta, y vas a ver que lo que decíamos ahorita, se necesita una gran orquesta, pues eso es lo que acompaña a Chela Campos. Ahí ya la criticaban, que era un poquito desafinada, que era un poquito descuadrada. No importa, la verdad es que es una de las voces más bellas que ha dado el bolero. Murió allá por 1982. Es todo un misterio Chela Campos. La he investigado muchísimo. Un día platicaré las cosas de su vida.
0: Que por ahí también
1: vida.
0: Hizo cine Chela Campos.
1: Hizo una película, hizo varias. Algunas están perdidas, como una que hizo con María Félix. Pero Del rancho a la televisión.
0: Del rancho a la televisión
1: con Luis Aguilar. María Victoria.
0: Y María Victoria.
1: Ella la hace de buena y María la hace, sí, de mala. Y sale Luis Aguilar, sale Carlota Solares.
0: Andrés Soler.
1: Andrés Soler. Uh-huh. Sale la hermana de. Es de Ismael Rodríguez. Su hermana la hace. Bueno, sale el que la hace de ciego de Hipólito en Santa, que es Carlos Orellana, sale de Emilio Azcárraga,
0: sí.
1: Y
0: ah,
1: la
0: sí,
1: secretaria de don Emilio, o sea, doña Amalita López Cepeda, la hace la hermana de Ismael,
0: Ismael Rodríguez.
1: Y sale Pepe Ruiz Vélez, que era el locutor del Rizámetro. Y te voy a decir que era un locutor muy chistoso, imitaba, porque ahí Carlota Solares imita a María Félix, uh-huh, y Pepe Ruiz Vélez imita a Agustín Lara. Te voy a decir que me acuerdo ahorita, estoy acordando, yo tenía como 8 años o 9 años, mi abuela, que cumplió años
0: este domingo
1: 95 años.
0: Ok.
1: Cuando yo tenía 8 o 9 años, fuimos al centro y me dijo, mira, vamos a ir al XW, y entramos. Estaba cantando una cantante que ya murió, que se llama Lupita Corazón, y estaba Pepe Ruiz Vélez anunciando, o sea que tengo, uh-huh, esa lejana,
0: mira,
1: ese lejano
0: bonito
1: recuerdo, como, uh-huh, si hubiera ido yo a la W de los años 50, uh-huh, a escuchar a Pepe Ruiz Vélez, a Lupita Corazón, igual a Chela Campos, ya no me hubiera tocado, pero así en esa ensoñación de acordarme de la W, vamos a escuchar Venganza de Chela Campos, con Chela Campos de Alfredo Parra.
0: Exacto, escuchemos.

0: Y así escuchamos a esta gran voz, Pavel. A mí me parece una voz muy educada la de Chela Campos.
1: Chela Campos.
0: Y con estas orquestaciones que yo le comentaba aquí a Pavel, que no se siente que sea la lira de San Cristóbal.
1: No, bueno, sí, bueno, te digo que la orquesta de San Cristóbal era porque tenían la marimba, pero no pusieron la marimba, pero los mismos músicos de la marimba tenían, o sea, me imagino que es su Alberto Domínguez o Abel Domínguez, pero son los hermanos Domínguez los que están acompañando, ¿no?
0: Acompañando la gran calidad de los hermanos Domínguez. El señor Víctor Manuel Gómez nos dice, excelente voz, dice la de Chela Campos, muy educada, muy poco se conoce, dice qué bueno que la escuchemos en nuestra XCV. Ah, sí.
1: Ella llegó al radio porque entró al programa de los aficionados. Entonces, un día platicamos cómo era el programa de los aficionados, ahorita no nos va a dar tiempo. Pero
0: vamos a ir tomando los datitos así.
1: Todo lo vamos,
0: porque en un programa no da
1: después
0: para todo.
1: No da para todo, pero no. Laura el aficionado la dirigía Juan S. Garrido, era el director de orquesta. Y unos días antes del concurso, los concursantes iban a un teatro, al Teatro Alameda, y estaba ahí Juan S. Garrido con su piano. Llegaban y el programa era en el Teatro Alameda. Iban al XCW a un estudio donde estaba Juan S. Garrido con el piano y llegaban y entonces qué va a cantar y entonces los acompañaba, le decía, pues usted está en tal tono y le daba la canción en tal tono para que hicieran los arreglos y entonces ya el día del concurso se cantara en el tono que iban. Entonces ponía nerviosos a los participantes. El locutor lo ponía, les hacía chistes para ponerlos nerviosos. Entonces la gente se ponía muy nerviosa y el locutor, eso le gustaba a Don Lencho, se llamaba el locutor, y les contaba chistes, pero era todo con el fin de ponerlos nerviosos. Había un verdugo que era el que tocaba la campana. Si desafinaban, si la gente chiflaba hacia algo, los descalificaban. Claro que eso era el chiste, ponerlos nerviosos. Entonces empezaban a cantar, si la gente chiflaba algo, tocaban la campana. Ya los premios, llegaba una muchacha con una copa y la gente podía meter la mano con esa copa llena de monedas y lo que tú sacabas era tu premio. Lo que hacen muchas veces es que frente al XCW o en Eje Central había algunos negocios que te grababan tu disco. Entonces, de la radio tú podías grabar un disco de 5, 10 minutos, 6 minutos, y entonces muchas veces quienes iban al aficionado pedían que su
0: se quedaban
1: su grabación. De ahí salieron Ana María González, no, Chela Campos, híjole, ahorita no me acordar quién es más, pero por ejemplo a Chela Campos la derrotó un señor que imitaba animaltos. Entonces ella quedó en segundo lugar, pero le dieron
0: entrada, ¿no?
1: Pero muchos artistas que conocemos salieron de la hora del aficionado.
0: Qué cosas, ¿sí? Bueno, pues era también el aguante de mostrar su calidad, pero
1: ahora y eso, ¿verdad? I Got Talent y esos programas gringos, ¿no? American
0: sí.
1: Entonces,
0: es en ese programa es donde están.
1: Digo, ahora así salen muchas figuras de la música,
0: sí,
1: ¿no?
0: Pero que así como lo mencionas aquí, que lo hacían en radio, era, o sea, lo hemos visto también en cintas, en varias cintas se ha presentado eso, en donde los sacaban, los hacen enojar y muchos pierden hasta la oportunidad de realmente conocer la voz del que estaba participando, ¿no? Oye, por acá también nos dicen que si la canción de Vanidad es un bolero o que si es rumba o que si es jazz.
1: No, es un bolero.
0: Es bolero,
1: ¿no? Sí, tendrá algunos elementos como de jazz, digo, los metales, pero mínimos, realmente es un bolero lo que escuchamos. Ya no hablamos del amor en sí, ya no hablamos de todo lo que significa. Vivimos ahorita un poquito rápidamente
0: con la música,
1: lo rápido que se va y las letras, pero nos vamos a despedir pues con una etapa que no sé si sea la peor de todas. Cuando te encuentras a quien quisiste y ya no te importa, no sé si sea la peor, ni el odio, ni los celos, yo creo que esa es la peor, ¿no? El desencanto, ¿cómo te ha ido? De eso se trata canción que canta María Luisa Landín con la orquesta de Federico Baena, que es un bolero de Federico Baena, que se llama ¿Qué tal te fue? Y donde dice, efectivamente eso, ¿qué tal te fue? Ya. Es lo contrario al amor, ¿verdad? Esta es la parte más dura de todas.
0: ¿Qué resultado quedó? ¿Cómo quedé? ¿Qué pasó? ¿Qué tal te fue?
1: Con eso nos despedimos.
0: Muy bien. Pues muchísimas gracias.
1: Y nos
0: gracias,
1: vemos aquí, Mami, el próximo miércoles.
0: Próximo miércoles. Aquí los esperamos en Ciudad Bolero. Y pues hoy cerramos estas etapas del amor escuchando a María Luisa Landín con la orquesta de Federico Baena. ¿Y qué tal te fue? Gracias, Pavel. Nos encontramos el miércoles.

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2: Se incrementan las quejas por el mal olor que se origina en las instalaciones localizadas en Boyle Heights. Esto a poco más de un mes del incendio. En un almacén de linaje con millones de libras de alimentos congelados, informó el Distrito de Gestión de la Calidad del Aire de la Costa Sur. Serán limpiados en los próximos 90 días los rascacielos del centro de Los Ángeles, que han servido de punto de encuentro para grafiteros, vándalos y temerarios, informó la oficina de la alcaldesa Karen Bass. Con la imposición de aranceles a decenas de países, la administración de Donald Trump prepara una nueva ofensiva comercial. Se trata de una medida que podría anunciar en los próximos días como parte de una estrategia para reforzar su política comercial y endurecer las acciones contra las importaciones vinculadas al trabajo forzoso. El brote de ciclosporiasis estaba bajo control, aun cuando las autoridades sanitarias continúan buscando respuestas sobre por qué miles de personas en Estados Unidos han enfermado, declaró el secretario de Salud Robert F. Kennedy Jr. Esta es la voz de Marcia Enciso desde San Diego.
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1: En este 2026, nosotros boxeamos por la paz.
2: El senador con licencia, Armando Ayala Robles, anunció la convocatoria para entregar 15 becas completas de un mes de entrenamiento de box para menores de entre 10 y 18 años de edad, residentes de Tijuana. La iniciativa la realiza en coordinación con el entrenador Paul Arevalo y Zapata Box.

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2: Los Padres de San Diego se impusieron 8-3 a los Bravos de Atlanta, gracias a una auténtica feria de cuadrangulares, destacando los dos jonrones de Manny Machado y un descomunal batazo de 474 pies de Fernando Tatis Jr., el más largo de la temporada. Mientras los Frailes empatan la serie en el terreno, en las oficinas se intensifican los rumores sobre el inminente movimiento de piezas en el bullpen y el posible interés de varios equipos por el cerrador Mason Miller de cara a la recta final del mercado. Tras su brillante paso por la Copa del Mundo como máximo goleador del Tri, el futuro de Julián Quiñones podría estar en la Premier League. El Aston Villa recibió una fuerte suma del Chelsea por Morgan Rogers y, sumado a la salida de Tielemans, el equipo del Unai Emery busca un refuerzo estelar para la Champions League con cartera abierta. El delantero mexicano encaja perfecto en los planes de los Billions a un mes del inicio de la temporada. El manager de los Dyers sorprendió al declarar que el equipo podría ser más vendedor que comprador, enfriando los rumores sobre la llegada de Tarik Skubal. La estrategia: la gerencia prefiere sumar profundidad y piezas funcionales a largo plazo en lugar de arriesgar el futuro de la franquicia por fichajes estelares. Tras su gran actuación con la selección mexicana en el Mundial, la joya de los Cholos, Gilberto Mora, causó sensación en las gradas durante el partido entre Inglaterra y Noruega. Su representante, Rafaela Pimienta, reveló que lo llevó para vivir la experiencia en vivo junto a la familia de Erling Haaland, pero le lanzó una advertencia clara: fue la primera y última vez que lo verá desde la tribuna en un torneo de esta magnitud. Pimienta recalcó que la próxima vez lo verá en la cancha, mientras el joven mediocampista ya se alista para reportar con Tijuana de cara a la apertura 2026. Amid fuertes rumores que lo colocan en la mira del Borussia Dortmund y Liverpool, así como del Real Madrid. A sus 41 años, el futuro de LeBron James sigue siendo la novela de verano de la NBA. Su agente Rick Paul confirmó que múltiples equipos ya levantaron la mano, pero advirtió que no hay prisa ni fichajes límites, descartando cualquier show mediático. Paul dejó claro que la decisión depende única y exclusivamente del rey, mientras la liga entera se mantiene a la expectativa. En el Tour de Francia, gran actuación en la contrarreloj. En la etapa 16, una exigente prueba contrarreloj individual, el mexicano Isaac del Toro finalizó en un extraordinario quinto lugar a 1:21 del ganador del día, el belga Remco Evenepoel, firme en el podio. Gracias a este sólido rendimiento, el torito de Ensenada se mantiene en el tercer puesto de la clasificación general del Tour de Francia, consolidándose en la zona de honor de la competencia. Defensa del maillot blanco, el ciclista del UAE Team Emiratos continúa liderando la clasificación de los jóvenes, aunque mantiene una férrea y emocionante pelea directa por esta distinción con el francés Paul Seizas, quien lo persigue de cerca, solo 20 segundos de diferencia de cara al tramo decisivo en los Alpes. 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
2: Se incrementan las quejas por el mal olor que se origina en las instalaciones localizadas en Boiling Heights. Esto a poco más de un mes de el incendio. En un almacén de linaje con millones de libras de alimentos congelados, informó el Distrito de Gestión de la Calidad del Aire de la Costa Sur. Serán limpiados en los próximos 90 días los rascacielos del centro de Los Ángeles, que han servido de punto de encuentro para grafiteros, vándalos y temerarios, informó la oficina de la alcaldesa Karen Bass. Imposición de aranceles a decenas de países, la administración de Donald Trump prepara una nueva ofensiva comercial. Se trata de una medida que podría anunciar en los próximos días como parte de una estrategia para reforzar su política comercial y endurecer las acciones contra las importaciones vinculadas al trabajo forzoso. El brote de ciclosporiasis estaba bajo control, aun cuando las autoridades sanitarias continúan buscando respuestas sobre por qué miles de personas en Estados Unidos han enfermado, declaró el secretario de Salud Robert F. Kennedy Jr. Esta es la voz de Marcia Enciso desde San Diego.
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2: Se incrementan las quejas por el mal olor que se origina en las instalaciones localizadas en Boyle Heights. Esto a poco más de un mes de el incendio. En un almacén de linaje con millones de libras de alimentos congelados, informó el Distrito de Gestión de la Calidad del Aire de la Costa Sur. Serán limpiados en los próximos 90 días los rascacielos del centro de Los Ángeles, que han servido de punto de encuentro para grafiteros, vándalos y temerarios, informó la oficina de la alcaldesa Karen Bass. Imposición de aranceles a decenas de países. La administración de Donald Trump prepara una nueva ofensiva comercial. Se trata de una medida que podría anunciar en los próximos días como parte de una estrategia para reforzar su política comercial y endurecer las acciones contra las importaciones vinculadas al trabajo forzoso. El brote de ciclosporiasis estaba bajo control, aun cuando las autoridades sanitarias continúan buscando respuestas sobre por qué miles de personas en Estados Unidos han enfermado, declaró el secretario de Salud Robert F. Kennedy Jr. Esta es la voz de Marcia Enciso desde San Diego.
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también nosotros perdonamos a nuestros deudores. No nos dejes caer en tentación y líbranos del mal. Amén. Dios te salve María, llena eres de gracia, el Señor es contigo. Bendita eres entre todas las mujeres y bendito es el fruto de tu vientre, Jesús. Santa María, Madre de Dios, ruega por nosotros los pecadores, ahora y en la hora de nuestra muerte. Amén. Gloria al Padre, al Hijo y al Espíritu Santo, como era en el principio, ahora y siempre, por los siglos de los siglos. Amén.

Ave María Purísima, sin pecado original concebida. Hasta aquí hemos llegado al final del rezo del Santo Rosario, también de este espacio de Corazones Unidos. Se despide de ustedes, Madre Yasmín, misionera de Jesús y de María. No sin antes les dejamos este mensaje para que él lo guarde en su corazón. Dios es amor y te ama, Dios es amor y es tu Padre, Dios es amor y vive en tu corazón. Que tengan un excelente día y que Dios los bendiga.

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1: Muy buenos días tengan todos nuestros hermanos que nos siguen a través de los diferentes medios de comunicaciones. La Madre es mi misionera de Jesús y de María. Le estamos la bienvenida en este su programa de Buenos días, buenas noticias. Consagramos nuestro día, nuestro trabajo, para que todo sea para mayor gloria de Dios y salvación de muchas almas. Pedimos la intercesión de nuestra Madre Santísima por todas y cada una de sus peticiones y necesidades. Vamos a saludar a nuestros hermanos que están a través de la página de internet www.montemaria.org. También aquellos que se están comunicando a través de Facebook, por la aplicación de Montemaría, también por la 1470. Muy buenos días y bienvenido. Vamos a iniciar nuestro programa con nuestro primer segmento, que es el santoral del día de hoy.
2: Padre, me pongo en tus manos. Haz de mí lo que quieras. Sea lo que sea, te doy las gracias. Estoy dispuesto a todo. Lo acepto todo, con tal de que tu voluntad se cumpla en mí y en todas tus criaturas. No deseo más, Padre. Te confío mi alma. Te la doy con todo el amor de que soy capaz, porque te amo y necesito darme a ti, ponerme en tus manos, sin limitación, sin medida, con una confianza infinita, porque tú eres mi Padre.

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2: Santa Brígida vino al mundo alrededor del año 1303. Su familia estaba emparentada con los reyes de Suecia. Un sermón sobre la pasión de Cristo la conmovió profundamente cuando apenas tenía 9 años y le cuestionó fuertemente su vida. A los 18 años se casó en cumplimiento del deseo de su padre con un conde. Enseguida manifestó la madurez de su formación, administrando el extenso castillo de una manera ejemplar y educando concienzudamente a sus 4 hijos e hijas en la misma sólida religiosidad que ella había recibido. Compartía con su esposo la fe viva y sus costumbres severas. Rezaba, ayunaba y hacía penitencia. Siempre de acuerdo con su esposo, construían hospitales y daban de comer a los pobres, leyendo juntos la Biblia. Cuando sus hijos no necesitaron de sus cuidados directos, los 2 esposos peregrinaron hacia los santuarios más famosos de Europa. De común acuerdo, su esposo se retiró a un monasterio cisterciense, en donde murió 4 años después. Brígida, en plena madurez, decidió conservar su viudez, repartiendo sus bienes, yéndose a vivir muy cerca de la tumba de su esposo. Allí, en plena posesión de sus facultades, recibió las primeras revelaciones de Cristo, que duraron hasta su muerte. Tuvo un trabajo muy intenso en procurar que el Papa regresara del cautiverio de Aviñón, dedicándose además a restaurar lo más posible la fe en la ciudad de Roma. En la madrugada del 23 de julio de 1337, se despidió de este mundo. Otros santos de hoy: Apolinar, Liborio, Primitiva, Eugenio, Apolonio.

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2: Y así vamos a compartir la lectura del día de hoy, que es del libro del profeta Jeremías. En aquel tiempo me habló el Señor y dijo: Ve y dite a los oídos de Jerusalén, esto dice el Señor: aún recuerdo el cariño de tu juventud y tu amor de novia para conmigo, cuando me seguías por el desierto, por una tierra sin cultivo. Israel estaba consagrado al Señor como primicia de su cosecha. Quien se atrevía a comer de ella cometía un delito y la desgracia caía sobre él. Yo los traje a ustedes a una tierra de jardines para que comieran de sus excelentes frutos, pero llegaron y profanaron mi tierra, convirtieron mi heredad en algo abominable. Los sacerdotes ya no hablan de Dios y los doctores de la ley no me conocen. Los pastores han profetizado en nombre de Baal y adoran a los ídolos. Espántense, cielos, de ello. Horrorícense y pásmense. Palabra del Señor. Porque dos maldades ha cometido mi pueblo. Me abandonaron a mi manantial de aguas vivas y se hicieron cisternas agrietadas que no retienen el agua. Palabra de Dios.
3: Te alabamos, Señor. Te alabamos. El Señor esté con todos ustedes.
2: Y con tu espíritu.
3: Proclamación del Santo Evangelio según San Mateo.
2: Gloria a ti, Señor.
3: Capítulo 13, 10 al 17. En aquel tiempo se acercaron a Jesús sus discípulos y le preguntaron: ¿Por qué les hablas en parábolas? Él les respondió: A ustedes se les ha concedido conocer los misterios del reino de los cielos, pero a ellos no. Al que tiene se le dará más y nadará en la abundancia, pero al que tiene poco, aun eso poco se le quitará. Por eso les hablo en parábolas, porque viendo no ven y oyendo no oyen ni entienden. En ellos se cumple aquella profecía de Isaías que dice: Ustedes oirán una y otra vez y no entenderán, mirarán y volverán a mirar, pero no verán, porque este pueblo ha endurecido su corazón, ha cerrado sus ojos y tapado sus oídos con el fin de no ver con los ojos ni oír con los oídos ni comprender con el corazón, porque no quieren convertirse ni que yo los salve. Pero dichosos ustedes porque sus ojos ven y sus oídos oyen. Yo les aseguro que muchos profetas y muchos justos desearon ver lo que ustedes ven y no lo vieron, y oír lo que ustedes oyen y no lo oyeron. Palabra del Señor.
2: Gloria a ti, Señor Jesús.
3: Por la lectura del Santo Evangelio sean perdonados nuestros pecados.
2: Amén.
3: A ver.
4: Hoy la Iglesia celebra la fiesta de Santa Brígida de Suecia con una historia apasionante de novela. Nació en el siglo XIV, empezando el siglo XIV, en 1303. Hacía unos pocos años que había muerto San Francisco de Asís y el cristianismo era relativamente reciente en Suecia. Nació en una familia noble, pero desde niña tuvo la presencia de Dios en su vida, que le regaló muchísimas apariciones de Cristo que empezaron ya con 12 años. En esa primera aparición, antes había tenido una aparición de la Virgen, pero en esa primera aparición del Señor, ella ve a Cristo en la cruz y le pregunta: ¿quién te ha hecho eso? Era una niña. ¿Quién te ha hecho eso? Y Jesús no dice: han sido los judíos o los sacerdotes. O... Jesús dice: he muerto por amor. Y estas heridas me las han hecho los que desprecian mi amor. ¡Wow! Tremendo, tremendo. Más tarde se hizo terciaria franciscana, después continuaré con su historia, pero es la misma espiritualidad que San Francisco cuando se pone a llorar al ver la iglesia llena de gente rezando y todo el mundo va a la iglesia a pedir. Los que desprecian mi amor. ¿Quiénes son los que desprecian, los que despreciamos el amor de Cristo? Primero, los que pecan, los que pecamos. Y segundo, desprecian el amor de Cristo los que no se convierten. Hacen inútil, desprecian. Hacer inútil algo es despreciarlo. Y despreciarlo es hacer que eso no sirva. Hacen inútil el sacrificio de Cristo. El Señor muere y lo dice previamente: cuando sea levantado en alto, atraeré a todos hacia mí. Ese cuando sea levantado en alto, que hacía alusión a aquel paso de los judíos por el desierto del Sinaí, cuando fueron atacados por muchísimas serpientes, y el Señor le ordenó a Moisés que hiciera una serpiente de bronce en un palo y que la levantara, y que los que miraban la serpiente quedaban sanados de la picadura venenosa. Jesús está refiriéndose a aquella anécdota del Sinaí y está hablando de su cruz. Cuando ya sea levantado en alto, cuando yo sea crucificado, atraeré a todos hacia mí. El pecador sabrá que he muerto por él. Sentirá dolor en su corazón por haberme ofendido, no solo por las penas del infierno, sino por haberme ofendido. Y entonces se convertirá. Mi amor habrá logrado la conversión de su corazón. Siglos más tarde, San Juan de la Cruz dijo: donde no hay amor, pon amor y encontrarás amor. Era una visión del santo carmelita español, quizá demasiado ingenua, porque Cristo puso amor y muchas veces no encuentra amor. Y eso es lo que le dice a Santa Brígida: no estoy así por los que me golpearon, los que me clavaron los clavos, porque ellos, lo había dicho él mismo, no saben lo que hacen. Estoy así por los que, sabiendo que he muerto por ellos, no se convierten. El pecador crucifica a Cristo. Y el que no quiere convertirse, el que no pide perdón, hace inútil su sacrificio. No desprecies al Cristo crucificado. No eches a la basura su cruz. No hagas inútil su dolor. No hagas que no sirva para nada su angustia y la angustia de su madre. Por eso cuando empezamos la cuaresma decimos: conviértete. Es la conversión lo que el Señor busca en nosotros. Busca que no tengamos ningún pecado, pero si cometemos un pecado, conviértete. Ha venido para salvar a los pecadores. Conviértete. Bueno, un poco más de la historia de esta santa extraordinaria. Esta fue la primera visión de Cristo y la acompañaron toda su vida. Pero al año siguiente, cuando tenía 13 años, como era costumbre en la época, la casaron con otro noble sueco Tuvieron 8 hijos, 4 varones, 4 hembras. Una de sus hijas es también santa. Un hijo se hizo sacerdote, otra hija también entró de monja, pero también tuvo hijos difíciles. Viendo lo que había en la corte de Suecia, y ella era la acompañante principal, la dama de la reina, una reina de origen francés, se dio cuenta de que esa vanidad no era lo que el Señor le pedía, y su esposo, también profundamente religioso, decidió acompañarla a la primera gran peregrinación que hizo, que fue a Santiago de Compostela. De regreso, su esposo enfermó, murió, pero tardó en morir. Y eso lo consiguió ella pidiéndole al Señor que le diera un tiempo para estar absolutamente en paz con Dios. Cuando se quedó viuda, fundó un monasterio, Bastena, con la peculiaridad, hablamos del siglo XIV, Santa Brígida vivió 70 años, muere en el 1073, la peculiaridad de que Bastena era un monasterio donde vivían monjes y monjas, primera cosa así en la historia, monjes y monjas, y vivían separados naturalmente, pero la superiora era siempre la abadesa y no el abad. Importantísimo en el apoyo que le dio al Papa que vivía en Aviñón para que regresara a Roma. En Roma ella vivió 12 años, era queridísima del pueblo, entre otras cosas porque se dedicaba a ayudar a las madres solteras y a los hijos de ellas, que en aquella época estaban muy, pero muy marginadas e incluso expulsadas de sus familias. Tantas revelaciones que se concentran en esta primera que tuvo. No desprecies la cruz de Cristo, no desprecies el sacrificio de Cristo. Deja que toque tu corazón. Aprovecha esa sangre derramada, báñate en ella. Sus heridas han curado nuestras heridas si nos dejamos curar por ellas. Que ante Cristo crucificado digamos: gracias Señor, perdóname Señor. Que así sea.
5: El 23 de julio se celebra la fiesta de Santa Brígida, patrona de Europa. Ella es patrona de Europa junto con Santa Catalina de Siena y Santa Teresa Benedicta de la Cruz. El evangelio que se proclama en este día, lo vamos a escuchar, es el de la vid y los sarmientos del capítulo 15 de San Juan. Sin duda es un evangelio que ha sido elegido para subrayar que Europa dará fruto en la medida en que permanezca unida a Cristo, a sus raíces espirituales. Juan 15, versículos del 1 al 8. En aquel tiempo dijo Jesús a sus discípulos: yo soy la verdadera vid y mi Padre es el labrador. A todo sarmiento que no da fruto en mí lo arranca, y a todo el que da fruto lo poda para que dé más fruto. Vosotros ya estáis limpios por la palabra que os he hablado. Permaneced en mí y yo en vosotros. Como el sarmiento no puede dar fruto por sí si no permanece en la vid, así tampoco vosotros si no permanecéis en mí. Yo soy la vid, vosotros los sarmientos. El que permanece en mí y yo en él, ese da fruto abundante, porque sin mí no podéis hacer nada. Al que no permanece en mí lo tiran fuera, como el sarmiento, y se seca. Luego lo recogen y los echan al fuego y arden. Si permanecéis en mí y mis palabras permanecen en vosotros, pedid lo que deseáis y se realizará. En esto recibe gloria mi Padre, con que deis fruto abundante. Así seréis discípulos míos. Permaneced en mí, subrayando la raíz, nuestra raíz espiritual. Jesús subraya: sin mí no podéis hacer nada. Tenéis que estar unidos a mí como los sarmientos a la vid, ¿no? Santa Brígida vivió en una Europa profundamente cristiana en su tiempo, una Europa medieval, pero también atravesada por crisis políticas, morales y eclesiales, ¿no? Hoy, en este momento, Europa corre el riesgo de pretender conservar pues, algunos valores como los derechos humanos, la solidaridad, la libertad, pero separados, desligados de sus raíces, de los cuales nacieron. Y un sarmiento separado de la vid aparentemente se conservará un tiempo, pero termina secándose y contradeciéndose, como está ocurriendo en una Europa sin raíces cristianas, que al principio parece que mantiene unos valores de inspiración cristiana, pero poco a poco se va contradiciendo, ¿no? Ningún proyecto cultural, político, económico puede sustituir esa savia de la vida que es Cristo. Un pequeño detalle, esta imagen de la vid y los sarmientos introduce también la imagen de la poda. El dueño de la viña a veces poda la vid para que dé más fruto. Esa imagen de la poda que no destruye, sino que purifica para dar más fruto, también aconteció en la vida de Santa Brígida. Santa Brígida conoció el dolor, quedó viuda siendo joven, perdió hijos, afrontó incomprensiones, recibió misiones duras, incluso para tener que exhortar a reyes y papas, ¿no? Y esa poda, esa prueba, esa purificación que acompañó su vida, es parte del crecimiento cristiano. Dios nos poda, pero no nos poda para empobrecer nuestra vida, sino para hacerla más fecunda. También la Iglesia, también Europa, también el mundo ahora atraviesa una etapa de purificación. Y si la vivimos con fe, esta etapa de poda, descubriremos en ella que es una oportunidad para renovarnos en la santidad, en la autenticidad, para quedarnos con Cristo y con su Evangelio. Pidamos la intercesión de Santa Brígida, porque no solamente admiramos a un patrono, también pedimos su intercesión. La bendición de Dios Todopoderoso, Padre, Hijo y Espíritu Santo, descienda sobre vosotros.
3: Y permanezca para siempre. Amén, amén, amén, amén, amén. Y pues hoy esta maquinita está medio marciana, entonces si alcanzaste a recoger, ven y oír para amar. Vale.
6: Dice, es en la oración donde encontramos el mejor lugar para acercarnos a Jesús. Prestemos atención en que debemos acercarnos como lo que somos, discípulos. Seamos como el discípulo amado. Recostémonos en el pecho del Señor y en intimidad con Él, preguntémonos, ¿por qué me hablas en parábolas? Es decir, en ocasiones no logro entenderte cuando me hablas. Después de expresarle nuestras dudas e inquietudes, demos lugar al silencio, miremos al crucificado, contemplemos sus llagas y ese corazón traspasado por nuestros pecados, un corazón que arde de amor por nosotros y no hace más que recibir ingratitudes y desprecios por parte de los hombres. Acabada la contemplación, escucha su respuesta. A ti se te ha dado a conocer los misterios del reino. Tú, querida alma piadosa, eres dichosa, pues tus ojos ven y tus oídos oyen lo que muchos quisieran ver y oír. Un Dios que muere por amor a ti. Recuerda que todo el que me ve, ve al Padre. Todo el que me oye, oye al Padre. En pocas palabras, tú ves y oyes lo que muchos quieren ver y oír, un Padre que te ama.
3: ¿Qué tal? Bueno, pues a ver, un padre que te ama y te invita a ser parte de esta acción misionera, ya que, pues, gratis, solo la gracia de Dios si la aceptas, pero hay que cubrir los gastos. Y les decía, pues, que hoy con el fútbol y con todo eso, pues ha venido menos feligresía. Y pues la charolita de las ofrendas pues quedó muy raquítica, anémica. Así de que el sábado, próximo sábado, coma y coopere. que ha sido una estrategia en la cual ustedes participan, disfrutan de unos riquísimos antojitos y así son parte de esta acción misionera. O sea, unos orando, otros ofreciendo sacrificios y otros pues logrando esas, en esos granitos de arena, sostener esta obra. Vamos con él. Dios es amor.
6: Y te ama.
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16: Bienvenidos nuevamente a nuestra programación estelar, lo más grande que tenemos, el tesoro de la Santa Madre Iglesia Católica Apostólica Romana, la Santa Misa. Dice el Señor, vengan a mí, todos los que están cansados y agobiados por la carga, que yo los aliviaré. Y agradecemos la confianza que nos tienen al compartirnos sus intenciones, sus necesidades, que ahora ponemos en la presencia de nuestro Señor, que está real y verdaderamente en su cuerpo, sangre, divinidad. Y Él

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0: Muy buenos días a todos ustedes, hermanos. Damos gracias al Señor nuestro Dios por todos los dones recibidos, por este don maravilloso de su amor. El día de hoy, el patrocinio de la Santa Misa lo hace una persona anónima pidiendo por Cecilia y el ánima de Moisés del Río, que descanse en paz, pidiendo por las ánimas más necesitadas del purgatorio. El día de hoy, el patrocinio de la Santa Misa lo hace una persona anónima pidiendo por la conversión de Cecilia y el ánima de Moisés del Río y por las ánimas más necesitadas del purgatorio. Pedimos al Señor por estas intenciones. También agradecemos a todos aquellos hermanos que con su granito de arena hacen posible esta su programación. Pedimos por Rosa Álvarez, Carlos Escobar, Ari Díaz, María Jaime Vargas, Jorge Rubalcaba, Esther Torres, Don Lorenzo Cobian, Doña María Alfaro, Carmen Martínez, por todas sus necesidades, Rufina Cruz Samaniego, Lupita Franco, Gloria Santoyo, por todas sus intenciones, Natalia Palafox, pide por las ánimas del purgatorio, la salud de sus hijos, nietos, salud y fortaleza para ella y por la paz de Tijuana. También pedimos por Rosa María Ruiz del Rubí, Maripaz Gaitán del Rubí, pide por las almas del purgatorio, por sus intenciones personales, pedimos. También por Amanda Cruz, también del Rubí, pide por la salud de Belén Chávez y Virginia Anaya. Maricela Labra pide por el eterno descanso, su esposo Pablo Labra, descanse en paz y da gracias a Dios por su niña Leslie, que está bien después de un año que terminó las quimioterapias. Gracias a Dios. Pedimos por sus hijos y las benditas ánimas del purgatorio. Pedimos también por todos nuestros hermanos y hermanas, familia Guevara Martínez, por todas sus intenciones, por María Trinidad Vizcaíno Covarrubias, por sus intenciones, por Leticia Vizcaíno Covarrubias, también por las intenciones personales. Doña Josefina Buenos Salas pide oración por la salud espiritual y física de todos sus hermanos, sus familias, la paz del mundo, por todas las vocaciones sacerdotales y religiosas, por las autoridades civiles y religiosas. Pedimos también por Papelería Luli. Pedimos por las intenciones de Luli, de Lourdes, pidiendo por Leticia Ramos, por Roberto Ramos y por toda la familia. Por Luli, por su papelería. También pedimos por Eva Ramos, todas sus intenciones. Pedimos por la familia Huereca, pide por todas las necesidades de la familia Ramos Contreras, la salud de Leticia Ramos Contreras, la conversión de la familia Perea Ramos y por las necesidades de la familia Huereca Ramos. Pedimos también por la familia Ramos Contreras, pide por el eterno descanso de las ánimas benditas del purgatorio, por Sarita Contreras, Salvador Ramos, Adalberto Contreras y por todas las benditas ánimas del purgatorio, por las intenciones y necesidades de la familia y Abarrotes El Arbolito. Por todos nuestros hermanos que nos han sido encomendados, están enfermitos, Magdalena Batres Reyes, Alicia Franco, Pablo Morales, Margarita Sánchez, don Víctor Mendible, Marta Ramírez, Juanita García, por la familia, por Leticia Contreras, Ramos Contreras. Pedimos también por el eterno descanso de Nicandro Valadez y la señora Elena Muñiz. Por Antonia Murillo, Antonio Rizzo, Salvador Rizzo Murillo, José Carlos Santillán, Dick Watson, José García, Marta Calderón Ortega, Ángel Daniel Alcántara, José Morales Flores, Lourdes Eloisa Barres, Chabelita Quintanilla, Caro Machado Torresías, Jaime Aldino Gutiérrez, Elvira Enciso Valdés, Héctor Quintanilla Cabello, Estelia Nápoles de Mejía, descansen en paz, así sea. Pedimos también por una intención especial, por la maestra Elenita Rizzo Murillo, por todas sus intenciones y las intenciones de su corazón. Gracias y que tengan un bendecido día.
1: Y bueno, si hacemos a la celebración de la Santa Misa, vemos por el eterno descanso de Isaac Mujica de León con la de Roblero, Lolita Lira, Linda Pérez, Marta Montoya, Estela Cortés, Socorro Gómez de Lomelí, Benjamín, Librada Castañeda Alegre, Patricio Rojas, ponemos a Eugenio Ortiz, Reina Osorio Feria, Rogelio Hernández, Paula de Alba González, Zurita Elet Venegas Vázquez, Patricia Rojas, Ledislao Serna, eterno descanso de familia Hernández Estrada. Ponemos también por eterno descanso de, ponemos las intenciones de Yaritza Gisela Aguilar Estrada, Jaime Julián Aguilar Estrada, Juan Omar Ramírez Hernández, Berta Alicia Pereira Soria por su salud, familia Ortega Castañeda, Yolanda Hernández, Francisco y Claudia Pérez, Gerardo Orozco, Diane Chipres por su salud. Ponemos por la salud de Carmelita Robles, Marta Flores y familia Nájera Flores, Laura Arroyo, Vicky Cerón, Berenice Vázquez Sepúlveda por su salud. Ponemos también las intenciones de Carlitos y Estelita Mora por todas las intenciones de su corazón. Ponemos también eterno descanso de Lorenzo La Torre, María González Mexicali por todos sus difuntos, María del Refugio, Montaña y la Colonia Altamira. Ponemos también eterno descanso de Manuela Frías y José Villa, eterno descanso de María de Jesús. Ponemos también Sonia Torres por su salud, las intenciones, eterno descanso de Elisa Cruz y Antonio Mayorga. Ponemos también a Brian Santiago Navarro Godínez por sus necesidades, Santiago en Durango por su salud. Ponemos también eterno descanso de José Solorio y Modesto Solorio. Ponemos por las intenciones Leticia Navarro, Rosy Juárez, Lorena de la Torre, Maximina Dueñas, Consuelo Borjas, Juan Guerrero, Irma Marrón, Carmen Sosa, Violeta Moreno, Socorro Donati, Norma Prado, por la salud de Teresa Pérez, Luz López, por el eterno descanso de María Clara, Blanca Manasés, Laura Zapata, Rubén Valle, Rosa Zúñiga, Abigail Mora, José Ramírez, María Isabel Alcalá, Tomás Quesada, Glafira Lomelí, Ramón Agobea, Marta Reynoso, Sergio Chávez, Berta Valenzuela, Heriberto Hugo y Víctor Marrón, por Enriqueta Hernández, por sus intenciones. Ponemos las intenciones de eterno descanso de Gerardo Hernández, Vicente Lorenzo de la Torre por su eterno descanso. Ponemos también Alma Nájera por su hija Nancy, Olimpia Brito en Chula Vista, California, Mónica Alonso de Mena en Puebla, las intenciones de Ana Georgina Citali Luna Gómez, Irene Rojas Sánchez por todas sus intenciones, Rocío Vázquez Ortiz por sus intenciones. Ponemos a Lupita Segura, María Macías en Colima, las intenciones de familia Osorio. Ponemos también las intenciones de Juan Antonio por las intenciones de corazón. Ponemos también las intenciones de ponemos las intenciones de Elena Vázquez por todas sus intenciones, Aurora Méndez en Colata, California, por todas las intenciones de corazón. Ponemos a Norma Galván en Chula Vista, California. Ponemos a Clara Ivette Rojas González en Tijuana. Ponemos también a María Guadalupe en Tamaulipas, en Tampico, las intenciones de familia Marín por sus necesidades, Jesús María por sus intenciones, José Javier, las intenciones de Noelia, Regino en Tampico, Elisa Lía en Montreal, Canadá. Ponemos a Inés Machuca en Tijuana. Ponemos también a Alfonso, Alicia Guzmán Pérez en Pachuca, Hidalgo, María Aurora Mezquita en Los Salmos, Cristina Rocha en Corona Campos, Raquel en el Centro, Miguel Ángel González en Tijuana, Rosa María en Guadalajara. Ponemos a Alma Pacheco en Chula Vista, Raquel en el Centro. Ponemos también a Elena Jalapa Veracruz, Carmelita Guzmán en Tijuana. Ponemos a Beatriz Merino en Pachuca, las intenciones de Alicia Guzmán Pérez en la Ciudad de México, Elena en Jalapa, Veracruz, Guadalupe en Tijuana, Eva Bernal en Chula Vista, Armando en Tijuana, Juanita Rojas en Zona Río. Ponemos también Rosa María en Guadalajara, Jalisco, Teresa Flores en Tijuana. Ponemos también a Reina en Monterrey, Nuevo León, las intenciones de Elena en Jalapa, Veracruz, por la salud de Juanita García. Ponemos también las intenciones de Gracias Pérez en Betania y Jalisco. Y así les damos la bienvenida a la celebración de la Santa Misa.

0: Muy bien, gracias, gracias, chamacos, gracias, les agradezco. Bien, pues día de Santa Brígida de Suecia, y aquí en la diócesis tenemos dos comunidades. Ellas operan como federación. ¿Y qué es una federación? Un grupo de entidades o grupos o así, independientes y con unos nexos comunes. Ejemplo, la Federación Mexicana de Fútbol, o sea, todos los equipos, X, Y, Z, son independientes, pero hacen una liga, entonces una federación. La República Mexicana son los estados, cada uno libre y soberano, pero unidos con una liga común. Entonces, la federación. Aquí las Brígidas de Tijuana, aunque tienen el mismo dial, el mismo fundador, pero es una casa independiente de la de Tecate, y así, entonces una federación. Así es de que, pues, felicidades a las Brígidas del siglo XIV, fíjense, en 1300. En el nombre del Padre, del Hijo y del Espíritu Santo. Amén. El Señor esté con ustedes. Queridísimos hermanos, con humildad, reconociendo en nuestra pequeñez la grandeza del Señor, decimos, yo confieso ante Dios Todopoderoso y ante ustedes, hermanos, que he pecado mucho de pensamiento, palabra, obra y omisión, por mi culpa, por mi culpa, por mi grande culpa. Por eso ruego a Santa María, siempre Virgen, a los ángeles, a los santos, y a ustedes, hermanos, que intercedan por mí ante Dios nuestro Señor. Dios Todopoderoso, tenga misericordia de nosotros, perdone nuestros pecados y nos lleve a la vida eterna.
1: Amén.
0: Amén. Introito. Si quieres ser perfecto, ve a vender todo lo que tienes, dales el dinero a los pobres, luego ven y sígueme, dice el Señor. Gloria Patri et Filio de Espíritu y Santo. Sic ut erat in principio, nunc et semper et in saecula saeculorum. Amén. Si quieres ser perfecto, ve y vende todo lo que tienes, dales el dinero a los pobres, luego ven y sígueme, dice el Señor. Kyrie eleison, Kyrie eleison, Christe eleison, Kyrie eleison, Kyrie eleison. Dominus vobiscum.
1: Et cum spiritu tuo.
0: Oremos, oremos, oremos. Padre Santo, que aunque llamas a todos tus hijos a la perfección de la caridad, invitas a algunos a seguir más de cerca las huellas de tu Hijo. Concede a quienes has elegido para esta vocación, una vocación especial, vivir de tal manera que sean para la Iglesia y para el mundo un signo elocuente de tu reino. Por nuestro Señor Jesucristo, tu Hijo, que siendo Dios, vive y reina contigo en la unidad del Espíritu Santo, Dios, por los siglos de los siglos.
1: Amén.
0: Escuchen, escuchen.
2: Del libro del profeta Jeremías. En aquel tiempo me habló el Señor y me dijo, ve y grita a los oídos de Jerusalén, esto dice el Señor, aún recuerdo el cariño de tu juventud y tu amor de novia para conmigo, cuando me seguías por el desierto, por una tierra sin cultivo. Israel estaba consagrado al Señor como primicia de su cosecha. Quien se atrevía a comer de ella cometía un delito y la desgracia caía sobre él. Yo los traje a ustedes a una tierra de jardines para que comieran de sus excelentes frutos, pero llegaron y profanaron mi tierra, convirtieron mi heredad en algo abominable. Los sacerdotes ya no hablan de Dios y los doctores de la ley no me conocen. Los pastores han profetizado en nombre de Baal y adoran a los ídolos. Espántense en cielos de ellos, horrorícense y pásmense palabra del Señor, porque dos males ha cometido mi pueblo. Me ha abominado a mí manantial de agua viva y se hicieron cicatrices agrietadas que no retienen el agua. Palabra de Dios.
1: Te alabamos, Señor. Responemos al Salmo 35.
2: Tú eres, Señor, la fuente de la vida.
1: Tú eres, Señor, la fuente de la vida.
2: Señor, tu misericordia es tan grande como el cielo y tu fidelidad como desde la tierra hasta las nubes. Más grande que las montañas es tu justicia y tus sentencias son como el océano inmenso.
1: Tú eres, Señor, la fuente de la vida.
2: Señor, qué incomparable es tu misericordia. Los seres humanos se acogen a las sombras de tus alas, se nutren de los más sabrosos de tu casa y tú le das a beber el torrente de tus delicias.
1: Tú eres, Señor, la fuente de la vida.
2: Porque tú eres, Señor, la fuente de la vida y tu luz nos hace ver la luz. Prolongas tu misericordia con los que te reconocen y tu justicia con los rectos de corazón.
1: Tú eres, Señor, la fuente de la vida.
2: De pie.

0: Dominus vobiscum.
1: Et cum spiritu tuo.
0: Sequentia Sancti Evangelii secundum Matteo.
1: Gloria tibi Domine.
0: Capítulo 13, 10 al 17. En aquel tiempo se acercaron a Jesús sus discípulos y le preguntaron: ¿por qué les hablas en parábolas? Él les respondió: a ustedes se les ha concedido conocer los misterios del reino de los cielos, pero a ellos no. Al que tiene se le dará más y nadará en la abundancia. Pero al que tiene poco, aún eso poco se le quitará. Por eso les hablo en parábolas, porque viendo no ven y oyendo no oyen ni entienden. En ellos se cumple aquella profecía de Isaías que dice: ustedes oirán una y otra vez y no entenderán. Mirarán y volverán a mirar, pero no verán, porque este pueblo ha endurecido su corazón, ha cerrado sus ojos y tapado sus oídos, con el fin de no ver con los ojos, ni oír con los oídos, ni comprender con el corazón, porque no quieren convertirse, ni que yo los salve. Pero dichosos ustedes, porque sus ojos ven y sus oídos oyen. Yo les aseguro que muchos profetas y muchos justos desearon ver lo que ustedes ven y no lo vieron, y oír lo que ustedes oyen y no lo oyeron. Verbum Domini.
1: Laus tibi Christi.
0: Per evangelica dicta deliantur nostra delicta. Ay, ay, ay. Recordaba ahorita con Madre Magic una frase de mi ama, y es uno de niños está muy observador, y por mucho tiempo llegaba el señor lechero ese con su bicicleta y sus botes ahí de lecheros y su corneta, cuec, cuec, cuec, ya, ay, el lechero, corre. Y entonces pues ya se acercaban ahí los vecinos. Y pues ya, nomás compraba 2 litros mi mamá, pues que era más 1 litro de agua y 1 litro de... Y luego nos hacía agua con té de cualquier, de esa, ¿cómo se llama? Es zacate. Ah, ese de limón, pues sí, más gente. Entonces, pues era para despistar el agua. Y entonces llega, en un tiempo, me acuerdo, llega en una camionetita una persona y como que ya había echado el ojo donde iba el de la bicicleta, y ofreció su producto de un rancho, lo que puede decir, ¿verdad? Y entonces mi mamá le respondió: ay, muchísimas gracias, mire, pero este producto, ta, ta, ta, echándole sus porras. Y la frase, tarán, dice: más vale malo conocido que bueno por conocer. Poing, pues sí, porque no sabes cómo te va a salir. Pero también el que no arriesga no gana. Sí, el que no arriesga no gana. Ahora, esto va en razón de algunos principios, unos objetivos en cuanto a tu querer. Pero nuestro querer humano no es como el de Dios. Y el demonio se aprovecha de ello, de lo inmanente, lo aquí y ahora, en un existencialismo tal. Comamos y bebamos que mañana moriremos. Todavía acabo de oír acá en esto del mundial de fútbol, ¿no? Es así de, pues, vive tu vida, tengo que te preocupes, así. Y al tiempo uno como que empieza a ver desde otra perspectiva. Por eso el demonio aprovecha esto para decir: mira, si tienes hambre, tú eres Dios. Así, en un relativismo, dile esas piedras que se convierten en panes. Mira, todo esto será tuyo si te postras y me adoras. Y luego, pues, el poder ahí por el dinero. Pero siempre hay un vacío en nuestro corazón. ¿Sí? Y una canción vieja que decía, no podemos caminar con hambre bajo el sol, hambre de Dios, lo que te plenifica, y que los que ya han estado al borde de la muerte, entonces dice, caray, los que han sobrevivido a un accidente, una cosa así, dice, ¿no? Y lo que llamamos entonces una segunda oportunidad. Dios me ha dado otra oportunidad y de suyo cambia. Estaban platicando las monjitas de una persona, de su hijo rebelde, de así. Y pues muchas veces la falta del papá, una madre soltera. Hasta que le arriman una friega, decían unos niños que tuvimos. Entonces, pues eran niños de la calle, vivían aquí enfrente, o bueno, supuestamente vivían aquí donde está la farmacia. Ya, su papá, un famoso, así, muy. Entonces, pues ya los inscribieron en la escuela y por la Lázaro Cárdenas. Y llegaron así maltrechos. Una vez los trajo la patrulla. Dice, no, pues así, bien, bien, bien, ya, bien adaptados. Y cuando llegaron así un poco estropeados, y dice, ¿pero qué pasó? Nos peleamos. Y dice, pero mira cómo te dejaron. No, pero yo lo dejé como Santo Cristo. Wow, como Santo Cristo. Entonces, pues ha de haber quedado peor aquel, ¿verdad? Nuestra vida va entonces en razón de la experiencia que voy teniendo. Nos ayudará muchísimo, en el caso de los que tuvimos esta bendición, de unos papás pobres, pero mamá era súper mega rezandera. Mi abuelita, en paz descanse, aquella que les decía de Carlitos Acutis, cuando lo llevaba el de la funeraria del sur de Italia hasta Asís, al norte, ahí donde se reposa su cuerpo incorrupto, que dice, pues yo no traigo flores, entonces olía a flores, y luego que oye esa voz, no tengas miedo, Lorenzo, sí, y le revela, él se quedó así, pues qué húble, ¿no? Llevaba sus muertitos, pero nunca había tenido. Pero esa experiencia de ese olor. Y luego el sepulturero, que era borrachito y toda la cosa, le extrañó porque tuvo que exhumar el cuerpo porque se equivocó el administrador y era en otro lote y no ahí. Dice, uy, ahora sí, 4 días, esto ya está apestosísimo. Y hasta la borrachera se le quitó, se había echado más chincholín para aguantar el olor hediondo de perro muerto. El olor nauseabundo. Y le llamó la atención de que no olía, ya desde quitando la tierra, pues ya empieza a salir el cejedor. Ah, caray. Y saca su cajón y no se queda con la duda, ¿no? La curiosidad. Abre el cajón, estamos hablando de Carlos Acutis, este jovencito de 15 años. Que el Señor llama el 12 de octubre de 2006, 3 meses antes del milagro eucarístico, por eso están, y lo pusimos ahí porque él documentó 108 milagros eucarísticos, y el 109, que es el que está ahí a un lado, lo documentó su mamá, doña Antonia. Pero la sorpresa fue de que no olía feo, y el cuerpo estaba como que lo acaban de poner en el cajón. Carlos Acutis, mire, gracias madre. Y entonces, olía rico, olía a flores, tenía perfume, un perfume. Dice, ah, caray. Y de ahí empieza la conversión de este hombre, ¿no? Que había hecho de su vida un desastre. ¿Qué es lo que te motiva a ti? ¿Qué es lo que te mueve? Si es un existencialismo, les recuerdo mucho a este hombre que murió en 1968 y murió. Otro vivió. ¿Quién vivió? San Pío de Pietrelcina, padre Pío, muere en ese año 1968, el 23 de septiembre. Y Jean-Paul Sartre, un filósofo, sí, wow, voy acá, voy acá, sí. Pero como otro idiota baboso que creyó toda la cosa, Dios no existe. Sí. Y Nietzsche, estaba loco, incestuoso, o sea, sí. Pero wow, es un... Sí, y luego otro, este otro último, que es una enfermedad que se quedó así como chicharrón, Steve Jobs es este, el de Apple. Bueno, Steve, el apellido no me acuerdo. Y el mundo les aplaude porque son del mundo, pues entonces, pero viendo estas experiencias, por ejemplo, el padre Pío de Pietrelcina, 50 años el Señor le pidió que le ayudara, 50 años llevar las estigmas del Señor, pero ve uno, una que estoy estudiando, María Julie Jejeni, algo así, nació en 1850 y muere en 1941, 91 años. Todo lo que el Señor nos dice a través de ella, profecía, se ha cumplido. Y para este tiempo, por eso estoy estudiando, dice, ah, caray. El Señor avisa, el que avisa no traiciona. Ella sufrió, o el Señor le compartió, todas las llagas. Todas, quiere decir, las del flagelo, todo su cuerpo era, en momentos, algunas se manifiestan las llagas y otras están, pero no se vean hacia afuera. ¿Qué es lo que hay? ¿Cuál es la diferencia? Y usamos la super mega palabra. La diferencia es la trascendencia. Y una frase de un canto de la película de El Hombre de la Mancha, o sea, Don Quijote, y que es este sueño imposible, ¿verdad? Si hubo quien, soportando el dolor, luchó hasta el último aliento por ser siempre fiel a su ideal. Pues hay un ideal, hay un propósito en la vida. Y eso es lo que nos puede trascender. ¿Por qué les hablas en parábolas? Porque no quieren trascender, no quieren escucharme. Y cabe la frase de mi mamá, ¿verdad? Más vale malo conocido que bueno por conocer. Algunos se resisten, el mismo Pedro, ¿sí? Cuando pues, la llamada de atención que le hace San Pablo, le dice, oye, defínete. Y está también Santiago, o sea, el apóstol Santiago, que dice, bueno, pues los que vienen del paganismo tienen que cumplir todo lo que dice la ley de Moisés, en este caso la circuncisión, que era una marca en el cuerpo del varón, en este caso. Era notoria porque los baños eran públicos, así eran, así como para asearse, ¿no? Entonces, ay, y ellos procuraban cubrirse esa señal. Entonces dice, pues no, es con que guarden esos preceptos. Entonces, un Pablo que tiene un celo muy grande por el judaísmo, hasta que el Señor le dice, Saulo, Saulo, ¿por qué me persigues? ¿Quién eres? Soy Cristo, o Jesús, el que tú persigues. Y cambia radicalmente. ¿Qué tengo que hacer para vivir en esta, dices, esta perfección? Dice, ustedes oirán una y otra vez y no entenderán, y etcétera, ¿no? Porque no quieren convertirse ni que yo los salve. Sí, ahí me quedo yo, no, a mí déjame en paz, aquí estoy bien, sí. Le dijeron, cuídate. Pues, el otro día vino un señor en silla de ruedas, sin su pierna izquierda, abajo de la rodilla, ahí está su muñón, se dice. Y ya cuando lo acercaron, ahí viene la pobre mujer, empujando la silla, y le digo, la diabetes. Entonces le digo, pues ya le chupó mucho. Y la señora atrás de la silla, ¿verdad?, le hace. Y otro que por aquí, esposo de una señora que nos ayuda, a mí me da pena porque me ha tocado lidiar con diabéticos. Yo soy propenso a la diabetes, mi papá, mi mamá, mis hermanos, ya nomás quedamos dos de ocho que éramos, mi hermano Aurelio, que no sé cómo está, pero ya también anda en esas ondas, sí. Y yo, pues, ha habido momentos así, dije, ah, caray, procura, sé que por ahí tengo una, como un barco que fue dañado y todo, por ahí tengo que cuidar ese aspecto, en la medida de lo posible. Y, bien, ¿qué es lo que me puede llevar a trascender esas situaciones? Vamos a decirlo claro y pelado, el amor. El amor. Y en ese amor, aquí está esta chamacona, muy 5 y medio. Me llamó la atención cuando dijeron en una de las platiquitas estas que les digo, lo que dice el Señor, el que busca su vida la pierde, pero el que la pierde por mí, la gana. ¿Qué para ser santo, no? Si quieres ser perfecto, ve y vende todo lo que tienes, dalo a los pobres, ven y sígueme. Que es el desprendimiento total e inmediato. Desprendimiento total e inmediato. Lucas 14, 26. Y entonces podrás ver lo que a simple vista humanamente no ves. Y esa tribulación o esas situaciones no provocadas por ti, porque San Dimas, su grandeza está en que reconoce su pecado. Tú y yo, dice el Señor en Isaías, siembra vientos y cosecharás tempestades. Pues sí. Pero algunos que queremos seguir al Señor, pues vamos a tener tempestades. Porque cuando tú encuentras ese tesoro y luchas y sigues por él, entonces tendrás enemigos, aquellos que no quieren que les moleste. Entonces estorban. Y en ese estorbar, pues incluso lo vemos en nuestro México, que nos ha tocado vivir, donde ha llegado a su culmen la corrupción. Y pues dice uno, pues ¿en qué país estamos, ¿no? Pues en el que no cultivamos, el que no cuidamos. ¿Por qué? Se alejó de Dios. Recién se descubre, porque ya venía San Juan O'Donoju, el último virrey. México nunca fue colonia española, jamás. Éramos del Reino de España, se llamaba la Nueva España. Y el último virrey, el representante del rey para esta provincia, porque estaba también Lima, Perú, estaba aquí. Entonces, pues ya estaba la influencia de la Revolución Francesa, 1889-1891. La persecución franca y abierta para destruir la masonería, destruir la iglesia, destruir, porque estorba, entonces hay que eliminarlos, como los 10 empresarios que se echaron por ahí. ¡Ah, caray! Entonces, al demonio no le conviene que aprendamos el catecismo. Y entonces caemos en ese marasmo, no solamente en cuestión del afecto, sino también en el intelecto. Entonces, esa situación pues nos tiene así. Entonces, trata de vivir tu vida, olvídate de un existencialismo o un relativismo. ¿Qué hacer entonces? Bueno, a ustedes se les ha dado el conocer los misterios del reino de los cielos, pero a ellos no. Al que tiene se le dará más y nadará en la abundancia, pero al que no tiene, al que tiene poco, aún eso poco, se le quitará. Por eso les hablo en parábolas, porque viendo no ven y oyendo no entienden. Dice, pero eso es injusto. No. Nos habla en parábolas en un lenguaje tan simple, tan sencillo, que como nosotros nos presumimos de que yo me la sé de todas, todas, y eso me cierra a conocer más. Y cabe aquello, ¿verdad? Nadie... Lo usamos en cómo se maneja, ¿no? Nadie es tan rico que no necesite algo. Ni tan pobre que no pueda dar. En este otro sentido, ¿verdad? Nadie puede decirse que es sabio cuando siempre hay algo que aprender. Y como decía aquel apóstol Arturo Benavides, ¿verdad? Desiderata. Sí. Camina plácido entre el ruido y la prisa y piensa en la alegría que se encontrará en el silencio. En cuanto te sea posible y sin rendirte, mantén buenas relaciones con todos. Escucha al sabio y al sencillo. También ellos tienen su propia historia. Pues sí, aquí el Señor nos habla, pero no viene tanta gente porque no entienden. Y sin embargo, Satanás ha movido este campeonato mundial de fútbol, manipulado desde el himno de la FIFA, y habla, las primeras tres palabras habla del demonio. Y todo lo que se hizo en la clausura como en la apertura, pues es eso. Y algo compartía con Madre Lee, una persona, ¿verdad? Tiene tiempo para... Dice, padre, ¿ya vio esto? Y algo que les dije en este... A ver si nos ubicamos bien. Donde dos o más se reúnen en mi nombre, ahí estoy yo. Pidan al Padre en mi nombre, y sea lo que fuere. Pero entonces decíamos, ¿el por qué esa, entre comillas, estúpida oración? Dios te salve María, llena eres de gracia, Señor es contigo. Dios te salve María, llena eres de gracia, Señor es contigo. Dios te salve María. Se está generando una frecuencia en sonido. El sonido es brutal, ¿eh? ¿Sí? Con sonido, la vibración, pues es demoledora. Y con don Sergio Quintanilla, que nos atendió en la dentadura, y esa cosita que, pues yo pregunto, ¿no? Que... Digo, ¿y eso cómo funciona? Por vibración. Es la pura vibración la que va rompiendo esa cochambre que se ha hecho ahí en los dientes. ¡Wow! Pues imagínense cuántos millones... Obvio que no es una fuerza positiva, sino destructiva. Por eso las muertes. Por eso los hooligans, de inglés, la perra brava de los ingleses, ¿no? La porra, etc. Entonces, decía, esta fuerza, sí. El fútbol estaba manipulado, por supuesto. Entonces, y era para enardecer a la gente y toda la cosa. Está comprobado. Por eso el demonio no quiere que nosotros nos pongamos en oración. Y decía una frase, dice, un hombre santo puede hacer cambios notables en una ciudad. Ahora, si nos unimos todos, acuérdense del timo, dije, operación timo, entonces todos vamos a, en distinto momento, en la distancia, nos une este amor de Dios, esta gracia que es el Espíritu Santo. Y empezamos a decir, Dios te salve María, llena eres de gracia, Dios te salve María, y se va multiplicando. Y el demonio no puede, no puede. Les ponía hace muchos años el ejemplo, después ya lo vimos con el escudo de hierro. Les tiraron tantos misiles, ¿verdad?, de Irán a Israel, y muchos fueron detenidos por ese escudo de ese, sí, ¿verdad?, así le llamaban. Pero era sonido, una frecuencia para. Y eso es lo que nosotros tenemos que hacer en este tiempo. Pero más poder cuanto hay ese pequeño, mediano, gran sacrificio. Santa Brígida, Santa Faustina, Santa Teresita. Entonces, Jesús, el Cordero de Dios, es tan poderosa, es, pues imagínense, el mismo Dios que se hace hombre y ofrece como hombre ese sacrificio. Es una... hace un tiempo también teníamos, no sé si te acuerdas, Benito, que es el harp. En español sonaría como arpa, pero no tiene su significado en inglés. Y fue descubierto por Nikola Tesla, un hombre increíble, maravilloso. Y vuelvo a oír esto con esto del campeonato mundial. Sí. Usar la energía del sol, que está retenida para protección del planeta, en una de las escudos que tiene la Tierra, y se llama la ionosfera, de los iones, o sea que detiene la fuerza del sol, porque si no nos cocina. Entonces hay un escudo que nos protege. Algunas veces se ven, sobre todo en los polos, las auroras boreales, que es fascinante. Bueno, yo las he visto en video y parecen unas bailarinas, ¿no?, moviéndose así, y hasta le ponen musiquita. Pero esa fuerza se concentra, dice Nikola Tesla. Yo puedo destruir muchos aviones. ¿Sí? Sin. ¿Y cómo? Pues concentrando la energía solar. Una manera simple para que ustedes entiendan. ¿Quién ha prendido una lumbrada, decimos así, una lumbrada, con una lupa? ¿Sí? Y él, anda, lupa, ponle. No, de esa no, de la del vidrio. Y pones el vidrito ese. Pues de niño, uno bien curioso, ¿no? Y también discretamente ponerle una lupa chiquita ahí a Benito, que no me está viendo. ¡Ay! Pues le está quemando. ¿Qué hizo la lupa? Concentró los rayos solares y los dispara. Bueno, ese es el harp, capaz de provocar terremotos, como el de Haití, 7.1, y destruyó el país. Y cuando se dio el 24 de junio, el mero día de San Juan, dirá una pregunta: ¿habrán usado como arma el harp de Nikola Tesla? Y ahora uno no sabe, pero hay hipótesis que puede ser. ¿Y qué tal si usamos, no el harp, sino el poder de el orar, en vez de harp, orar? No se nos ha dado otro nombre por el cual podamos ser salvos que el nombre de Jesús. Al nombre de Jesús toda rodilla se dobla. Nosotros somos testigos de que pronunciar el nombre de Jesús, Jesús, Jesús, Jesús. Jesús, fam tobie, Jesús, yo confío en ti, Jesús, yo confío en ti, Jesús, yo confío en ti. Y si nos unimos en oración, aquí cuando se queda Benito y doña Gabriela Bernardina, y se quedan, ¿sí?, rezan el rosario, no sé, pero están generando una fuerza tremenda, positiva, destructiva del mal. Esto se ha usado. Primero, son ejemplos que vienen. ¿Por qué los soldados quedan? ¡1, 2, 3, 4! ¡Izquierda! ¡Izquierda! Un ejército no pasa en un puente, ahí dicen zafarrancho, o sea, nadie lleve el paso. ¿Por qué? Porque la vibración, como lo del ultrasonido, del aparato del médico, del dentista, entonces todos marchamos. Y se va unificando y se va haciendo una fuerza. Y científicamente comprobado, se empieza a hacer... truena en el puente. Imagínense qué otras cosas. Pues vamos a usar estas armas. Es el tiempo para usar. Y verán el poder de Dios. Pero hay que renunciar. Ánimo, Raulito. Si esta vieja no te entrega, Moisés, ahorita ya estuviéramos buscando otro para... Pues sí. Pero cuando se entrega, Señor, si tú quieres, me lo dejas. Yo te honraré en él. Entonces, ahora, yo voy a sacar este cuerpo adelante, esta obra de Dios, para honrar a Dios en mi esposa, que te ha demostrado que te ama. Nadie tiene más amor por un amigo que el que da la vida, o sea, aquí en la entrega. Pues con estas palabras ya les estaré compartiendo. Tenemos que pasar esta tribulación, este tribulum, pero este dolor, este trabajo, este pequeño, mediano, gran sacrificio, en Cristo tiene el poder infinito de Dios. Vendrán estos tiempos, no les digo que dentro de Dios, como dicen algunos, incluso para decir, no, sí, pero el Señor dijo también que solamente el Padre sabe cuándo. No dio eso, pero sí nos dijo, vean las señales. Las señales, como están ahora, México tiene que sufrir, es necesario. Y no se tardó mucho en que se descubriera, ¿no? Se nos dijo, pero ¡ay, no! Y todavía hay gente ingenua, tonta más bien. ¡Ay, qué! Se les advirtió. ¿Cómo va a defender un pueblo cuando no compartimos la fe? Los gobiernos, dijimos, desde Guadalupe, Victoria... son gobiernos satánicos, satánicos. Y entonces, pues viene esa persecución. La 4T, la cuarta tribulación, ya viene. Y ellos mismos que anuncian paz y bienestar, te están matando. Y nos quitaron lo más importante. Nuestra fe. Que Dios nos conceda volver al Señor. Así de que, Martín, te lo digo de todo corazón. Mejor no le entres, man. No le entres. Lárgate. Sí, sí, de veras, sinceramente. Porque después será muy doloroso. Porque el Señor lo pide todo. O frío o caliente, dice Isaías, pero tibios, y con todo, y tenemos eso, yo, Señor, procurar siempre estar en gracia de Dios. Y cuando más quiere uno seguir al Señor, mano, te salen así oportunidades y todo. Y cuando te resistes a esto, te matan como esos empresarios. Y luego, pues, las grabaciones que dicen ahí. Y nosotros estamos cumpliendo, así de que, si no, ya saben. ¿Quién nos mandó matar? Pues el gobernador, sí, ¿verdad, gobernador? Y Que Dios nos conceda la gracia de que si permite que nosotros seamos mártires como San Joselito, José Luis Sánchez del Río, viva Cristo Rey, digamos, ahí en el corazón. Y dice ese chamaco, el que está al lado derecho, nunca fue tan fácil ganar el cielo. Y le costó. Que Dios nos conceda esa gracia. Señor, pues mira tu ruco. Ay, Señor, pues si quieren un ejército así de esos marines o no sé qué. Puro ruquito carcamán, bueno, para nada. Pero lo de ruco es importante, termino con esto. Oyendo a Monseñor Isidro Puente, que lo admiro y le aprendo también, cómo no. Dice, ay, las ruquitas.

0: Y acá dice, ruco o ruca es una palabra en latín o en griego, así, que significa arruga. Ah, dije, entonces no estoy mal. Benito, ya somos rucos, ya. Y otros parecen que, pues el Señor dice, arréglate porque vamos a salir, ponte tu mejor vestido y sale. Este, no, no, no tienes otro, no. Dice, este viejo ya me fastidió. Bueno, salió desnuda. Y este, dice, oh, ese te queda bien, nada más dale una planchadita. Así de que, vamos, sigamos al Señor. Dios es amor.
1: Las intenciones de Dora Guzmán en San Isidro, California, por todas las intenciones de su corazón, ponemos a Licha Vargas por las intenciones de su corazón, ponemos también las intenciones de Honoria y Nativas, ponemos también las intenciones de María Macías en Colima, Eternos González, Ruiz Montero y Ruiz Monroy, ponemos también las intenciones de Elena Ruiz, pidiendo por todas las intenciones de su corazón. Hacemos presentar las intenciones de Juanita Rojas en Zona Río, pidiendo por todas las intenciones de su corazón. Marta Lisa Solano en San Isidro, California, ponemos las intenciones de Cristina en San Diego, Angélica Cortés en Jalisco, Lorena Guerrero en Utah, ponemos las intenciones de Cornelio, sus necesidades, ponemos también a Kiara por las intenciones de su corazón. Nancy Suárez Monclova, Coahuila, ponemos también a Gisela Martínez por sus intenciones. Norma Galván en Chula Vista, California. Ponemos a Tom Marín por sus necesidades. Clara Ivette Rojas por sus intenciones. Hacemos presente las intenciones de Luz María Medina García, aquí en el 3 de octubre. Ponemos también las intenciones de. Hacemos presente las intenciones de Sabine Mariñaño Dávila en Perú. Ponemos también las intenciones de Lourdes López Rosicruz por sus intenciones.
0: Ay, me faltaba el colofón. ¿Qué creen? Se van a morir a este mundo para vivir la eternidad. Ahí está bien. Oren, hermanos, para que este sacrificio mío y suyo sea agradable a Dios Padre Todopoderoso.
1: El Señor recibe de tus manos este sacrificio para el avance de la gloria de su nombre, para nuestro bien y de toda su santa iglesia.
0: Como están, paréntesis, como están de moda los sismos, ahí en lo que estoy checando algunas notas, y salió ahí una, dice, 2007, 15 de agosto, día Mariano, Perú. Ay, compadre, un sismo de 7 y algo, no llegaba a 8, pero dije, wow, como el de Venezuela. Entonces le digo a mi paisano, digo, hay que ponernos abusados, eso nos ayuda a documentar. Y en ese pueblito, no recuerdo el nombre, ¿verdad? Pero era como algo así de Pisto, ahí en Perú. Y ahí andaba este señor. Y el padre está celebrando la misa, Vicentino ellos, y empieza a temblar. Pero con esas construcciones de adobe, aunque se veía muy bien, no, pues después presentan un estudio de cómo se colapsa el adobe. Es térmico, pero no para estar movimiento oscilatorio, trepidatorio, que es el que descuajaringa todo, ¿no? Que es un taladro, un roto martillo, lo decíamos de la vibración. Y el padrecito, pues, guarden la calma. Y se empieza a caer, y pues, ahí quedó mucha gente, porque estaba llena la iglesia, había dos ceremonias, era domingo. Y después que ya están el equipo de rescatistas, ¿qué creen? Estaba vivo el párroco. Y como están documentando, en dos pedazos de pared que quedó el triángulo de la vida, ya saben esa, ¿no? Entonces, ¿por qué? Porque hace esa parte, un triángulo equilátero, al menos así. Y sí, golpeadito el padrecito, pero vivo. Dije, mira qué hermoso.

0: evangélica, la libertad de espíritu y la verdadera fraternidad, por Jesucristo nuestro Señor.
1: Amén.
0: El Señor esté con ustedes.
1: Y con tu espíritu.
0: Levantemos el corazón.
1: Tenemos levantados al Señor.
0: Demos gracias al Señor nuestro Dios.
1: Es justo y necesario.
0: En verdad es justo y necesario, es nuestro deber y salvación darte gracias siempre y en todo lugar. Señor Padre Santo, Dios Todopoderoso y Eterno, pues aunque no necesitas de nuestra alabanza, es don tuyo el que seamos agradecidos. Y aunque nuestras bendiciones no aumentan tu gloria, nos aprovechan para nuestra salvación por Cristo Señor nuestro. Por eso, unidos a los ángeles, te aclamamos llenos de alegría. Santo, santo, santo es el Señor Dios del universo. Llenos están el cielo y la tierra de tu gloria. Hosana en el cielo. Bendito el que viene en nombre del Señor. Hosana en el cielo. Padre misericordioso, te pedimos humildemente, por Jesucristo, tu Hijo nuestro Señor, que aceptes y bendigas estos dones, este sacrificio santo y puro, que te ofrecemos ante todo por tu Iglesia Santa y Católica, para que le concedas la paz, la protejas, la congregues en la unidad y la gobiernes en el mundo entero con tu servidor, el Papa León, nuestro obispo Mario Nicolás, y de todos los demás obispos, fieles a la verdad, promueven la fe católica y apostólica. Acuérdate, Señor, de tus hijos. Por ahí me dejaron un papelito, pero lo dejé allá en el escritorio. Bueno, todos los que nos han pedido oración, que ya leyó Madre Arelí, Madre Mayi. Señor, la Rucobán, para el mundo somos unos buenos para nada, puro bupana, pero somos el tesoro de la Iglesia. Los ancianos, los ciegos, los mudos, los sordos, como el diácono Lorenzo le presentó. Señor, por aquellos que nos han pedido oración, los que están aquí reunidos y a través de la radio, Señor, en ese pequeño espacio, y en redes sociales, Señor, todos los que van a colaborar en esa misión el próximo sábado también, porque no ha venido mucha cliente. Todos los que están aquí reunidos cuya fe conocen por ellos y todos los suyos, por el perdón de sus pecados, la salvación que esperan. Te ofrecemos y ellos mismos este sacrificio de alabanza a ti, eterno Dios vivo y verdadero. Reunidos en comunión con toda la Iglesia, veneramos ante todo la memoria de la gloriosa siempre Virgen María, Madre de nuestro Señor Jesucristo, nuestro Dios y Salvador, la de su esposo San José, la de los santos apóstoles y mártires Pedro y Pablo, Andrés, Santiago y Juan, Tomás, Santiago, Felipe, Bartolomé, Mateo, Simón y Tadeo, Lino, Cleto, Clemente, Sixto, Conel, Cipriano, Lorenzo, Crisógono, Juan y Pablo, Cosme, Damián, la de todos los santos por sus méritos y oraciones, concedes en todo tu protección por Cristo nuestro Señor. Acepta, Señor, en tu bondad esta ofrenda de tus siervos y de toda tu familia santa. Ordena en tu paz nuestros días, líbranos de la condenación eterna y cuéntanos entre tus elegidos por Cristo nuestro Señor. Amén. Bendice y santifica esta ofrenda, Padre, haciéndola perfecta, espiritual y digna de ti, que se convierta para nosotros en el cuerpo y la sangre de tu Hijo amado Jesucristo nuestro Señor. 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
0: Señor mío y Dios mío.

0: Creo que lo decimos tanto que perdemos el sentido y el poder de estas palabras. Hoc es. Enim corpus meum, hic es enim calix sanguinis mei, las palabras consacratorias, y esto que era un pan, ahora es su cuerpo, de veras. Si no quieren creer, pues en el demonio sí me ha tocado tener al Santísimo, y esto que era hace un ratito vino, es su sangre. Y por eso el Señor nos dio en mi vida sacerdotal dos veces. Pero dice, sí, soy el mismo, aunque no sea lo mismo. Gracias, Señor, hago este paréntesis para adorarte, para doblar mis rodillas y estar delante de ti y decirte amén, amén. Este es el sacramento de nuestra fe.
1: Anunciamos tu muerte,
0: proclamamos
1: tu resurrección, ven, Señor Jesús.
0: Por eso, Padre, nosotros, tus siervos y todo tu pueblo santo, al celebrar este memorial de la muerte gloriosa de Jesucristo, tu Hijo, nuestro Señor, de la santa resurrección del lugar de los muertos y de su admirable ascensión a los cielos, te ofrecemos, Dios de gloria y majestad, de los mismos bienes que nos has dado el sacrificio puro, inmaculado y santo, pan de vida eterna y cáliz de eterna salvación. Mira con ojos de bondad esta ofrenda y acéptala, como aceptaste los dones del justo Abel, el sacrificio de Abraham, nuestro padre en la fe, y la oración pura de tu sumo sacerdote Melquisedec. Te pedimos humildemente, Dios Todopoderoso, Papa Dios, que esta ofrenda sea llevada a tu presencia hasta el altar del cielo por manos de tu ángel, para que cuanto recibimos el cuerpo y la sangre de tu Hijo, al participar aquí de este altar, seamos colmados de gracia y bendición por Cristo nuestro Señor. Acuérdate también de tus hijos, Señor, todos los que has permitido, unos y otros has llamado a través de estos eventos, de estas tribulaciones, estas 10 personas, Señor, independientemente, y tantísimos otros, los Izaguirre, Señor, misericordia, dales, Señor, el eterno descanso. Descansen en paz.
1: Así sea.
0: A ellos, Señor, que y a cuantos descansan en Cristo, concédeles el lugar del consuelo de la luz y de la paz por Cristo nuestro Señor. Y a nosotros, pecadores, siervos tuyos, que confiamos en tu infinita misericordia, admítenos en la asamblea de los santos apóstoles y mártires, Juan el Bautista, Esteban, Matías y Bernabé, Ignacio, Alejandro, Marcelino y Pedro, Felizas y Perpetua, Águeda, Lucía, Inés, Cecilia, Anastasia y de todos los santos. Y acéptanos en tu compañía, no por nuestros méritos, sino conforme a tu bondad. Por Cristo, Señor nuestro, por quien sigues creando todos los bienes, los santifica, los llenas de vida, los bendices y los repartes entre nosotros. Por Cristo, con Él y en Él, a ti Dios Padre Omnipotente, la unidad del Espíritu Santo, todo honor y toda gloria por los siglos de los siglos.
1: Amén.
0: Fieles a la recomendación del Salvador y siguiendo su divina enseñanza, nos atrevemos a decir, Padre nuestro que estás en el cielo, santificado sea tu nombre, venga a nosotros tu reino, hágase tu voluntad en la tierra como en el cielo. Danos hoy nuestro pan de cada día. Perdona nuestras deudas, como también nosotros perdonamos a nuestros deudores. No nos dejes caer en la tentación. Líbranos del mal. Líbranos de todos los males, Papa Dios, y concédenos la paz en nuestros días, para que, ayudados por tu misericordia, vivamos siempre libres de pecado y protegidos de toda perturbación, mientras esperamos la gloriosa venida de nuestro Salvador Jesucristo. Tuyo es el reino, tuyo el poder y la gloria por siempre, Señor. Amado Jesús, tú dijiste a tus apóstoles, la paz les dejo, mi paz les doy. No tengas en cuenta nuestros pecados, sino la fe de tu Iglesia. Y conforme a tu palabra, concédele la paz y la unidad. Tú que vives y reinas por los siglos de los siglos.
1: Amén.
0: Amén. Pax tecum.
1: Et cum espiritu tuo.
0: El cuerpo y la sangre de nuestro Señor Jesucristo unidos en este cáliz sean para nosotros alimento de vida eterna. 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
1: Mysteri
0: nobis. Agnus Dei qui tollis peccata mundi.
1: Mysteri nobis.
0: Agnus Dei qui tollis peccata mundi.
1: Dona nobis pacem.
0: Señor Jesucristo, la comunión es tu cuerpo y tu sangre. No sea para mí motivo de juicio y condenación, sino que por tu piedad me aproveche para la defensa de mi cuerpo y como remedio saludable. Ecce agnus Dei, ecce qui tollis peccata mundi. Domino non sus dignus sut intre sub tectum meum, sed tantum diversus anabitur anima mea. Domino non sus dignus sut intre sub tectum meum, sed tantum diversus anabitur anima mea. Señor, no soy digno de que entres en mi casa, pero una palabra tuya bastará para sanar. Cuerpo y sangre de Cristo, guarde mi alma para la vida eterna.
1: Amén.
0: Amén.
1: Comunión espiritual. Señor Jesús, yo creo que tú estás real y verdaderamente presente en el Santísimo Sacramento del altar. Te amo sobre todas las cosas y deseo recibirte dentro de mi alma. Mas ya que no lo puedo hacer sacramentalmente en este momento, ven por lo menos espiritualmente a mi corazón. Y como si te hubiese recibido, yo me abrazo y me uno enteramente a ti. Oh Jesús mío, no permitas que jamás me separe de ti por el pecado. Amén.

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2: Se incrementan las quejas por el mal olor que se origina en las instalaciones localizadas en Boyle Heights. Esto a poco más de un mes de el incendio. En un almacén de linaje con millones de libras de alimentos congelados, informó el Distrito de Gestión de la Calidad del Aire de la Costa Sur. Serán limpiados en los próximos 90 días los rascacielos del centro de Los Ángeles, que han servido de punto de encuentro para grafiteros, vándalos y temerarios, informó la oficina de la alcaldesa Karen Bass. Con la imposición de aranceles a decenas de países, la administración de Donald Trump prepara una nueva ofensiva comercial. Se trata de una medida que podría anunciar en los próximos días como parte de una estrategia para reforzar su política comercial y endurecer las acciones contra las importaciones vinculadas al trabajo forzoso. El brote de ciclosporiasis estaba bajo control, aun cuando las autoridades sanitarias continúan buscando respuestas sobre por qué miles de personas en Estados Unidos han enfermado, declaró el secretario de Salud Robert F. Kennedy Jr. Esta es la voz de Marcia Enciso desde San Diego.
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0: apoyo y el respaldo en las colonias populares, con todos los 47, 48 grados centígrados de temperatura, pero cumplimos en atender nuestras invitaciones, visitas. Nos fue muy bien porque estuvimos con medios de comunicación, estuvimos en una universidad, es preparatoria universidad 16 de septiembre, platicando con jóvenes, estuvimos en la colonia nacionalista en Mexicali, llevamos también reuniones con el sector empresarial, con los directivos también del Distrito 014 del Valle de Mexicali, de los módulos de agua. Y bueno, pues estuvimos con varios sectores, la gente abajo puesta para seguir defendiendo la soberanía y la transformación, la gente está con nosotros, ahora sí que nadie es profeta en su tierra, ¿verdad? A veces también la gente está ávida de otros actores políticos en otros municipios, y bueno, pues buena respuesta estamos teniendo en todo el estado.
1: Ya estamos a nada, Armando, de que se defina esta situación. Nos platicaban ahí algunos también de los aspirantes que van a ser citados a la Ciudad de México para establecer ya los 6, o ya se sabe cómo van a salir los 6.
0: Pues mira, hay muchas versiones, pero no hay nada todavía, ¿verdad? Unos dicen una cosa, otros dicen otra cosa, pero no hay ni fechas ni para cuándo. Entonces, se dice que se están revisando los perfiles, lo volvió a comentar Ariana Montiel y también lo publicó Citlali Hernández, de que están en revisión de los perfiles. Son 275 perfiles para 17 coordinaciones. Y como tú lo dices, ahorita tendrán que quedar 6 perfiles de los 12, por ejemplo, que se inscribieron aquí en el estado. 6 que serán 3 mujeres, 3 hombres. Ya están apartados 2 espacios, uno para el Partido del Trabajo y otro para el Verde Ecologista. Entonces quedan 4 de Morena. Nosotros nos sentimos muy seguros, estamos muy confiados en que vamos a pasar los playoffs, porque pues prácticamente ahorita estamos en los playoffs como en el béisbol. Entonces vamos a la final.
1: Aunque sea de 8, final, ¿no?
0: No, pues el compromiso es que tiene que ser de 6. 6 es lo que estamos entendido que así va a ser el procedimiento. Entonces, ayer lo decía Citlali en una entrevista en la Ciudad de México, que anteriormente, pues cuando estaba empezando el movimiento, pues tenían que escoger el perfil más popular, porque a veces los perfiles podrían ser más populares que la fuerza del movimiento. Ahorita el movimiento es tan fuerte que no hay ningún perfil que sea más fuerte que el movimiento. Entonces, que ahora en este procedimiento de criterios de encuesta es una fórmula diferente, donde se toman en cuenta pues la trayectoria, resultados, la cercanía con la gente, el territorio, y la opinión de la gente sobre el trabajo que estamos haciendo todos y cada uno de nosotros. Entonces, es un poco diferente este procedimiento, pues. Y bueno, pues estamos nosotros muy al pendiente de que pues se nos informe. Primeramente, si quedó bien en firme el registro. Y en segunda, pues para cuándo se va a dar a conocer los 6 perfiles, ya que el 3 de agosto se abren las inscripciones para quienes desean participar para aspirantes a coordinadores federales distritales, que serían los candidatos a diputados federales.
1: Oye, Armando, ¿te han dicho si ya andan haciendo encuestas o esta parte también va a ser muy, pues, en qué momento?
0: Bueno, se supone que ahorita están haciendo sondeos. Okay. Sondeos para seleccionar los 6 perfiles que van a la encuesta, pero hay gente que me ha comentado que hay muchos ejercicios de encuestas por teléfono, que hay varias compañías esas que se contratan mediáticas y hacen sondeos por teléfono, pero hasta ahorita ahorita no me ha tocado que la gente me diga ya vinieron a mi casa a tocar la puerta, porque se supone que la encuesta del partido no es telefónica, es territorial, casa por casa. Entonces decía ayer Citlali que pues no van a decir cuándo se va a hacer la encuesta tampoco, pues ni dónde, ¿verdad? Porque pues ahí vamos a estar todos.
1: Pues ahí está parte de esta jornada. Leía una entrevista que te hace Frontera, dice que eres el candidato con más barrio.
2: Con más barrio.
0: ¿No? Pues con más territorio, ¿no?
1: Porque, ¿será?
0: Como tú sabes que nos las jugamos para participar también en el 2020. Entonces, desde el 2020 estamos trabajando en un proyecto estatal. El mismo trabajo me dio para ganar la encuesta para ser senador de la República y la constitucional, para ganar la candidatura. Y entonces, pues todo el trabajo que hemos realizado, una vez también entrando al Senado, no paramos de hacer territorio. Entonces, si tú te vas a tocar puertas y a hacer una pregunta en varios de los municipios de Baja California, vas a ver que el conocimiento hacia Armando Ayala es muy alto en las encuestas reales, pues no mediáticas, ¿no? Las mediáticas, algunas se enojaron que porque como no tenía yo para pagarles, pues tenga para que aprenda, me mandaron a último lugar para que la otra me ponga el tiro, dijo.
2: Oye, senador, la semana pasada que platicábamos contigo todavía no se daba la detención del exgobernador Ernesto Rufo Appel. ¿Tu opinión, tu postura sobre esta situación que se está dando en el país? Hoy pues ya se trasciende que lo vinculan a proceso por estos delitos graves y que permanecerá en prisión preventiva. ¿Qué opinas?
0: Pues es una investigación que ya venía realizándose desde septiembre del año pasado. No es algo nuevo que nos sorprenda. Sin embargo, consideramos que su detención fue muy violenta. Le fue mejor, por ejemplo, al Mayo que a Rufo, ¿no? En el operativo y cómo se llevó a cabo la logística, el protocolo ese. Entonces, ya para que un juez ordene detenerlo, pues la investigación está generando datos que sigue este procedimiento. Él ya va a tener la oportunidad en este proceso de aclarar y demostrar su inocencia si así lo fuese, ¿verdad? Entonces nosotros esperemos que pues el procedimiento siga, que se aplique la ley. Yo desconozco si él es culpable o inocente, la verdad. Es una persona que sí la conozco desde que yo era pequeño, porque eran nuestros vecinos. Margarita Sánchez McFarland, su esposa, y él eran nuestros vecinos en la avenida Obregón entre 9 y 10, y jugábamos sus hijos y nosotros desde chicos, ¿no? Es una persona que la conozco desde hace mucho. Pero yo ni soy juez y ni tengo información real para yo opinarte si es inocente, defenderlo o si es culpable. Yo apelo a que se siga un juicio, un procedimiento, y que salga la verdad a la luz y se aplique la ley. Es lo que opino yo.
1: Nos preguntan, Armando, ¿qué opinas o qué te dicen de que Eduardo Vega y su primo anda en una fotografía con Julieta? ¿Se fueron? ¿Ya no son del grupo?
0: Pues dice que los chamaquearon, que dice que les habló el presidente del partido, César Castro. Bueno, Sergio es lo que me dijo. Eduardo no me comunicó que iba a ir a esa reunión, pero Sergio me dijo que le había hablado el presidente del consejo del partido para reunirlos para una reunión de coordinación, que iban a estar regidores de Morena, iban a estar consejeros. Entonces dije, bueno, pues adelante, ¿no? No creo que el partido, que es institucional, y el presidente del consejo, pues esté operando a favor de un perfil, porque se supone que el partido es institucional. Entonces, pues ya después me dijo de que Sergio me dijo que había estado la aspirante, compañera Julieta, y que les empezó a preguntar de qué necesidades había en Ensenada, que porque no sabía nada de Ensenada, y que empezó a preguntar qué necesidades había, y que de eso se trató. Y dije, bueno, pues está bien, ¿no? Pero ahora que sale la fotografía, pues se entiende más bien que fue una reunión en apoyo a la aspirante. Entonces ya después me dijo, no, pues es que nosotros pues no sabíamos, nos llamaron y luego nos preguntaron, nos tomaron la foto y pues prácticamente pues nos chamaquearon.
1: No, sí, porque pues, se le ve pues, la cara del pollo como muy triste, como diciendo, ya valió.
2: Le digo, oye, ya pues, sea lo que vine, ¿no?
0: Le digo, pues ya están muy grandecitos para que los estén chamaqueando. Y, ¿verdad? Y le dije, bueno, pues le hubieras dicho al del partido, pues que nos hagan reuniones a todos. Entonces,
1: eso es lo más, ¿verdad?, trascendente, ¿no? Porque no se ve como, claro, que se hayan reunido con todos. O sea, nada más veo a Julieta, pero más allá de que sea contigo, con ningún otro más, ¿no?
0: Entonces le digo, pues hay que decirle a César Ponce, que es el presidente del consejo, que es el que me dijo Sergio que le había hablado, pues que nos haga reuniones a todos, que les haga reuniones al burgueño, a mí, a Castro Trenti, a, ¿cómo se llama?, a esta señora Evangelina, a todos. Entonces, pues el llamado es al partido, que es el que nos representa aquí en el estado, al consejo, pues que no esté haciendo ese tipo de prácticas, cargándose a un lado y dejando en desventajas a otro, porque ya ahí no es piso parejo, que se metan a autoridades del partido a llevar a cabo este tipo de prácticas. Y aparte, a la gente de mi equipo, pues la deja quemada y mal parada, porque ahora se ven como unos traicioneros, que no es así, porque los chamaquearon, ¿verdad?, la información que yo tengo.
1: Entonces, ¿Qué es peor, que te chamaquen a esta edad o que ya no quieres estar?
0: Digo, ¿verdad? Porque aquí ya son tiempos de definiciones, como decía López Obrador, ¿no? Se está o no se está con la transformación. Entonces no puede estar ahorita en un equipo y otro, ¿verdad? Porque la gente se ve mal, pues.
1: Y ya están a nada, ¿no? O sea, pues, nada, les costaría esperarse un poquito, pues ya. Ya están
0: pues
1: en
0: sí, míralo. Dicen, el que espera, desespera. Y luego la gente anda como gallina sin cabeza, corriendo para acá y corriendo para allá. Y al fin de cuentas, estas decisiones las toman en México, en un Comité Nacional de Elecciones. Entonces no tiene caso aquí ni traicionar, ni pelearse, ni correr para un equipo, para otro. Nada más así. Hay que mantenerse firmes. A veces se gana y a veces no. Entonces, pero lo que cuenta es, tú te la juegas con un equipo, y eso es, ahí es donde se gana, pues, estar siempre firmes en un proyecto, ¿no?
1: Pues ahí está, aparte. ¿Qué tenemos de agenda, Armando?
0: Pero ya vi que tú les pusiste ahí tus comentarios, pero no.
2: Viene el reclamo.
0: Pero esa es la versión. Ellos no sabían que iban a una reunión en apoyo al aspirante, ¿no? Ellos no sabían eso. Nos llamaron y todo eso. Y aparte que yo también he sido muy respetuoso con los compañeros. Y a ver si hay alguna cosa, le digo, pues adelante también. O sea, porque mira, esto da muchas vueltas también.
2: Claro.
0: Pues, no hay que estar dividiendo. Ayer en Mexicali llegamos allá a comer una comida china con Tony Wu. ¿No han ido ahí con Tony Wu, en Mexicali?
1: No sé.
0: No, pues es un restaurancito de los clásicos ahí en el centro, ahí cerca del INE, del IE o del INE.
1: Y ahí, ¿no me es el que le dicen el Pancho?
0: Sí.
1: Ah, sí.
0: No, es el Panchito, está en otra ubicación.
1: Ah, ok.
0: Está allá cerca de la Chinesca, por ahí. Entonces ahí coincidimos el compañero burgueño y tu servidor. Y no, muy bien, platicamos ahí de lo que está pasando, del proceso, de que no hay claridad para cuándo, las fechas, ¿no? Y que el tiempo sigue corriendo, pues nosotros tenemos que andar por todo el estado, y el desgaste, pues, que vive todo, la exposición mediática, el desgaste que también vive todos y cada uno de nosotros. Entonces, la relación con los compañeros estudiantes es buena. México quieren gente que promueva la unidad, no esté dividiendo, ¿no? Entonces, así las cosas políticas que yo te puedo compartir en esta entrevista. Seguimos adelante, hoy tenemos agenda en Tijuana, vamos a estar en una maquila en Tijuana, tenemos un alterón de peticiones de las colonias. Entonces, lo que voy a hacer hoy, me dijeron unas líderes que las acompañaron al ayuntamiento de Tijuana para entregar las peticiones. Entonces, las voy a acompañar hoy al ayuntamiento, a las dependencias, para entregar peticiones. Son peticiones, por ejemplo, de bacheo, alumbrado público, de vigilancia. Son peticiones muy sencillas que ellas quieren que un representante las acompañe a hacer las gestiones. Entonces, hoy vamos a estar en el Ayuntamiento de Tijuana y mañana en la CESPET de Tijuana para hacer ese acompañamiento a la gente que me ha hecho el favor de recibirme en su casa, que me ha hecho asambleas, que me ha acompañado. Entonces, pues, amor con amor se paga, ¿no?
1: Perfecto, Armando. Pues quedamos ahí al pendiente para ver cómo va evolucionando y a ver si esto ya llega a buen cauce, ¿no?
0: Esperemos que ya en otra entrevista ya poder tocar ya otros temas, ya estemos en otra etapa.
1: Estés dentro de los seis, ¿no?
0: Sí, no, claro, eso nos va a ir muy bien en los playoffs. Vamos a pasar a las finales.
2: Muy bien. Muchas gracias, senador.
0: Buen día a todos. Saludos.
2: Vámonos al corte. Ok, nos seguimos, vámonos. Bueno, el Gabinete de Seguridad del Gobierno Federal está anunciando hace unos minutos que, publica una tarjeta informativa. Dice, en relación con la información difundida en medios de comunicación sobre un presunto bloqueo de cuentas de Verónica Rufo, la hija de Ernesto Rufo, el Gabinete de Seguridad precisa lo siguiente. La Fiscalía General de la República no ha solicitado la inmovilización de recursos de Verónica Rufo, ni existe alguna petición en ese sentido dentro de la investigación correspondiente. La solicitud formulada por la FGR, la Unidad de Inteligencia Financiera, contempla únicamente a las personas físicas y morales expresamente señaladas en la investigación, entre las cuales no se encuentra Verónica Rufo. Las solicitudes de inmovilización de recursos que en su caso formulan las autoridades competentes se sustentan en la existencia de indicios suficientes de un riesgo fundado, actual y verificable de que los recursos o bienes vinculados con las personas investigadas puedan utilizarse para la comisión, continuidad u ocultamiento de actividades ilícitas, ser objeto de disposición o transferencia inmediata o formar parte de círculos financieros o comerciales relacionados con la delincuencia organizada. Dichas medidas se solicitan exclusivamente respecto de las personas incluidas en la investigación correspondiente. Si es que el Gabinete de Seguridad niega que se hayan intervenido, que se hayan congelado las cuentas de la hija de Ernesto Rufo.
1: Es que ayer empezó Reforma a mover esta nota de que también alcanzaba a su hija, ¿no?
2: Así es, pero lo desmiente el gobierno federal, ¿no? En el caso de Ernesto Rufo, ahí sí, pero y obvio, del resto, ¿no?, de los involucrados, exactamente. ¿Qué más tenemos antes de irnos? Hoy, a ver, permítame. Hoy,
1: pues nos dicen, lo reescucho, dice, si nos pueden ayudar, dice, recordándole a la presidenta municipal la pavimentación de la calle Cumiay y Cochimí en la colonia Villas del Sol, ya que había dicho que próximamente iban a ser anunciadas y nada. Ya vienen nuevamente las lluvias y siempre nos quedamos incomunicados. Ojalá tengamos respuesta. Gracias. Parte de lo que nos mandan los radioescuchas. También ahorita nos mandaban una queja.
2: Sí, tenemos aquí una queja, una denuncia ciudadana. Nos dicen, en los condominios Los Encinos, dice, yo creo que esta persona es familiar de los de la CESPE, porque nos envía una imagen. A ver si la podemos poner ahí en la pantalla de dos medidores y en medio de estos dos medidores otro tubo, pero sin el respectivo medidor. Es decir, nada más con un... Pues ahí
1: a ver, dijo el señor, ¿para qué es este medidor? A lo mejor se lo quito.
2: Exactamente, no sirve para nada.
1: Exactamente.
2: Nada más para que me cobren. Y entonces, pues, pareciera que esta persona se fue por la libre, le quita y hace un pegoste ahí nada más, para que siga fluyendo el agua y obviamente pues evadir esto. Ahí está, para la gente que nos sigue a través de redes, ¿no? Vemos dos media horas y en medio, pues vámonos, una abrazadera, un pedazo de manguera y con eso la armamos, ¿no?
1: Ya nos pide la gente de Césped si le podemos mandar la ubicación. Dice que no es gente de ellos, pues, ¿no?
2: Ok, dice...
1: Que van y ahorita lo cierran. Ajá.
2: Dice que es en los condominios, pero no nos dice exactamente en cuál. Nada más es en uno de los condominios. Y nos dicen los de Césped deben de saber qué condominio es. Gracias. También nos dicen, buenos días Marco y Fernando, sobre el bacheo, súper bien. En la calle Riverola entre 10 y 9 ya quedó muy bonita, pero no la pintaron. Y es un lío en esos carriles. Efectivamente, no la pintaron. Sí. Recordemos que ahí, como en algunos otros cruces, se hacen de tres carriles al llegar a la esquina. Uno para dar vuelta, uno para seguir derecho, o dos para seguir derecho y también con la opción de dar vuelta hacia la derecha. Pero dice, pues todavía no los han pintado. No sé si van a dejar también que vaya la presidenta municipal.
1: Al cabo no tiene jale.
2: Al cabo que pues no hay cosas importantes que hacer.
1: Nos dicen de San Quintín, dice el gobierno de San Quintín, refuerza jornadas intensivas de fumigación para proteger la salud de la familia. Y es que hay muchos casos de rickettsia. Dice que con el compromiso de proteger la salud de las familias y fortalecer las acciones de prevención de la comunidad, del gobierno municipal de San Quintín continuó con las jornadas intensivas de fumigación en distintos puntos del municipio como parte de la estrategia permanente para el control de plagas y reducir los riesgos sanitarios. Así que van a andar por ahí la gente de fumigación para que tome sus precauciones. Dice que si usted en su calle quiere que se le fumiguen, bueno, nos dan un WhatsApp 646-288-7060, 646-288-7060.
2: Hablando de este tema, nos llega otro mensaje, nos dicen, buenos días, nada más por comentarte, quisiera saber si nos pueden mandar al equipo de seguridad, así dice, a Los Encinos, ahí donde está la calle del agua, de esta denuncia. Hay muchos perros sin dueño, dice, pero son manadas, ya que pusieron los contenedores, hacen un cochinero ahí, y son perros que traen garrapatas por todos lados, parecen frijoles colgando en los collares. Me gustaría que alguien tomara cartas en el asunto, si pueden pasar el reporte, para que manden al antirrábico de perdida y los levanten, dice. No es por ser malo, dice, es una cuestión de salud, ya que en Baja California hay un buen de casos de rickettsia. Te agradezco la atención. Pues ahí está también esta denuncia que nos hacen sobre el problema de perros callejeros, de garrapatas, y que puede derivar en rickettsia.
1: Bueno, por hoy ha sido todo. Se despide como todas las mañanas sus amigos
2: Marco Flores
1: y Fernando Escobedo, quien les agradece por habernos sintonizado a través de nuestras estaciones de radio. Nos escuchamos mañana y mientras tanto, pórtese bien.
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0: gallinitas y no sé cuánto cosa. Julio Rodríguez. Gracias a Julio Rodríguez por los buenos controles técnicos y gracias por la mejor música de ayer, hoy y siempre. Hace mucho que no escucho la que empieza una canción que empieza de los Abson. Ya sabe cuál es. Usted sí sabe de buena música. El otro día que estaba escuchando otra melodía de ese grupo que no voy a decir el nombre, solo para conocedores, dije, hace mucho que no escucho esa de que empieza. Me acuerdo cuando la escuchaba en discos acetatos, primero empezaba el ruidito del que había que limpiar y luego la aguja, pero había que bajar el volumen a la cosa esta de los discos, a la consola, para que no hiciera tanto ruido. Se limpiaba la aguja, luego se le subía, se ponía la aguja con cuidado porque donde se rayara, así nos iba. No podíamos rayar con un pulso. Yo creo que de ahí aprendí a tener buen pulso cuando usaba la cámara de video. Pulso y empezaba. Y luego la canción. Claro, les sigo contando cuál canción es. Pero bueno, ¿quién no sabe de esa canción? Porque es muy joven. Y quiero agradecer a buenos controles de video a nuestra compañera Carla López. Yo creo que ella es de RBD para acá, más o menos. Y saludamos a nuestros amigos en Ensenada y en Mexicali. Gracias por el apoyo en enlace entre estaciones. ¿De qué época serán nuestros compañeros de Mexicali y de Ensenada? ¿De Parchís? ¿De Menudo para acá? ¿De RBD? Que de RBD ya son, también ya le andan pegando los 30, ¿eh? Sí, tampoco creo que sean así como que... No sé qué música esté ahorita actual de moda. Pero bueno, disfrute usted la buena música de Radio Cadena Enciso. Tenemos teléfono, contacto en cabina, WhatsApp 664-686-3670, 664-686-3670, WhatsApp disponible para usted, mensaje escrito, mensaje de voz, fotografía y o video de algo que nos quiera compartir, de preferencia positivo y o alguna denuncia con número de folio, número de reporte ya presentado de manera oficial. Gracias. Temperatura, yo no sé, pero ya tengo calor. Ahora sí, si no nos ponemos las pilas, mañana llego con bermudas, con short, con pantaloncillo corto, como usted le quiera llamar. En este momento, en mi querida y hermosa ciudad de Tijuana, ya estamos con 22 grados centígrados. La temperatura máxima hoy será de 29 y así va a permanecer hasta el próximo lunes, con 29 grados como temperatura máxima. La mínima es entre los 20 y los 21 grados centígrados. Y no se emocione, la próxima semana va a estar igual. En San Diego, California, 22 grados centígrados al momento, temperatura máxima hoy 27, la mínima 21. Rosarito con 21 al momento, máxima 25 y la mínima igual que este momento, 21 grados centígrados. En Tecate, 28 al momento, máxima 37, mínima 23. Y nos vamos hasta Ensenada, 22 al momento, la temperatura máxima de hoy al domingo, 30 grados centígrados, la mínima será en Ensenada de 21 grados. Mexicali con 37 ya, la máxima hoy 47, pero no se preocupen, no emocionen, para mañana va a llegar a 48 el termómetro en Mexicali, la temperatura mínima 33, San Felipe con 33 al momento, 41 la máxima, la mínima 32, San Quintín con 21 al momento, 27 la máxima, 20 la mínima. Los Cabos, Baja California Sur con 32 grados ya en este momento, 33 grados centígrados la máxima, la mínima 28. Una pausa y regresamos con más.
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6: 8 de la mañana con 18 minutos. 8 de la mañana ya con 18 minutos. Seguimos transmitiendo en vivo desde las instalaciones de Radio Ranchito XEXX 1420 AM. También de manera simultánea a través de 1470 AM Radio Bahía. Contigo todo el día. Y a través de XED, la gran D de Mexicali, 1050 AM. Saludamos con gusto a don Luc Aurelius. Muy buenos días. Feliz jueves también para usted. Don Rafael Amaral, buenos días. Mari Parra, buenos días. Adela López, también muy buenos días para usted. Ahorita que actualice esta cosa, sigo leyendo. Ahí está. Mari Parra, Rosario Gutiérrez, muy buenos días. Don Rafael Amaral, ya lo mencioné. Gracias, muy buenos días para ustedes también. Albert García, buenos días, todo el día. Vialidades, va a tomar camino apenas de donde ande, porque como dice la canción, su gusto es. De Rosarito a Tijuana por la carretera libre va a encontrar prácticamente despejado, libre el paso hasta llegar al Nodo Morelos. Del Nodo Morelos, si le da rumbo a las 5 y 10, el flujo vehicular se detiene o el tráfico empieza antes de la rampa de frenado hasta pasar el crucero con Federico Benítez. De la central camionera hacia las 5 y 10, tráfico en el primer puente. Vía rápida oriente, la que viene del este de la ciudad hacia la zona del río. Tráfico lento en el puente Simón Bolívar. Por todos lados del puente Simón Bolívar hay tráfico. Quienes vienen de Díaz Ordaz hacia Insurgentes o hacia la Vía Rápida por Simón Bolívar, tráfico lento, muy lento, desde la avenida Margarita, en Jardines de la Mesa, tráfico lento. Manejen con precaución o aprendamos el día de hoy a mañana salir más temprano. Pero bueno, regresamos al Boulevard Díaz Ordaz, Boulevard Vía Rápida. De ahí se libera el flujo vehicular después de Puente Simón Bolívar y de nueva cuenta el flujo vehicular se detiene ya de este lado del río a la altura del Hospital General de la zona del río. Allí, al parecer, por ahí podría empezar la fila para intentar cruzar hacia los Estados Unidos. Varios accidentes automovilísticos en la ciudad ya a esta hora. Para salir de Playa de Tijuana sin mayores complicaciones, donde hay espera para dejar el dinero, no sé si son 49 o 50 pesos, para quienes vienen de Playas de Rosarito hacia Playas de Tijuana, la caseta de peaje, Capufe, plaza de cobro número 34, hay fila, otra vez, para poder pagar y poder pasar por ese pequeño tramo de carretera autopista de paga, no tan en buenas condiciones como debe estar, pero bueno, esperemos que algún día se acuerden de nosotros allá en el centro del universo. Va a intentar cruzar hacia los Estados Unidos esta mañana. Le comento que acá en San Isidro, automóvil, carriles normales, 1 hora con 5 minutos, Sentry 10 minutos, Ready Lane 1 hora con 5 minutos, para cruzar caminando por el lado derecho 1 hora con 20 minutos, lado izquierdo Pet West 35 minutos, para cruzar por Otay, automóvil, carriles normales, 1 hora de espera, Sentry 15 minutos, Ready Lane 1 hora, y para cruzar caminando por Otay, 1 hora con 30 minutos. Es jueves y Mexicali lo sabe. Si va a cruzar por Calexico East hacia Estados Unidos, automóvil, carriles normales, 1 hora, Sentry 10 minutos, Ready Lane 1 hora, para cruzar caminando 5 minutos, Calexico West, 1 hora con 15 minutos, automóvil, carriles normales, Sentry 5 minutos, Ready Lane 1 hora con 15 minutos, para cruzar caminando 30 minutos. Tipo de cambio esta mañana acá en Tijuana, en casas de cambio, alejado de los cruces internacionales y de las instituciones bancarias, a la venta el dólar 16.95, 17 pesos. A la compra 16.70, 16.75. ¿Qué es esto? Tiene pesos y quiere dólares, le van a pedir hasta 17 pesos por cada billete verde. Tiene dolaritos y quiere pesos, le van a dar por lo menos 16 pesos con 70 centavos. Repito, alejado de las casas de cambio y de los, alejado de los cruces internacionales y de las instituciones bancarias, las casas de cambio que le mencioné. ¿Ok? Y hablando de temas económicos, internacionales y de migración, le cuento que las redadas del Servicio de Control de Inmigración y Aduanas, ICE por sus siglas en inglés, que sacudieron Los Ángeles el año pasado, provocaron un impacto económico inmediato en los negocios cercanos a las incursiones federales, según un estudio publicado por el Instituto de Política y Asuntos Latinos de la Universidad de California. El informe, elaborado junto con organizaciones sin fines de lucro, inclusive Action for the City, estimó que 8 de las 9 zonas estudiadas de mayoría latina para analizar las repercusiones de la política de deportaciones del presidente de Estados Unidos, Donald Trump, experimentaron una disminución en el flujo de clientes, siendo los descensos más pronunciados en las proximidades de cada punto. En concreto, los negocios formales en los 9 puntos de control experimentaron 46 mil visitas menos y pérdidas acumuladas estimadas en 3.16 millones de dólares, indicó este reporte o este informe realizado por el Instituto de Política y Asuntos Latinos de la Universidad de California en Los Ángeles. 3.16 millones de dólares dejaron de ganar los negocios formales en estos por lo menos 9 puntos de control donde se realizó este informe. Ya si lo incrementan el cálculo a nivel estatal, nacional, pues sí ha habido afectaciones en los bolsillos de los comerciantes allá del otro lado de la frontera por estos operativos migratorios. Pero bueno, regresamos a territorio nacional. El día de ayer, la presidenta de México, Claudia Sheinbaum, dio a conocer que su administración está invirtiendo 111 mil millones de pesos en el Estado de México. Ahí nomás. Vamos a ver y escuchar qué fue lo que dijo la mandataria mexicana.
7: Bueno, son 111 mil millones de pesos que estamos invirtiendo en el Estado de México, principalmente en la zona oriente. Eso no quiere decir que no estemos invirtiendo particularmente repavimentación de todas las carreteras federales del Estado de México o en el Estado de México. Lo que estamos haciendo para apoyar el campo, educación, en fin, eso es en todo el estado. Pero en el oriente decidimos hacer este proyecto, que es una zona, pues quizás la zona más densamente poblada de todo el país, y desde hace muchos años pues tenía una carencia de inversión. Entonces por eso decidimos concentrar la inversión en la zona oriente, en educación, en salud, movilidad, agua y drenaje principalmente.
6: Así las cosas en cuanto a la inversión que estamos destinando todos, porque son nuestros impuestos, en el Edomex. Ahora te le van a cambiar de nombre, Estado de México a Edomex. Pero bueno. También dijeron que como parte del plan integral del oriente del Edomex, invierten 33.663 millones de pesos este año para obras de movilidad. Serán 76.400 millones de pesos en el sexenio. Para obras en materia de agua se tiene una inversión acumulada de 23.317 millones de pesos. Regresamos a Tijuana. Acá en Tijuana, el día de ayer estuvo la gobernadora de la entidad, Marina del Pilar Ávila Olmeda, encabezó su conferencia mañanera y ahí hablaron del proyecto Tijuana y de las jornadas de paz. Vamos a ver y escuchar qué fue lo que dieron a conocer.
8: El programa Proyecto Tijuana está focalizado en la zona centro y en la zona norte de este municipio, y el objetivo será el que podamos atender de manera inmediata cuestiones de salud pública, de alimentación y de documentación. Seguimos llevando atención a quien más lo necesita mediante la campaña Apapachar la Calle.
9: Realizamos también 57 intervenciones artísticas que comprenden murales y fachadas. La próxima Ruta de la Paz, Descubriendo los Murales de Tijuana, se va a desarrollar del 3 al 23 de agosto. y la convocatoria la vamos a publicar el mismo 3 de agosto. Está dirigido a jóvenes desde 12 a los 29 años a descubrir las huellas de intervención artística.
8: Esto forma parte del eje número 1 de nuestra estrategia de seguridad, que es atender las causas que generan violencia, que generan conflicto, atendiendo a quien más lo necesita.
6: Eso fue, le decía, lo que mencionaron el día de ayer en la conferencia de prensa encabezada por la gobernadora. Hablaron de, le decía, de los programas Sembradores de Paz. Ahí en la conferencia estuvieron dos jóvenes que participan en este programa, Aislinkan Castorena y Fausto Ordaz, quienes son parte de Jóvenes Sembradores de Paz. Ellos señalaron que el programa les ha permitido servir a sus comunidades, apoyar a personas en situación de vulnerabilidad y continuar sus estudios, demostrando que las juventudes son un pilar en la construcción de comunidades seguras, solidarias y participativas. Se aventaron unos buenos minutos los dos jóvenes, Aislin, le decía, y Fausto, hablando de cómo ha cambiado su vida este programa, Jóvenes Sembradores de Paz, y cuál ha sido el recibimiento que han tenido en los diferentes hogares, viviendas, donde llegan y tocan la puerta, primero para saber cómo se encuentra, quienes viven ahí, y después para darles algún tipo de ayuda y o invitación a los jóvenes ahí para que también participen en este programa Sembradores de Paz. Y nos quedamos en Tijuana todavía. El día de ayer, el alcalde de la ciudad de Tijuana, Abdiel Gutiérrez Coronado, entregó tinacos, 100 tinacos a residentes de la delegación La Presa Abelardo L. Rodríguez. Vamos a ver y escuchar qué fue lo que mencionó.
10: Porque Tijuana es... El día de hoy estamos aquí porque nos reúne una causa, y la causa es que los ciudadanos, las ciudadanas, el pueblo de Tijuana se acerquen cada vez más al bienestar, y estamos fortaleciendo la estrategia de bienestar a través de un contenedor de agua que ustedes...

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3: El noveno de Messi, la polémica por el Balón de Oro 2026, aquí la controversia. Un comunicado de France Football aclara que ganar la Copa del Mundo no es un requisito obligatorio para llevarse el Balón de Oro en año mundialista. El antecedente, desde 1995, la efectividad de los campeones del mundo para ganar el galardón es del 57%, con casos recientes donde se impuso el rendimiento anual por encima del título, como fue Modric, Cristiano Ronaldo o el propio Messi. Ya en la pelea, tras la caída de Argentina en la final ante España, Lionel Messi se mantiene firme como serio aspirante a su novena presea. Choque generacional en el ampalleo de las grandes ligas. La brecha tecnológica se asoma. El sistema automatizado de bolas y strike ABS pone en evidencia que los ampalleres veteranos acumulan más errores. Los mayores de 55 años registran un 58.2% de revocaciones en sus decisiones frente al 50.1% de los menores de 40 años. El cambio de época. Mientras los ampalleres jóvenes se formaron con la tecnología en ligas menores, los veteranos batallan para adaptarse de una zona de strike basada en interpretación a una precisión milimétrica por radar. El relevo. Ante la implacable exigencia del sistema, 7 umpires veteranos con promedio de 61 años acordaron jubilarse al finalizar la actual temporada. La perspectiva. Saúl Canelo Álvarez destacó en el podcast de A Show que la Copa del Mundo ayudó a cambiar la narrativa internacional sobre México, mostrando su verdadera cara más allá de la violencia o los estereotipos de Hollywood. El recibimiento. Los visitantes extranjeros calificaron al país como la mejor sede gracias al ambiente y la calidez de su gente. La Tour de Francia ayer, la etapa 17, que fue de trámite y velocidad, fue toda una jornada de transición de 174.7 kilómetros entre Chambéry y Boirón, que combinó un inicio de media montaña con un tramo final llano. El ganador, el belga Jasper Philipsen, del Albesin, se impuso con autoridad en el sprint masivo en la línea de meta de Boirón, tras el gran trabajo de colocación de su equipo. ¿Cómo le fue al torito Isaac del Toro? La protección y la solidez para el ciclista mexicano, que cruzó la meta en el puesto número 52 dentro del pelotón principal, cumpliendo a la perfección con el plan de conservar energías y liberar sin contratiempos en una jornada que es una trampa. En la pelea se mantiene firme en el podio, tercer lugar de la general, a 6 minutos 51 segundos del líder Tadej Pogačar, y sigue compartiendo y portando con orgullo el maillot blanco como el líder indiscutible de los jóvenes, con 20 segundos de ventaja sobre Paul Seixas, que sigue para hoy en la etapa 18, el menú alpino. Arranca la esperada trilogía de la alta montaña en los Alpes con la etapa número 18, un recorrido de 185.2 kilómetros entre Boirón y Orcieres Merlete. El perfil. Los corredores enfrentarán un terreno rompepiernas que acumula cerca de 3.900 metros de desnivel positivo, repartidos en 5 puestos punteables, 2 de primera categoría, 1 de segunda y 2 de tercera. La gran final. La carrera concluirá con el final de alto en la estación de esquí de Orcieres Merlet, 7.1 kilómetros al 6.7% de pendiente media. Una subida ideal para que los favoritos de la general y los escaladores se den con todo, y donde el torito tendrá que demostrar su gran nivel para defender con uñas y dientes ese valioso tercer puesto del podio. 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
1: 8:37 El día de ayer, aquí en Tijuana, la síndica procuradora del 25 Ayuntamiento, Teresita Valderas Beltrán, encabezó una conferencia de prensa donde explicó y dio a conocer que están buscando hacia dónde canalizar los animalitos del Parque Morelos, del zoológico, porque resulta y resalta que el Parque Morelos es un parque temático, no zoológico, que está muy complicado seguir manteniendo y que pues las regulaciones son muchas en cuanto al cuidado de los animalitos. Ya después de agotado el tema, le pregunté yo sobre el caso de las viudas de policías. Por una parte dice que no se las apoya, por otro que sí, y vamos a escuchar qué fue lo que respondió la síndica procuradora en cuanto a este tema de las viudas de policías.
2: Su servidora les pidió a las viudas que atendió que aclararan que sí se les estaba apoyando también de esa manera, y muchas no quisieron. Es un apoyo muy digno de 5,800 pesos que reciben al mes, que no recibían, en lo que se les arreglaba su pensión. Algunas tienen 3 hijos y reciben casi 20,000 pesos al mes. Nada subsana el fallecimiento del oficial, pero era un apoyo que no recibían para poder llevar más digerible su proceso de pensión. Entonces, el día de hoy se va a realizar la modificación de la norma y ya no van a poder recibir ese apoyo económico, para evitar este malentendido que ha surgido de que se les da el apoyo para no gestionarles la pensión. Es falso. El apoyo era para ayudarlas, porque mucho tiempo estuvieron solas, estuvieron haciendo y dando sus vueltas a palacio sin recibir algún apoyo para ello. Únicamente yo le voy a pedir a las viudas de policías que tienen hijos con discapacidad, que sean mayores de edad o que sean menores, que se acerquen a la sindicatura, porque su caso lo vamos a ver de una forma diferente y muy particular.
1: ¿Qué es esto? Resulta y resalta que cuando lamentablemente fallece un elemento de la policía municipal, pues según la persona que tenga en su carta testamentaria es a quien le dan la pensión. Pero este es un trámite administrativo, no es de un día para otro, porque yo no sé las reglas del juego. Hubo un punto hace algunos meses donde algunas viudas se acercaron al gobierno de la ciudad y pidieron el apoyo para agilizar el trámite. No se puede, pero y aplicaron esta norma que mencionaba la síndica, en el que se les daba un apoyo en lo que terminaba el proceso para que recibieran la pensión. Pero algunas vocecitas con alguna intención empezaron a decir que no se les estaba apoyando, otras vocecitas empezaron a mencionar que se les estaba dando ese apoyo para no cumplirles con la pensión, etcétera, etcétera. La síndico, como ya lo escuchó usted, les dijo: aclaren que se les está dando el apoyo porque esto se está saliendo de control. Ya lo escuchó usted también en voz de la síndico. No quisieron, dice la sindicatura procurada. Entonces mejor seguimos como estábamos, ustedes siguen esperando y nosotros pues dejamos de canalizar ese recurso que estaba etiquetado para apoyo social de presidencia. Si usted va, si voy yo y tengo alguna emergencia extraordinaria, tengo bajos recursos, voy, toco la puerta a presidencia, ellos tienen un apartado para apoyar en casos que sean muy necesarios. De ese recurso estuvieron canalizando los 5,800 pesos para cada una de las viudas. Si tenían más hijos, pues se multiplicaba esa cantidad por 2 o por 3 o por 4. Pero, como ocurrió lo ya mencionado, pues dijeron, mejor seguimos como estábamos en presidencia y ustedes pues siguen esperando. Y el tema, que lo platiqué después y que es público también, es que en algunos casos, a mí me tocó ver en unas honras fúnebres en donde no había una viuda, había 2 o 3 viudas de elementos policíacos. Y esa historia se sigue repitiendo. Me mencionaban algunos funcionarios, es que a veces en ocasiones aparece una, aparece 2, aparece 3. El tema es que únicamente se le puede apoyar de manera oficial y espacio legal a la persona que esté en la carta testamentaria. No en todos los casos es a la cónyuge, a la esposa, a la concubina. En ocasiones es a la mamá o a algún otro familiar. Y pues si el policía eso puso antes en su carta, es lo que debemos de cumplir. Así las cosas. El día de ayer también en conferencia de prensa, la directora general de la CES, de la Comisión Estatal de Servicios Públicos de Tijuana y Rosarito, Mónica Vega Aguirre, habló sobre cómo va el proceso de recuperación del agua en Tijuana y Rosarito. Escuchemos.
3: Actualizando, como ayer tuvimos precisamente una atención a medios y pudimos dar cuenta del estatus que guardaba el sistema de agua y estas intermitencias que se dieron en el servicio derivadas de los altos consumos por las altas temperaturas, quiero decirles que los tanques del sistema del Cerro Colorado hoy amanecieron ya con niveles moderados superiores a los 2 metros. En el caso se está recuperando la zona de influencia, que es Matamoros, Buenos Aires, Jardín Dorado, Las Torres, 10 de Mayo, Azteca, Capistrano, Horóscopos. En el caso de Rosarito, que es donde tuvimos un principal reto, particularmente en estos últimos días, en las zonas altas, también ya hubo una recuperación. Estamos también, como les informé, hoy recibiendo agua de una conexión emergente, lo cual nos ha ayudado bastante, que tendrá una inversión de alrededor de los entre los 9 y 10 millones de pesos. Esto nos ha generado que hoy ya se encuentre prácticamente las zonas que habían estado teniendo dificultades ya con una recuperación, ¿no? Esto fue derivado de ciertas intermitencias. Ayer precisamente estuvimos atendiendo por ahí una fuga en la colonia Marrón. Y sí es importante compartirles que estuvimos a través de redes sociales monitoreando los comentarios de la gente. Uno, para poderles proveer agua en pipa en los casos donde teníamos mayores problemas. Tuvimos algunas intermitencias también en Santa Fe, en el Panamericano, mismas que estuvimos atendiendo a través de los distritos de nuestra ciudad. En Playa de Tijuana estuvimos al pendiente también. Ayer en la noche, en el caso de Laderas del Mar, que como les comentaba, les compartí ayer, los principales retos fueron en zonas altas, porque derivado precisamente de que hubo una situación atípica, pues los tanques tardan en llenarse.
1: Y hablando también de falta de servicio, el día de ayer reportaron, ahorita continúo con la información, antes de irme al corte con información de última hora, le estoy comentando, el día de ayer hubo afectación en el servicio de luz, corte pues de luz en algunas partes de Tijuana. Nuestros amigos de la Comisión Federal de Electricidad nos están informando que llevaron a cabo trabajos de restablecimiento en subestaciones y líneas de la ciudad de Tijuana, la cual forma parte de la infraestructura eléctrica del noroeste del país. Ubicado en Tijuana, ayer salió de operación la subestación Cárdenas, afectando a usuarios domésticos y de alta tensión. Al realizar la inspección correspondiente, encontraron un aislador dañado. Personal de la CFE, 20 personas, 20 trabajadores, atendieron y recuperaron la carga de todos los usuarios. Después recuperó a un usuario afectado de alta tensión, que fue la Secretaría de Desarrollo Urbano e Infraestructura del Estado de Baja California. La Comisión Federal de Electricidad reiteró el compromiso con la Nación para mantener la continuidad del servicio de energía eléctrica. Esta es la información oficial que nos enviaron nuestros amigos de la CFE acá en Baja California. Así que ya quedó arreglado. Fue una falla en un aislador. Un aislador dañado. Vamos a una pausa. Después del corte, seguimos con más.
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0: Bomberos de Tijuana.
1: Ya tenemos un reporte de un accidente automovilístico a las 7:58 de la mañana en la carril de vía lenta, aquí en la vía rápida Oriente. Al llegar la primera unidad corrobora de un impacto de un vehículo junto con un camión de carga pesada. Al momento, cuando llegó la unidad, confirma que dentro del vehículo se encuentran dos personas, una atorada y una prensada, dos femeninas, una de 84 años y una de 54 años con condición moderada. Fue el conductor, un joven de 18 años, sin lesiones, el cual fue atendido por personal de la Cruz Roja, mismo que ahorita ya se encuentran fuera del vehículo y atendidas por personal de la Cruz Roja aquí en el momento. Ahorita se encuentra en la parte ahorita ya de o sea, a cargo de la escena, de la policía municipal, y trasladadas a hospitales y canalizadas ahorita en el lugar, al hospital más cercano.
2: Capitán, ¿cuántos vehículos son los involucrados en este incidente?
1: Tenemos dos vehículos, uno de carga pesada y un vehículo particular, ligero.
2: ¿Y esas tres personas lesionadas venían dentro de este vehículo?
1: Dentro del vehículo venían las tres personas, un joven de 18 años, como te comentaba, y las dos personas de sexo femenino, de 84 y 54 años.
0: Manejen con mucha precaución, por favor. Vamos hasta Ensenada. La alcaldesa de Ensenada, Claudia Gatón Muñiz, entregó una calle rehabilitada dentro del plan estratégico de bacheo allá en el puerto. Vamos a ver y escuchar qué fue lo que dieron a conocer.
3: La presidenta municipal, Claudia Gatón, entregó la primera calle rehabilitada del plan estratégico de bacheo que el gobierno de Ensenada impulsa de la mano con organismos del sector de la construcción, CEMIC, AMIC y COMICE. La primera edil precisó que la avenida Riverol, entre quinta y sexta, fue rehabilitada en su totalidad, abarcando una superficie de 1.840 metros cuadrados rehabilitados. Claudia Gatón subrayó que en los próximos días, como parte de este programa, se inaugurarán 9 calles más, fortaleciendo la movilidad, la seguridad vial y la calidad de vida de las familias ensenadenses.
0: Eso fue lo que dieron a conocer allá en Ensenada, la primera calle rehabilitada del plan estratégico de bacheo. Y nos vamos hasta la capital del estado. El Cabildo de Mexicali llevó a cabo su sesión de cabildo para otorgar un reconocimiento público al mérito al director de cine mexicalense, don Emiliano Castro Vizcarra. Al presidir la sesión, la alcaldesa de Mexicali, Norma Bustamante, destacó la importancia de reconocer a los cachanillas que ponen en alto a la capital de Baja California. Emiliano Castro Vizcarra es un cineasta que ha destacado a nivel nacional e internacional por su notoria trayectoria como director de cine. Sus obras han recorrido más de 10 festivales alrededor del mundo. Recientemente dirigió su ópera prima, Hasta el fin del mundo, protagonizada por Aislinn Derbez y Mauricio Ochsman. Película que estará disponible en taquilla a partir de hoy. Hoy es 22, no, a partir de mañana, no, si es hoy. Hoy jueves 23 de julio. Así que la ópera prima del cineasta Emiliano Castro Vizcarra, protagonizada por Aislinn Derbez y Mauricio Ochsman, estará disponible en taquilla a partir de hoy, 23 de julio. Muchas, muchas felicidades a don Emiliano Castro Vizcarra por todos sus éxitos. Cachanilla. Y nos vamos hasta Rosarito. El 10º Ayuntamiento de Playas de Rosarito, encabezado por la alcaldesa Rocío Adame, continúa realizando trabajos de rehabilitación de calles y vialidades a través del programa permanente de bacheo. La Dirección de Servicios Urbanos, personal municipal, llevó a cabo labores de reparación de la carpeta asfáltica con mezcla asfáltica en 2 puntos estratégicos del 5º municipio, el Boulevard Sharp o Heisen y el camino vecinal hacia la comunidad de los volcanes. En el primer punto, realizaron trabajos para rehabilitar la superficie de rodamiento. De igual forma, en el camino vecinal hacia volcanes, efectuaron labores de mantenimiento vial. La alcaldesa destacó que continuarán atendiendo de manera permanente las necesidades de mantenimiento de calles y vialidades, priorizando aquellas que registran mayor circulación y las que conectan con las comunidades del 5º municipio. Y es usted trabajador, asalariado, cuenta con seguridad social o no, buenas noticias. Y vive en Tecate. El gobierno de Tecate invita a la población a participar en la jornada de bienestar que se llevará a cabo este sábado 25 de julio a partir de las 9 de la mañana en el Parque Margarita Maza de Juárez de la colonia Juárez de Tecate. Durante la feria, las personas interesadas podrán precalificar y conocer lo que pueden hacer con su crédito Infonavit. Por eso le mencionaba si usted era derechohabiente. Incluyendo opciones para comprar, construir o remodelar una vivienda, adquirir un terreno para formar un hogar, conocer la oferta de vivienda disponible por parte de promotores de Infonavit, obtener una solución de pago para regularización de su crédito Infonavit o bancario, además de recibir información para pagar una hipoteca contratada con otra institución financiera. La jornada de bienestar contará también con servicios de atención médica, medicamentos, vacunación, vacunación antirrábica, desparasitación, asesoría hipotecaria, trámites, orientación jurídica, atención ciudadana, prevención de enfermedades de transmisión sexual, donación de árboles, actividades para juventudes, solicitudes de bacheo, reparación de luminarias, raspado de calles, entre otros. De la misma manera, en coordinación con la Secretaría de Medio Ambiente y Desarrollo Sustentable de Baja California, estarán recibiendo las pilas y baterías alcalinas de uso doméstico en presentaciones AA, AAA, C y D, con el objetivo de brindarles una disposición final adecuada, evitando que estos residuos terminen en la basura común. O sea, para que usted no tire las baterías que ya no necesita, AA, AAA, C o D, las puede llevar también el sábado, este sábado 25 de julio, de 9 de la mañana a las 9 de la mañana, en el Parque Margarita Maza de Juárez, de la Colonia Juárez, a partir de las 9 de la mañana, insisto. Y antes de despedirnos, les comento que el senador con licencia de Morena, Armando Ayala Robles, declaró que continuará impulsando su propuesta para ampliar el subsidio a las tarifas eléctricas de uso doméstico en Mexicali, con la intención de que las familias cachanillas puedan acceder al beneficio y enfrenten un menor impacto en sus recibos de luz durante la temporada de calor. El legislador federal con licencia recordó que presentó un punto de acuerdo para solicitar a la Secretaría de Hacienda y Crédito Público y a la Comisión Nacional de Agua, Conagua, que analicen la posibilidad de aumentar los rangos de consumo que reciben subsidio, tomando en cuenta las condiciones de clima extremo que se vive en la capital de Baja California. Ayala Robles explicó que en Mexicali las temperaturas pueden alcanzar hasta los 50 grados centígrados durante el verano, por lo que el uso de aire acondicionado y ventiladores no es un lujo, sino una necesidad para proteger la salud y la vida de los mexicalenses. También Ayala Robles reconoció que el subsidio vigente ha sido un respaldo importante para la población. Sin embargo, observó que en muchos hogares rebasan los límites establecidos debido al uso constante de equipos de refrigeración, terminan pagando recibos mucho más altos o incluso pierden el beneficio del apoyo gubernamental. Pues imagínese usted tener 24 horas del día, 7 días de la semana prendido a la refrigeración, que le llaman, el aire acondicionado o los mini split, ¿cómo se llamen los aparatos estos? Y que tengan que pagar pues mucho más, en algunos casos hasta de lo que pudieran recibir de salario. Pero así las cosas, ¿ok? Eso es lo que mencionó el senador con licencia. Ok, pensé que era otra cosa. 664-686-3670, teléfono de WhatsApp, pero no es nada de este tema. Bueno, esperemos que llegue a buen puerto esta solicitud, de que se considere y que no vean nada más puros números allá en el centro del universo, donde toman las decisiones de los que estamos acá, más lejos del centro del universo y en muchas ocasiones y por muchos años olvidados por el gobierno federal. No es lo mismo el clima de hace 10 años, hablando de calor o de frío, a lo que estamos viendo en esta temporada, y sobre todo en Mexicali, le decía, donde tienen que tener 24 horas al día prendidos estos aparatos. ¿Por qué? Porque dicen los que saben que les sale más caro prenderlo cuando van llegando, porque todo el día estuvo caliente y gastan más energía en tratar de enfriar un cuarto, dos cuartos, una vivienda, que mantenerlos en una temperatura moderada día y noche, día y noche. Ni modo. Gracias a Julio Rodríguez por el apoyo en los controles técnicos. Gracias a Carla López por el apoyo en la transmisión de video. Gracias a los amigos en Mexicali y en Ensenada por el apoyo en enlace entre estaciones. Pero sobre todo gracias a usted por escucharnos, por seguirnos. Los invito a continuar en la mejor programación de la Radio Baja California a través de Radio Cadena Enciso. Disfrute de la mejor música de ayer, hoy y siempre, comandada por nuestro jefe de los controles técnicos, don Julio Rodríguez. Buen día, buen provecho, nos vemos y nos escuchamos, si Dios quiere, el día de mañana. Adiós.
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1: 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La presidenta de la mesa directiva de la Comisión Permanente, Laura Itzel Castillo Juárez, confirmó la recepción de la iniciativa presidencial para expedir la Ley General para prevenir, investigar, sancionar y reparar el daño por delito de feminicidio. La propuesta firmada por la presidenta Claudia Sheinbaum Pardo propone homologar los protocolos de investigación y las sanciones por este delito en las 32 entidades federativas.
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1: El presidente municipal de Tijuana, Abdiel Gutiérrez Coronado, encabezó la reunión de presentación oficial del Comité de la Agrupación de Jubilados y Pensionados del Sindicato Único de Trabajadores al servicio de los poderes del Estado, municipios e instituciones descentralizadas de Baja California, con el objetivo de fortalecer el diálogo y la colaboración institucional.
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1: El polo acuático mexicano sigue conquistando los 25 Juegos Centroamericanos y del Caribe Santo Domingo 2026, luego de que ayer miércoles tanto el equipo femenil como el varonil consiguieron sus respectivas victorias en República Dominicana. Para RCE Noticias, Luis Daniel Rodríguez Morán.
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2: La reconstrucción del tejido social avanza con el proyecto Tijuana y Jornadas de Paz, impulsadas por los gobiernos de México, Baja California y el Ayuntamiento de Tijuana, para que las juventudes participen en recuperar espacios públicos y acercar servicios a las comunidades. La gobernadora Marina del Pilar destacó que mediante actividades culturales, deportivas, comunitarias y la participación de jóvenes sembradores de paz, se fortalece la prevención de la violencia, generando más bienestar compartido.
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2: Con la finalidad de ofrecer una atención más eficiente, accesible y con mayor calidad a la ciudadanía, el 25º Ayuntamiento de Los Cabos informó que la Dirección Municipal de Gobierno ya opera en nuevas oficinas ubicadas en la Avenida Centenario, a la altura de la gasolinera de la Y en San José del Cabo, desde donde se fortalecerá la prestación de sus servicios.
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2: La segunda jornada del Gran Prix de Paraatletismo Tlaxcala 2026, en la que se realizaron 40 pruebas, culminó con una lluvia de medallas para México y un récord de América por cuenta de Brian Leonel Enríquez González en impulso de bala F-37, además de la revelación de varios medallistas mundiales como protagonistas de las pruebas de pista y campo. Para RCE Noticias, Luis Daniel Rodríguez Mora.
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1: Gracias nuevamente, gracias, gracias. Buen día a nuestro amigo, excelente conductor, Ubaldo. Agradecido, siempre, siempre agradecido. Hoy, jueves 23 de julio, se nos acaba la semana, Ubaldo. Me recordaba muy rápido, muy pronto. Pero en buen estado, en buen momento, ya estamos iniciando. Y en este momento con la excelente presencia de nuestro amigo, el licenciado Feliciano, que lo saludo así porque está la cámara enfrente. Y compañero, ¿cómo estás? Adelante, ahorita viene, adelante. Estamos iniciando entonces y saludando a nuestros amigos que ahorita vamos a presentar hoy, jueves 23 de julio, en donde la semana se nos va y julio también. Con buen clima en esta estación de radio Bahía, de Radio Cadena Enciso, en donde estamos en el 1470 AM, en el teléfono 664-303-1880, con redes de Radio Bahía 1470 y con AMLAI de Radio Bahía Tijuana .com. Y en este momento pues estamos abriendo un saludo, y como siempre lo hacemos, ya está también Giselle, que con una silla, siempre Giselle.
2: Hola, ¿qué tal a todos? Buenos días.
1: Nuestra compañera co-conductora que viene corriendo y de vacaciones, que andaba por ahí en un asunto que ya nos platicará. Pero de alguna manera también tenemos presente a un buen compañero y amigo de años.
3: También, sí. Pastor David.
1: El Pastor David, que ya nos conocíamos, Pastor. Muy bien. Y entonces, pues el plan será... Por este lado, voy a dar unos anuncios de inmediatamente, hacer una presentación del tema que el día de hoy vamos a tener o a traer, una vez que nosotros mandemos los cordiales saludos a los compañeros y amigos Feliciano de San Quintín.
3: Así es.
1: Jornalero de San Quintín.
3: Sí, es correcto, pues siempre gente que ahora sí que está trabajando allá, y por ellos básicamente la mayor parte de la población se alimenta de lo que ellos hacen, de lo que ellos cosechan. Saludos desde la hermana República de Tijuana.
1: Eso, y que en su momento pues también Giselle, que andaba por dónde, Giselle.
2: Andaba en gestiones de ahí del IMSS, al ratito platicaremos también de eso.
1: Okay. Y nuestro amigo el pastor.
4: Pues hemos estado trabajando, echándole ganas en diferentes tipos de apoyos para la comunidad, como siempre, ¿no? Y damos gracias a Dios por ello, por darnos la oportunidad de podernos mirar.
1: De antemano agradecido con el Señor que nos permite sacar adelante un proyecto que por ahí una semblanza que nos han publicado. El doctor, como siempre, el doctor Rodolfo Martínez Gutiérrez, que hemos tenido aquí, Giselle, por varios programas exitosos, lo cual permitió que Tijuana, nuestra frontera, fuera proyectada y en un rotundo éxito para manejar lo que viene siendo el proyecto de la economía social y solidaria, en donde el doctor Rodolfo, a quien le mandamos un extenso saludo, nos comentaba acerca de la trayectoria de cómo podríamos como sector social participar unificando el sector académico y el sector público-gobierno. En ese trinomio, en esas partes, se logró que Baja California, Tijuana y México, en este caso Tijuana, representara ante las Naciones Unidas en lo que corresponde al proyecto de la Agenda 2030, de esos 17 puntos importantes, y que en base a esa experiencia pudimos tener la excelente participación de quien en ese momento logramos que el doctor Rodolfo Martínez, como líder nacional de la Red de Investigación de la Economía Social y Solidaria, que es el RIES, y NODEX, obviamente, acompañara esta presentación y propuesta ante las Naciones Unidas, posteriormente en Centro y Sudamérica y finalmente en Europa. un personaje que en su momento lo vamos a tener aquí para que nos detalle todo ese proceso de investigación que en la práctica, como ahora estamos haciendo, hermano pastor y compañeros, es que nunca nos dimos cuenta que él estaba, nos estaba viendo con lupa para ver quiénes somos, cómo conducimos, a qué comunidades tratamos. Cuando comento con Feliciano San Quintín, es porque el recorrido ya lo hemos tenido por allá, ¿verdad, Feliciano?
3: Sí, correcto.
1: Y están allí esperando un saludo. Ellos entran ahorita en un ratito más al aire para exponernos el mensaje de los compañeros jornaleros de San Quintín, que te recuerdan también, o nos recuerdan. Así que ahorita el saludo sería para ellos, independientemente de los amigos y compañeros que aquí en Tijuana el día de ayer, me refiero al amigo que está allá en recuperación, Ramón Caudillo. Está en San Diego también escuchándonos en este momento. Ramón Caudillo, el día de ayer, en un periodo de 3-4 horas que platicamos, propuso no solamente ofrecer su oficina para poder abrir el primer taller de lo que corresponde a la capacitación de, por primera vez, mujeres que se van a capacitar en lo que le llamamos el arte, artesanía fina, en donde Gisela iba a tener una presentación bastante bien porque se va a convertir en una instructora. Y de México, la licenciada Leticia, que tiene allá en su control en el Estado de México a Luz, así le llamo Luz, la licenciada Leticia, que hace hoy 8 días hubo un contacto en donde ella controla 20 comunidades, en donde enseña, capacita y obviamente abre proyectos cooperativos con mujeres, enseñando la artesanía y manualidades de lo que es el tejido de sandalias, todo lo que es la bisutería. Ella propone que estas comunidades que dirige, son 20 de ellas en este momento en el Estado de México, y proponemos que venga por aquí próximamente para habilitar un plan de trabajo de capacitar, enseñar a mujeres de Baja California, a señoras que están en su casa, a que personas que ya no alcanzan en la maquiladora a trabajar porque son despedidas desde los

0: Solo para comentarle también que de mi experiencia ir a visitar el Nuevo Mundo, porque pasé por París, estuve en París unos días.
1: Oh, recibí por ahí una imagen donde estás en una tarde, ¿verdad?
0: Sí,
1: Seguramente bonita.
0: no, son lugares mágicos para mí. Es la primera vez que visito esas áreas. Que próximamente, creo que al principio de septiembre, viajo a Londres, Inglaterra.
1: Ándele, pues.
0: Precisamente pues, traigo un proyecto por ahí en compañía de otros inversionistas que he estado como asesor. Y pues obviamente China, ¿qué le puedo decir de China? De China es un país maravilloso, un país que va ahora sí que pujando para ser la primera potencia del mundo, si no es que ya lo
1: Ya lo
0: es.
1: es.
0: Ha ido creciendo y la infraestructura que tiene es enorme, es de otro nivel. No, yo estoy encantadísimo de China. Pero pues lo más importante, lo que hacemos aquí lo que vamos a hacer, lo que tenemos que hacer, qué es lo que tenemos que hacer como nación, como estado, como municipio, es precisamente ayudar a la gente aquí. Creo que esa es la pasión que he estado haciendo desde mi venida para acá. Ciertamente allá se abrió el panorama como una lupa, se abrió, dije, oye, pues no hemos hecho nada a comparación de lo que están haciendo los asiáticos. O sea, realmente es otro nivel.
1: Quiero indicar aquí que en ese momento también, con Feliciano, que no lo dice, pero yo lo comento, no solamente en tu carrera como en la abogacía, en la mercadotecnia, sino en el apoyo a las comunidades del campo, de la ciudad, con el cooperativismo y como asesor de nuestra Unión Central de Cooperativas de la Frontera Norte. Y además forma parte como socio de la cooperativa Vive Bien, cooperativa de vivienda, que con éxito estamos avanzando ya casi con 250 socios en ese momento, de los cuales el día de hoy todavía están por aquí visitándonos de Los Ángeles, la familia Siordia, que son hermanas que están muy activas en cuanto a los terrenos que estamos proponiendo para que este desarrollo de vivienda, Vive Bien, de la cooperativa Vive Bien, que nos toca a bien dirigir, y de la que pronto Feliciano, licenciado, tendremos el honor de colocar en unos días más ya nuestros primeros carteles o mantas gigantes en donde se vea que ahí está la cooperativa presente y que iniciamos el plan o proyecto topográfico de lo que es el trazo perimetral de las primeras 5 hectáreas, o sea, 50.000 metros, que prácticamente ya tenemos que urgentemente o en forma inmediata, si me lo indican, tomar la posesión. Vamos a regresar en unos momentos, Ubaldo. Gracias.
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1: Adelante, nuestro amigo Ubaldo, conductor potente en el área de deportes, el número uno, cronista principal. Mis respetos, Ubaldo. Gracias. Continuando con este programa de Voces Cooperativas de la Frontera Norte. Y después de haber enviado algunos saludos a los compañeros de no solamente de California, sino de aquí, del estado, pues tendríamos que también el saludo y mis felicitaciones para el doctor Rodolfo Martínez, que a bien tuvo abrir una publicación que se va a dar, o ya se hizo en Brasil, de lo que quiénes somos en este espacio, como cuando salimos al aire en esta estación de radio, nos vincula no solamente en el campo, sino también en el área académica, y nos dicen quiénes son. Por ahí creo que tenemos una introducción que Feliciano nos va a hacer favor de comentar.
0: Wow, no, pues qué interesante. Ahora sí que es tener como, como apoyo, como referente al doctor Rodolfo Martínez Gutiérrez. En lo particular, mi aprecio y un saludo especial para él, porque ha estado al frente de este gran proyecto donde las cooperativas, creo que es una nueva forma, y a lo mejor no nueva forma, sino que una forma muy especial de cómo poder ayudar a mucha gente en el alcance social, y sobre todo en la capacitación de liderazgo, en la capacitación donde las mujeres, que bien comentaba el arquitecto, muchas mujeres son despedidas por la edad que están cumpliendo, 35, 40 años, cuando es una etapa que es la experiencia donde se pueda aplicar, y lamentablemente muchas empresas pues no toman en cuenta eso. Entonces, esta forma de las cooperativas es una buena forma de poder incorporarlas como mujeres activas, pero con una capacitación diferente, donde amen la vida, donde al encontrar el amor propio, y al encontrar el amor propio, poder amar al prójimo y ayudar al prójimo. Entonces, la cooperativa es un puente especial para poder entender de la magnitud de que podemos hacer como sociedad, y obviamente como mexicanos de aquí, y a nivel en Latinoamérica y en todos los rincones del mundo, lo que podemos hacer a través del cooperativismo. Simplemente hay que empezar a capacitarse, hay que empezar a nutrirse más de información y acercarse de gente que ya lo está haciendo, que por ejemplo el arquitecto Corona es un ejemplo claro de lo que siempre está luchando todos los días, de cómo ayudar, cómo incentivar, de cómo que la gente vaya entendiendo de que ayudar al prójimo es la mejor, el mejor trabajo. Entonces, ocupamos ahora sí que personas que tengan la voluntad de cambiar su manera de pensar y trabajar de manera del cooperativismo. ¿Qué es que el cooperativismo? Es cooperar, es trabajar en conjunto, y con el que uno sabe, es enseñarle que él sepa para poder salir adelante, ya sacar a la familia, a los hijos, a los padres, muchas veces hasta cuando hay carencia de oportunidad. El cooperativismo es una oportunidad de poder ayudar al prójimo, a los padres, a los abuelos, pero sí tiene que aprender, tiene que involucrarse con este campo de acción, con esta nueva alternativa de hacer equipo, Arqui.
1: Es correcto, ahí me dices algo importante: capacitar, enseñar y nutrirse.
0: Exacto.
1: Y ya tocaremos nutrirse, cómo y para qué. Es decir, en dónde y de qué manera nosotros vamos a entrar a esa etapa que ahorita nos vas a comentar, una vez que concedamos la palabra a Giselle, que nos indique, después de una ausencia de tiempo, pero por cuestiones de salud y otras por recreación. Adelante, Giselle, tienes
5: toda la palabra. Así es, un gusto estar otra vez aquí en una transmisión más de Voces Cooperativas de la Frontera. Aprovecho para recordarles que nuestro teléfono en cabina es el 664-303-1880. Efectivamente, anduve un poquito fuera, pero no de parranda. Tengo un hermanito con esclerosis que últimamente ha estado más delicado.
1: Hay que orar por él.
5: Y ahorita está justamente entrando a cirugía ahí en la clínica 20 del IMSS.
1: Que se recupere pronto, ¿verdad?
5: Ajá. Y pues regreso con la muy buena noticia, de hecho, que me dieron hace como 2 días, que nuestro gran amigo, el doctor Rodolfo Martínez, le mandamos un caluroso segundo saludo de este programa. Nos está creando esta revista, que es de la revista científica, una semblanza aquí de nuestro querido, amado y líder, el arquitecto Corona. La verdad, para mí es un honor desde que lo conozco, porque es una persona que ha estado siempre muy activo en este tema de la economía social, es una persona que se preocupa por su sociedad, por los congéneres, y aquí el doctor Rodolfo Martínez le está haciendo un reconocimiento. Usualmente a mí me gusta hacer resúmenes y leérselos de lo que tenemos que platicar, pero como el doctor Rodolfo tiene un léxico maravilloso que la verdad quiero respetar al pie de la letra, lo vamos a leer tal cual como está la primera página de la revista. Que, a ver si lo alcanzan a ver, está chulísimo esto. Se va a imprimir, y dice aquí, está la fotografía del arquitecto y está unión de el logotipo de Secofront, Unión Central de Cooperativas de la Frontera Norte. Y comienza así, la relevancia de esta historia de vida se amplía al trasladarse al centro del país, hacia frontera norte, particularmente a ciudades como Tijuana y Tecate, donde los procesos migratorios, la expansión urbana irregular y la ausencia histórica de políticas integrales de vivienda han generado escenarios complejos. En estos territorios, el cooperativismo, impulsado por el arquitecto Corona Aguilar, se articula con proyectos productivos, cooperativas de consumo, iniciativas culturales y procesos de regularización de la tierra, mostrando la capacidad de adaptación del modelo cooperativo a realidades fronterizas. Finalmente, esta introducción plantea al lector que el texto que sigue no pretende cerrar una historia, sino abrir un campo de reflexión sobre la vigencia del cooperativismo como herramienta para el desarrollo social en México. La entrevista se presenta como un documento base para futuras investigaciones, análisis comparativos y discusiones académicas en torno a la arquitectura social, el urbanismo participativo y las formas colectivas de organización en contextos urbanos y rurales. Desde esta perspectiva, la historia de vida del arquitecto Arturo Corona Aguilar se entiende como parte de una memoria colectiva más amplia, en la que el cooperativismo aparece no solo como una metodología de trabajo, sino como una postura ética y política frente a los desafíos estructurales del país, particularmente en la frontera norte de México. Semblanza biográfica documentada, arquitecto Arturo Corona Aguilar. El arquitecto Arturo Corona Aguilar es un arquitecto mexicano egresado de la Escuela Nacional de Arquitectura de la Universidad Nacional Autónoma de México, con una trayectoria ampliamente vinculada a la gestión social, el cooperativismo, la regularización del suelo urbano y particularmente pues eso aquí en la frontera. De acuerdo con la información publicada en el portal de la Ciudad de México, el arquitecto Corona Aguilar cuenta con más de 30 años de experiencia en la gestión social en comunidades marginadas, tanto del ámbito urbano como rural, trabajo que ha desarrollado principalmente a través de la Unión Central de Cooperativas de la Frontera Norte, organización desde la cual ha impulsado procesos de organización comunitaria, economía social y cooperativismo. Asimismo, las fuentes señalan que durante los últimos 20 años ha concentrado parte importante de su labor profesional en la regularización de predios en las ciudades de Tijuana y Tecate, atendiendo particularmente a familias asentadas en terrenos federales, como los ubicados en derechos de vía ferroviaria. En diversos medios de comunicación se le identifica como representante de familias que buscan el reconocimiento jurídico de la posesión de predios habitados de forma pública, pacífica y permanente durante periodos prolongados. El arquitecto Corona Aguilar es mencionado también como presidente de la Unión de Cooperativas de la Frontera Norte, Secofron, desde donde ha encabezado gestiones ante autoridades municipales y federales para la regularización territorial y el acceso a servicios básicos de comunidades organizadas. Su participación en estos procesos ha sido documentada en medios regionales como Linotipia, ¿es una revista?
1: Es correcto.
5: Y Semanario Z, que pues muy conocido, particularmente en contextos de diálogo con instancias como el Instituto Nacional del Suelo Sustentable, INSUS. En el ámbito del cooperativismo, diversas fuentes lo identifican como fundador, asesor y socio de múltiples sociedades cooperativas en distintas regiones del país, entre ellas cooperativas de vivienda, producción, artesanía, medicina alternativa, economía social, con presencia destacada en Tecate, Tijuana y otras localidades. Estas participaciones han sido difundidas a través de ponencias políticas, seminarios y materiales audiovisuales organizados por instancias como el Consejo Nacional del Pueblo Mexicano. Adicionalmente, se registra su colaboración en instituciones académicas y gubernamentales, incluyendo participación en el proyecto vinculado a NODES Tijuana 2022, su relación con el gobierno municipal de Tecate y su vinculación con el Instituto Tecnológico de Tijuana e iniciativas de carácter social y urbano. También se documenta su colaboración con colectivos y organizaciones como Arquitectura Solidaria, orientadas a la atención de problemáticas habitacionales en la región fronteriza. En el ámbito de la difusión pública, el arquitecto Corona Aguilar ha participado en programas de radio y plataformas digitales dedicadas a la promoción del cooperativismo como Voces Cooperativas de la Frontera, donde se abordan temas relacionados con economía social, vivienda, y organización comunitaria en el norte del país. En conjunto, la información disponible en fuentes abiertas permite identificar al arquitecto Corona Aguilar como un actor relevante en los procesos contemporáneos del cooperativismo y gestión social del hábitat en la frontera norte de México, con una trayectoria reconocida tanto en medios de comunicación como espacios académicos y de organización social. Esas son únicamente las primeras dos páginas, tratando de resumir un esfuerzo de muchísimos años. Actualmente se ha perdido el valor de aparecer en una cámara o en una red social porque todos lo podemos hacer. Ahora es muy sencillo, está al alcance de nuestro dedo. Anteriormente se le daba un espacio solamente a una gente que tenía una trayectoria, un recorrido o una relevancia. Aquí pues hemos tenido este programa conducido por el arquitecto Corona, donde no se pretende nada más divulgar la información, sino que se les ha ofrecido muchas veces comunicarse con nosotros, traigan sus proyectos al arquitecto y, como pueden ver, él les va a poder ayudar a llevar sus cooperativas a una materialización.
1: Gracias, Giselle. En ese sentido, estamos completos y estamos para regresar en unos momentos, en donde también tendremos la presencia a distancia de José Luis Hernández, que es un compañero líder, dirigente, luchador social del campo de los jornaleros de el Valle de San Quintín. Así que en un momento más regresamos. Gracias. Bueno.
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6: 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El senador con licencia de Morena, Armando Ayala Robles, declaró que continuará impulsando su propuesta para ampliar el subsidio a las tarifas eléctricas de uso doméstico en Mexicali, con el propósito de que más familias puedan acceder al beneficio y enfrentar un menor impacto en su recibo de luz durante la temporada de calor. El legislador recordó que presentó un punto de acuerdo para solicitar a la Secretaría de Hacienda y Crédito Público y a la Comisión Nacional de Agua que analicen la posibilidad de aumentar los rangos de consumo que reciben subsidio, tomando en cuenta las condiciones climáticas extremas que vive la capital de Baja California. RCE informa. La presidenta municipal de Mexicali, Norma Bustamante, comentó que las 19 bibliotecas públicas de Mexicali seguirán siendo espacios de aprendizaje para todas y todos, y agradeció el apoyo del Cabildo para aprobar unánimemente su actualización como parte de la Red Nacional de Bibliotecas. RCE informa. México está listo para un nuevo evento internacional de primera línea, el Campeonato Panamericano de Luchas Asociadas Sub-15 2026, que se llevará a cabo del 23 al 26 de julio en la Ciudad de México. Para RCE Noticias, Luis Daniel Rodríguez Mora. 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
5: Nuevamente, Ubaldo, activo, coconductor importante en el género deportivo binacional. Gracias. Y regresando al tema, entonces, después de agradecerle a Giselle, que obviamente Giselle, dentro de su el espacio de receso que tuvimos, nos comentaba el cómo nos conocimos y cómo llegó, pero independientemente yo también tengo que comentar que ella va por el área del arte plástico, ¿verdad? Y eso yo creo que va a permitir ahora con el proyecto del curso de capacitación o de talleres que hay que enseñar con la gente que viene de México, compañeras cooperativistas, para decirle al gobierno municipal, a los gobiernos, que acaba de decirles, aquí estamos. No solamente es crear un pequeño comité en donde se desvanecen, se van, mientras llega en este momento el que busca o pide los votos, el que busca la cuestión electoral de tiempo, de pasajero, los abandona después. Aquí no, aquí el proyecto es crear cooperativistas en donde generen empresas sociales productivas. Y dentro de esas, pronto llegará con nosotros un equipo para capacitar a mujeres aquí en Tijuana, desde la Ciudad de México, para atender lo que es el arte, la artesanía, las manualidades. Y dentro de eso, Giselle, se va a dar un evento de exposición para las personas de la edad, tercera edad, para los niños que están con una terapia y que su forma única es trabajar en su casa, porque no existen aquí talleres para ellos. En vacaciones ahorita los vemos pues finalmente fuera, y de alguna manera estamos hablando de que podamos pronto nosotros estar en aquí Tijuana con la presentación, y para que esta instructora reúna o se junte con otras compañeras cooperativistas y se abra un acuerdo o convenio con los gobiernos para decirles, hay que crear empresas sociales productivas y darles el empleo. Y dentro de eso, pues enseñarles el proyecto también de la nutrición. Y concedo ahora sí la palabra a licenciado Feliciano, que nos haya un invitado que ahorita nos lo va a presentar. Adelante, licenciado Feliciano.
6: ¿Qué tal, Arqui? Bueno, pues creo que nos hemos ido juntando las personas quienes estamos inconformes con lo tradicional, sino que estamos en la búsqueda de poder penetrar un poquito en el área social. Y pues comentarte, aquí está el pastor Daniel, es una persona que se ha incorporado al equipo que está estado desarrollando, y ayuda, obviamente ayudando a la gente. El eslogan principal que dice, ayudando a la gente, ayudarte a ti mismo. Bien. Y obviamente, de acuerdo a la necesidad, el pastor Daniel, de acuerdo a la necesidad que él tenía, porque él tiene la fe, pero le faltaba, tenía una necesidad, entonces sobre esa necesidad y problemas de salud, pues lo invité, y hemos estado trabajando en conjunto en este gran proyecto de ayudar a mucha gente, muchas personas que tienen problemas de salud. Llámese, por ejemplo, hoy en día muchas personas tienen problemas de colitis, toda serie de enfermedades, problemas de circulación, diabetes y un sinfín de enfermedades. Entonces hay algunos nutrientes que hemos estado ahora sí que promoviendo en sí, pero recomendando sobre todo porque les puede ayudar. Entonces sabemos que pueden tomar medicamentos, pero pues básicamente por los químicos que contienen, pues obviamente a lo mejor no les resulta. Entonces hay una u otra manera que hemos encontrado de ayudar. Entonces puede tener, yo le platicaba al pastor, que puede estar, posiblemente puede estar la persona financieramente bien, pero si tiene problemas de salud, se desbalanza, o posiblemente puede estar bien de salud, pero tiene problemas espirituales también y se desbalanza. Entonces, ¿cómo tener en equilibrio en esa forma de poder estar bien en todas las áreas? ¿Sí o no, pastor?
7: Así es, así es. Este, me gustaría comentar algo muy importante, la verdad. Este, un saludo, soy el pastor David Daniel, que me dice Daniel, pues bueno, mucho gusto a Daniel, otro, el arquitecto Corona me conoce como el pastor David, ¿ya?
5: Hermano David.
7: Claro que sí. Bien. Este, me gustaría leer nomás esta parte porque es muy importante, tiene adelante. Que ver con todo.
5: Va el mensaje. ¿Sí?
7: Es en Oseas, este, 4:6 dice, mi pueblo fue destruido porque le faltó conocimiento. Es tan importante, meditando sobre esta escritura, la palabra conocimiento es porque no tienen la información correcta, no existe el tiempo para detenerse e informarse. Como pastor, en la trayectoria de más de 40 años, me ha tocado ver a mí, tanto pastores, ministros, profetas, apóstoles, que han caído varios enfermos, otros han muerto por situaciones de complicación, por algún problema de salud. Entonces, ¿es necesario vivir ese tipo de situaciones? No, no es necesario, porque nosotros mismos podemos prevenirlo. Y este es algo que a mí en lo personal me empezó a hacer clic, porque los medicamentos que cada uno de nosotros teníamos que estar tomando por medio de lo que son regulares, empezaron a crearme problemas en el hígado. Ya había mucha inflamación en el hígado, mucho dolor, y todo eso vino a complicar más todavía mi salud. Entonces, digo yo, bueno, si yo no me informo, si yo no conozco realmente qué es lo que está pasando con mi cuerpo y qué es lo que puedo naturalmente yo tomar para sentirme mejor, yo puedo ser el mejor pastor, el mejor predicador, puedo echar fuera demonios, puedo orar por sanidades, puedo orar por lo que sea. Pero si mi salud en realidad no está óptima para hacer lo que yo tengo que hacer, es incompleto el trabajo que estoy haciendo. Ahora, el mirar a los pastores y las congregaciones, porque no nomás son los pastores, las congregaciones, las familias, y están sufriendo de diferentes tipos de problemas, problemas en el colon, problemas en el diabetes, problemas en los riñones, problemas en el estrés que está creando muchos problemas. Entonces, ¿por qué mejor no tener una mejor calidad de vida para podernos desarrollar y asimismo también tener la mente despejada para poder realizar cualquier otro tipo de labor? Porque muchas veces van a hacer un trabajo o van a desarrollar algo, pero el cuerpo no les da para eso. Cansancio, pesadez, somnolencia y diferentes tipos de problemas. Y eso es algo que sí preocupa. Yo este año cumplo 61 años ya, pero por mi descuido, por no conocer, por falta de conocimiento, ¿sí?, por falta de información, es que yo vengo pagando consecuencias de una mala nutrición, y eso mismo me ha afectado y me ha menguado en diferente etapa de mi vida para poderme desarrollar correctamente.
5: Muy bien, pastor David, vamos a recibir la llamada de San Quintín, José Luis, que... Adelante, José Luis.
8: Saludos.
5: De San Quintín, Baja California. Aquí está con nosotros en la cabina y en vivo nuestro amigo y asesor jurídico, el licenciado Feliciano, que ya nos hemos conocido por acá. Adelante, José Luis, te escuchamos. José Luis está en este momento reunido con un grupo de compañeros o compañeras con quienes estamos haciendo en vivo un enlace. Adelante, José Luis.
9: José está con la orientadora.
5: Adelante, buenas tardes. Adelante, José Luis. Estamos al aire. Sí, adelante, José Luis. Sí, ya estás al aire, José Luis. Bien. Adelante. En tanto José Luis se contacta con nosotros, vamos a trabajar con una propuesta que el licenciado Feliciano y con el pastor David tienen. Me causó buena mensaje cuando dices el pueblo no ha tenido conocimiento, y ese abandono en ese versículo me parece que es importante volverlo a repetir. Adelante, José Luis, buen amigo líder, aquí estamos en la cabina de Radio Bahía escuchándote. en Voces Cooperativas de la Frontera, y está también con nosotros acompañándonos el pastor David Gisel, que regresó con nosotros después de un receso, y el licenciado Feliciano, que ya conoces, ha estado con nosotros acá en San Quintín para escuchar la propuesta, o la, aparte de la problemática que tienes, ¿cuál es tu mensaje? Pero aquí estamos escuchándote, ¿verdad, Feliciano?
6: Sí, adelante, José Luis, te escuchamos, fue un gusto.
10: Pues mire, aquí estamos en altavoz porque no alcanza aquí la radiofrecuencia, pero saludos a todo el auditorio y a ustedes también, pues verá, pues somos gestores sociales que hemos estado trabajando con algunas comunidades de San Quintín y llevando algunas temáticas, y son buenas temáticas que nos ha propuesto el arquitecto Arturo Corona para los enlaces de las cooperativas. Pues agradezco la invitación a esta llamada, a este arquitecto Arturo, y pues yo también estoy a la orden de ustedes.
5: Adelante, adelante. Saludo con quienes estás acompañado en ese momento, algunos compañeros o compañeras que pudiéramos...
10: Son líderes comunitarios.
5: Ah, un saludo para ellos, ¿quiénes son, verdad?
11: Ajá, oiga, les quiero invitar a que visiten nuestra página de Facebook, Voces Cooperativas de la Frontera, y ahí está el link de la transmisión en vivo, justamente, para que puedan también escucharse ustedes ahí, y que nos sigan todas las semanas.
5: Adelante, José Luis.
10: Excelente. Sí, pues mire, pues ahorita lo que queremos es que vamos a ir a la ciudad de Tijuana porque queremos armar una fundación, igual queremos plasmarlo aquí en San Quintín. Verán ustedes, pues San Quintín ha sido un municipio que ha llamado mucho al impacto a la presidenta Claudia Sheinbaum, y pues está trabajando en temas de regulación de la tierra, que es el tema que hablamos la vez pasada y anteriores veces también, y también ahorita el tema del agua, que también es algo súper importante, ¿no? Que ayer hablaba con un oceanólogo y me comentaba, José Luis, para que la gente pueda tener una calidad de servicio de agua debe tener entre 500 a 1000 partes por millón para que pueda ser potable y puede ser uso de la comunidad, pero aquí ustedes están recibiendo hasta 3000 partes por millón. ¿Qué es lo que está pasando? ¿Por qué el gobierno no interfiere en esa parte también? Tiene que ver nada más que sea agua. Dije, wow, increíble oceanólogo, de que estas cuestiones es necesaria saber para que la gente también sepan, y también las autoridades sepan en qué área vamos a coordinarnos para que pueda ser todo factible conforme una ley de derecho, y una de esas es la ley del agua para la gente que consumir. Y también el área de salud, también ahorita estamos rápidamente aquí también con los trabajadores, porque el Seguro Social, a pesar de que el gobierno federal les exhortó y que el plan de justicia que es para San Quintín no abarca completo, pues no abarca completo, y hay gente que necesita la presencia de líderes, gestores, porque no hay dinero para un abogado para poder llevar temas sencillitos como es una pobre, sencillito como es una ST7, que es para el tema de salud y trabajo, o riesgo de salud y trabajo. Y pues prácticamente los sindicatos no han respondido como debe ser por los trabajadores en su totalidad, y así trabajando con estas áreas del Seguro Social, que es el Instituto Mexicano, el INS, en pocas palabras.
5: Correcto, José Luis. ¿Cuál sería tu petición, José Luis, aprovechando que está aquí nuestro amigo asesor jurídico, el licenciado Feliciano, para tomar nota, y qué es lo que se pide, qué es lo que podríamos alcanzar a hacer con tu organización?
10: Pues mire, pues, en primer lugar, si tuviera la disposición de venir a San Quintín, no hay mejor diálogo que escuchar a la gente, ¿no? Es el mejor diálogo, el mejor camino de escuchar a la gente. También es importante escuchar a un representante, pero qué mejor escuchar a la gente para poder sacar ahí acuerdos, puntos, lineamientos, vínculos, para que ellos también pues puedan conectarse y sentir que a pesar de estas cuestiones, de las cuestiones del jurídico, pues es importante que la gente también sepa cómo es defender un derecho, cómo es defender una causa, cómo es defender un predio, muchas cosas, licenciado Feliciano.
5: ¿Qué te parece si programamos, tomándolo así directo, un viaje? Para ustedes cuesta más venir, igual que para nosotros en tiempo, de Tijuana a San Quintín, y que nos acompañe el pastor y Gisel, que hagamos un trayecto junto con el Liceo Feliciano.
6: Yo voy a estar el día sábado, de hecho voy a estar para allá, tengo una reunión de empresarios el día sábado, voy a estar para allá, José Luis, y ahí es posible contactarnos, y puedes agendar con todo gusto, ya sea si puede ir el Arqui y todo el equipo aquí, podemos ir con todo gusto, ¿no? Pero en lo particular yo tengo agendado, voy a estar en Camalú, voy a estar en San Quintín, y voy a estar en Camalú también, y en Punta Colonet.
5: Perfecto, lo coordinamos, okay. ¿Qué te parece? Y aparte de traer unos donativos que por ahí tenemos reservados, y que esperemos que el pastor también nos acompañe para dar palabra.
7: Ah, pues muchísimas
10: gracias. Ok, claro. Excelente, sería muy bien.
5: Dijiste,
10: excelente.
5: Cuestión de programarla, porque sé que su actividad es fuerte en el área inmobiliaria.
12: Sí, estaba de hecho que entregas el terreno, pero si no los alcanzo más tardecito.
5: Es correcto. En ese sentido, José Luis, pues ahí está. Mira lo que resultó ahorita en este momento en esa mesa de aquí de Voces Cooperativas de la Frontera, y pues prácticamente nos estamos despidiendo, José Luis, porque vienen unos mensajes y después le concedo la voz. Y...
10: Gracias, les agradezco. Gracias.
5: Adelante, gracias
6: saludos,
5: a ti.
6: Saludos, saludos, José Luis.
5: Saludos, bien.
12: Oye, de lo que estaba hablando el pastor, sí. Eso es voy a poner.

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6: Este bloque lo vamos a aprovechar al máximo. Adelante nuevamente, continuando con esta excelente presentación de amigos invitados especiales y de mucha calidad, como es el pastor David, con quien hace tiempo nos conocimos y no nos habíamos comunicado. Pastor, tenías por ahí un mensaje interesante que nos estabas comentando.
7: Sí, claro. Para mí es muy importante la información, el conocimiento, ¿sí? El conocimiento. Y la verdad, me da tristeza porque a veces se cae en un punto religioso, ¿sí? En el cual el Señor ya nos salvó, el Señor ya nos sanó, todo quedó clavado en la cruz del Calvario. Ahí están las enfermedades, los dolores, las maldiciones, todo quedó en la cruz del Calvario. O sea, yo ya estoy curado. ¿Y estoy ya
8: libre, pastor?
7: Ya, libre, todo, completamente. Pero no es cierto. Porque conforme, miren, en lo personal, el ministerio más fuerte que movemos es de liberación, sanidad, lo que es todo eso, muy fuerte, ¿sí? Oramos por las personas, sanan, pero vuelven a recaer. Entonces, no, es que el Señor no funcionó, no tiene el poder, usted es un charlatán. No, ¿fuiste sano? ¿Fuiste sana? Sí, pero ¿te cuidaste? La palabra de Dios dice, el que destruya el templo, el cuerpo, yo lo destruiré también a él. ¿Por qué? Porque él habita aquí adentro.
6: ¿Sí? Y los que están detrás de nosotros, entonces, ¿verdad? La familia.
7: A veces, mire, arquitecto, a veces nos queremos sentir en el lugar de Dios. Y juzgamos esto, y juzgamos lo otro, y juzgamos aquello, juzgamos todo, ¿sí? Y doctrinalmente nos salimos de contexto, viendo la realidad de la vida. Y todos los días nosotros tomamos decisiones. Viendo nuestra salud, nosotros podemos tomar la decisión correcta, pero por cuestiones de ideas, por cuestiones doctrinales, ¡ay, no! Eso no. Pero si quieres una diálisis, ¿sabes lo que hace la diálisis? ¿Sabe lo que hacen los otros tipos de tratamientos fuertes que te matan las células y te matan tu cuerpo? O sea, eso sí lo aceptas. Pero no aceptas lo natural. Dios creó la naturaleza. Y dice, aquí les he dado para que ustedes dominen tanto los animales, las plantas, todo, ustedes mismos. Entonces, no es un punto de decir, es que quiere hacer esto, quiere hacer lo otro. No. Seamos sinceros, por falta de saber, de tener el conocimiento, de tener la información, se vive una vida físicamente, ahora espiritualmente, porque también afecta, espiritualmente, mediocre. Y la iglesia, que es la misma comunidad, la iglesia, que es la misma gente, de los hogares, de donde quiera que se reúnan, donde quiera que estén juntos, les está afectando. Los niños con desnutrición, con esto, con otro, con aquello. Y así van a la iglesia, y así van. Entonces no reciben tampoco la palabra porque no van a gusto, están pensando, se sienten mal, están incómodos, traen calentura, traen esto, traen lo otro. Pero si no hay desde la parte de arriba esa educación, ¿cómo pues entonces se le va a ayudar si no se ayuda la cabeza principal, que es de la iglesia?
6: ¿Y cuál sería entonces la propuesta, aprovechando que el licenciado trae aquí, nos interesa cómo complementamos? De hecho, es algo importante en cuanto en Oseas 4:6, ¿verdad? Donde descuidamos el templo, ese préstamo que el Señor nos da, sí, por falta de conocimiento, porque, pues sí, todo se lo dejamos al Señor. La oración, el que te liberes, el que tengamos sanidad, sí. Y acá abajo lo material. Y yo decía, ¿y la familia, Feliciano? ¿Y los hijos y los que siguen? ¿Cómo se quedan? O sea, ¿cómo resolvemos? ¿Qué sería una propuesta que ustedes tienen para aportar a la sociedad?
8: Bueno, la propuesta principal es precisamente informar. Informar a quienes. A padres, a madres, a hijos. La importancia de cuidar su salud, que es el templo. Entonces, entendemos de que si nosotros consumimos productos de calidad, pero adicionalmente ganas dinero, porque al final de cuentas nuestro trabajo es que la gente invierta y no gaste, que es muy diferente.
9: Es muy diferente.
8: Muy diferente. Entonces, que invierta en su salud y no gastar.
9: En
8: médicos. Entonces, la parte preventiva es la parte que nosotros estamos trabajando. Afortunadamente nos están dando espacio muchísimos pastores. No, si venga de una charla en mi iglesia, yo digo, las mujeres, los hombres, no vamos a hablar de ventas, es información, conocimiento, información. ¿Cuántas mujeres padecen problemas, por ejemplo, en la época de los cambios hormonales, lo que es la menopausia? En esa etapa la mujer sufre mucho y por el hombre no la entenderla hay divorcios. Entonces, ¿cómo podemos meter nutrientes exclusivamente para sentir esa transición, para poder disfrutar la transición y no sea un tormento la transición de la etapa de la mujer? Entonces, que pueda sentir y pueda disfrutar. Entonces, hay productos para eso, para las mujeres que tienen problemas de, por ejemplo, de colesterol alto, la diabetes, qué sé yo. Entonces, es la parte preventiva. Nosotros estamos trabajando mucho la parte preventiva. Ese es nuestro trabajo.
6: Correcto.
8: Sí, Larky, pues gracias por el espacio y vamos a seguir orientando, no vamos a cansar. Hemos encontrado nosotros le hemos llamado Ministerios de la Salud. O sea, Ministerio de la Salud, va a haber personas que definitivamente estén en escasez total, nosotros aquí está, tómalos. Obviamente si te sirvió, te ayudó, pues me lo pagas, porque al final de cuentas dice que todo obrero es digno de su salario. Sí, o sea, de todos modos lo vas a gastarlo con el doctor o inviertes. Aquí está, tómalos, tienen garantía. Tiene 90 días de garantía. Si no te gustó, me lo regresas, yo le regreso a la empresa. Ese es lo más importante, que hay garantías. Pero, ¿cuán importante es que nosotros encontremos eco en diferentes áreas? Sobre todo la mujer o el hombre. Si el hombre está enfermo, pues obviamente hay problemas en el hogar. Si la mujer está enferma, igual hay problemas en el hogar. ¿Por qué? Porque son pilares. Entonces, tenemos que trabajar esa parte muy importante, ¿verdad?
6: Así es. Fíjate que en ese sentido tengo que comentar, Pastor David, efectivamente con nuestro amigo Feliciano, me recomendaba a mi edad, en mi tiempo, que es 75 años y medio, uh-huh, y aquí estamos firmes, pero no solamente es el alimento, que es esa, lo material o la palabra, sino es complementar las dos cosas. Y por ahí me mencionabas de un omega, pero yo dije ya lo tomé, pero ahora me hablas de otro omega plus. ¿Cómo está eso?
10: Antes de que continúen con esos detalles, sí, porque se nos está acabando el tiempo, yo quisiera que por favor nos compartan contacto y redes sociales, por favor.
8: Bien, el contacto directo es el número de teléfono 664-801-8822 o al correo electrónico es elicmartinfeliciano4@gmail. Y estamos creando ya con el pastor una plataforma. Vamos a obtener un, ¿cómo se llama? ¿Master o un lugar? ¿Cómo se llama el espacio?
7: Queremos hacer Ay, padre,
6: exposición, presentación.
8: Un espacio.
11: Lo que hago es sencillo, que la gente pueda teclear en redes sociales y los encuentre.
8: Exacto.
11: Vamos a encontrar.
8: Exacto. Estamos trabajando en esa etapa. Yo creo que en otra ocasión ya podemos proporcionar, porque estamos integrando eso de manera profesional, donde la persona pueda comunicarse, chatear, y en automático le va a dar respuesta de acuerdo al problema de la salud que tenga. Inmediatamente se le va a recomendar cuáles son los nutrientes que pueda consumir.
7: Un podcast.
8: Podcast.
7: Queremos abrir un podcast.
11: De salud, perfecto. De salud, y además, pues, para la gente que cree que porque ya Jesús se llevó las enfermedades, ya no tenemos que hacer nada. Muy bien.
7: Así es.
8: Sí, lo que comentaba Arqui, en relación, muy rápido, el Omega Plus que acaba de sacar la empresa, lo lanzó porque ha visto que muchas personas tienen problemas de colesterol, y el Omega es un aceite esencial que viene de extracto de salmón y de pescado, que muy trabaja bien, regular, que te ayuda al corazón, o sea, le ayuda el motor principal para limpiar las arterias coronarias, pero le adicionó otros productos adicionales para el cerebro. Entonces, si el motor principal, que es el corazón, trabaja bien, automáticamente hay una buena irrigación sanguínea para el cerebro, entonces la gente pueda descansar mejor, pueda dormir mejor, pero sobre todo pueda tener un mantenimiento básicamente interior y en la parte cerebral, la parte del corazón. Es un Omega, la verdad que nos han sorprendido sus beneficios, es muy interesante, y las personas quienes tienen problemas inclusive de la circulación o del colesterol alto, con el ajo concentrado que también tenemos aquí, con una cabeza de ajo, el ajo básicamente sabemos que es un antibiótico natural, con una sola pastilla, una sola cápsula que está comprimida, equivale a una cabeza de ajo. O sea, realmente, entonces, wow. Y la parte tú tomas, no transpira la piel, pero te está ayudando la parte de circulación. ¿Cuántas mujeres tienen problemas hinchazón en las piernas o en los pies? Entonces, consumiendo junto con el Omega y el ajo, hombre, con
10: y
8: eso.
10: Y la presión arterial también pueden, exactamente, le ayuda. Puedo eso compensar, si están tomando poco medicamento, a los meses de esa nutrición, muy probablemente su médico les retira el medicamento.
7: Y una cosa bien importante, perdón, sí, que me interrumpo, muy importante en nosotros los hombres. Tomando el ajo, tomando el Omega, para la circulación. La mayoría de los hombres, problemas de la próstata.
6: ¿Sí?
7: Sí, que todo tiene que ver con la mala circulación, la verdad. Porque no corre la sangre, no trabaja bien, y eso produce que haya un estancamiento y crea todo lo que nosotros ya vemos, que son las reacciones del cuerpo, ¿no?
6: En la entonces, mujer y en el hombre, acabas de comentar. Sí. Y Felicia, entonces, para mí, ¿qué me recomendarías? Aparte de que la memoria tenemos que activarla, ¿no? Porque
8: el Omega que acaba de salir y el ajo, Arqui, y adicionalmente la doble X, posteriormente le platicaremos. Pero algo muy importante quiero recalcar adicional, que puede estar consumiendo o recetado algún medicamento que de patente que el doctor le haya recetado a la persona, y no le afecta consumir este producto. No le afecta en absoluto, al contrario, puede seguir consumiendo, pero a la par, cuando ya sienta los beneficios, empieza a sentir mejor, puede ir suspendiendo gradualmente los medicamentos de patente que está consumiendo. Entonces, eso es lo más importante que entienda la gente, que básicamente no es un medicamento, es un suplemento.
11: Perfecto. Yo voy a querer este, ya me anoto de una vez, este que es para los gorditos, los rollitos, ahí está, ya me encontré el mío.
8: Sí.
6: El ajo, que me lo aquí vas está, a recomendar. Mire,
8: también, sí, también, checa, este es el Black Gogosh, que es básicamente para una transición.
6: Hay mucho bien, material que valdría la pena en otra reunión, porque ya el tiempo se nos va, pero el mensaje de ustedes, aceptando desde luego.
11: Isoflavonas de soya. Ya
6: claro, y comprometernos aquí, obviamente, ¿cuál sería el mensaje final en 20 segundos para cada quien? Empezamos.
8: Pues, pastor, adelante, le doy un espacio porque hablé muchísimo, pero yo creo que el pastor adelante, tiene mucho pastor mensaje David para esto.
7: No, pues, muchas gracias por el tiempo, gracias, de verdad, es importantísimo para nosotros poder expresar todo esto, y desearíamos con todo el corazón, de verdad, que la persona pueda hacer conciencia, y de alguna manera nosotros poder ayudar, porque es ayudar, al final de cuentas. Muchas gracias, de verdad.
6: Para ayudarnos, Gisel.
10: Claro que sí, arquitecto, pues yo estamos pasando una crisis familiar de salud, y eso me dio la oportunidad de ver también de cerca la crisis que hay en el sistema de salud ahorita en México, y justamente va todo con pegado, porque señores, tenemos que prevenir, porque si el país ya no se da abasto para atendernos, no podemos ya llegar en esas condiciones y esperar que 20,000 personas van a ser atendidas con 10 empleados y así. El próximo programa, ojalá tengamos tiempo de platicar más a fondo de eso, Arqui.
6: De acuerdo.
10: Pero por el momento me despido. Un gusto haber vuelto a estar aquí.
6: Y bienvenida. Se despide también Arturo Corona con esa semblanza en la cual debo de continuar agradeciendo porque no la esperábamos, pero nos dicen en la Cámara de Diputados, difúndela. Bueno, pues vamos a decir quiénes somos, dónde estamos y hacia dónde vamos. Vamos a complementar entonces esta próxima reunión que tengamos, presentación o exposición con este podcast que vas a habilitar y llevarlo a las compañeras que van a tener el taller muy próximamente, a los cuales les invitamos. Ya tenemos la oficina y el lugar, cuestión de que vengan de México las compañeras que van a instruir. Son mujeres con un proyecto productivo en donde se van a empoderar aquí en Baja California y el cooperativismo va a tomar el auge que estamos buscando. Pues nos despedimos agradeciéndole a Ubaldo la atención, la conducción. Y
8: gracias.
6: Saludos. Nos vemos.
8: Hasta luego.

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desde el punto de luz en la mente de Dios, que fluya luz a las mentes de los hombres. Que la luz descienda a la tierra desde el punto de amor en el corazón de Dios. Que fluya amor a los corazones de los hombres. Que Cristo retorne a la tierra desde el centro donde la voluntad de Dios es conocida. Que el propósito guía las pequeñas voluntades de los hombres. El propósito que los maestros conocen y sirven. Desde el centro que llamamos la raza de los hombres, que se realice el plan de amor y de luz, y selle la puerta donde se halla el mal. Que la luz, el amor y el poder restablezcan el plan en la tierra. Que así sea, y cumplamos con nuestra parte. Que la fuerza de la luz ilumine a la humanidad. Que el espíritu de la paz se difunda por el mundo. Que el espíritu de colaboración una a los hombres de buena voluntad donde quiera que estén. Que el olvido de agravios por parte de todos nosotros sea la tónica de esta época. Que el poder acompañe los esfuerzos de los grandes seres. Que así sea y que cada uno de nosotros cumplamos con nuestra parte.

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1: Amigos, ¿qué tal? Un placer saludarles. ¿Qué tal? Un placer saludarles. Gracias por acompañarnos. Esto es RCE Deportes. Hoy todavía, ¿qué es? ¿Jueves? Jueves, ¿va? Jueves 23 de julio de este 2026. Un gusto, un placer saludarles. Gracias por acompañarnos. Oigan, bueno, pues estamos iniciando, estamos arrancando. Bien hallados, bienaventurados. Un gusto, un placer saludarles de nueva cuenta. Como todos los días, de lunes a viernes, a partir de las 12 del mediodía y hasta el sábado, ¿verdad? El sábado, mismo horario, misma estructura deportiva, pero el sábado es fin de semana, es unplugged, es desenchufados, un poquito más relajados, con música en español, también en inglés, pero sobre todo este género. Ah, qué bueno que va llegando, hombre araña. Qué bueno que está llegando, porque estamos hablando de usted, del género que nos presenta el sábado. Música rock en español y rock en inglés, muy buenos. Bueno, ahí está la invitación para que nos acompañe los sábados también. La pasamos bastante bien y a mí en lo particular es un día que me encanta. Me gusta el sábado, me relaja. Y bueno, si usted quiere comunicarse con nosotros, ya lo sabe, puede hacerlo a través del 664-303-1880. Sabemos que la gente está ocupada y que por eso a veces no se anima, pero quienes se atreven a participar, a hablar, a hacer sentir su comentario, lo que cree, lo que piensa, liberarse, pues aquí lo estaremos escuchando atentamente. Aquí sí lo escuchamos, ¿eh? Aquí sí le dejamos hablar, no le interrumpimos, porque conocemos ese diálogo, cómo se debe llevar a cabo, ¿no? El emisor, el mensaje, el receptor, lo sabemos, la codificación, lo sabemos. No venimos de la escuela nocturna. Nosotros sí estudiamos comunicación. Bueno, por tal motivo, yo también les recuerdo que usted nos puede seguir a través de las redes sociales. ¿Dónde? ¿En qué momento? ¿A qué horas? Hombre araña, ¿ya estamos? No me diga, no le creo nada. ¿No se le ha caído el internet? Pues fíjese que no me veo. Pues fíjese que no me veo. Sí me oigo, pero no me veo. Ah, ¿no que no? Luego, hombre araña. Muy bien, ahí estamos a través de las redes sociales. En YouTube a través de RCE Espacio TV y a través de Facebook como Radio Bahía 1470 AM. Muchas gracias, más que vernos. Y esto lo digo sinceramente, honestamente, como debe ser, objetivamente. Más que vernos, llevarnos a todas partes. Muchas gracias, ¿eh? Muchas de veras, muchas, muchas gracias. Sabemos lo que implica que usted nos deje llegar hasta su hogar, hasta su área de trabajo, en su automóvil, quizás en su automóvil. Muchos radios, muchos estéreos ya no traen AM, ¿verdad? Ya empieza a ser un poco obsoleto el AM, pero quienes nos acompañan y nos siguen y han procurado un radio AM, muchísimas gracias. Y sobre todo aquellos que todavía pues ya pueden utilizar, aquellos que ya utilizan las diferentes apps o los diferentes mecanismos para en su celular llevarnos, muchísimas gracias, donde además nos escuchamos en lo que antes se conocía como estereofónico. Sí, ya, y en las redes sociales, en el Bluetooth, en nuestros aparatos de comunicación, teléfonos, usted nos puede enlazar a una bocina vía Bluetooth y pues nos escucha en estéreo, ¿no? Muchísimas gracias, sabemos lo que implica el que usted nos preste atención y por eso luchamos todos los días, trabajamos para usted. Créamelo, tratamos siempre de hacer un programa que le guste y que no caiga en esa monotonía.

0: clavadito a la política, a lo social, claro, no dejo a un lado de lo que ocurre a mis alrededores, en mi colonia, en mi comunidad, en mi ciudad, en mi país, por supuesto. Las cosas están caldeadas. De eso, pues se lo dejamos a los expertos y ya ve, le dan la vueltecita, ¿verdad? Le dan la vueltecita, no, sí. En todos los aspectos de la política, lo social, lo político, lo religioso, hay quienes le dan la vuelta y nada más toman un aspecto de la película, justamente. Oiga, quiero felicitar al arquitecto, quien pues me estoy enterando de esta importante labor que está realizando él, su equipo, él como abanderado. Felicidades al arquitecto, que bueno, pues tiene a bien tener aquí su programa todos los jueves, cosa que agradezco también, aprendiendo, escuchando. Y bueno, por ahí también ya vamos a armar nuestra cooperativa, hombre, araña. Una cooperativa para quitar todas las playeras de las Chivas. Una cooperativa. ¡A la horca! ¡A la quema! ¡A la hoguera las playeras! ¡Vámonos! Sí, hombre, araña. Hay que quemar esas playeras. Dice el hombre araña que no, que ya tiene todas las del mundo mundial. No lo hagan, niños. Muy bien, hombre araña. Bueno, aquí le vamos a hacer su programita, su iniciativa. No, ya muy en serio, felicidades al arquitecto, que él y su equipo 100% humanistas, colaborando, ayudando con las comunidades que menos tienen y que tienen ese entusiasmo, ¿verdad? Personas de la comunidad, líderes natos, que bueno, son bien acogidos por este tipo de programas, donde bueno, las iniciativas es lo más importante, las ganas de crecer y de ser. Y bien abanderado por el arquitecto, que tiene a bien tener un gran equipo y que la verdad me da mucho gusto conocer, el arquitecto Arturo Corona y todos sus colaboradores, que son muchos en la República, bastante gente donde él abandera y que hoy por hoy es reconocido a nivel nacional. Y eso me da mucho gusto, mucho, mucho gusto. Ahora sí puedo presumir qué buenos amigos tengo, hombre araña, ya ve, yo sí tengo amigos, no payasos. Efectivamente, de esos que dicen, voy a agarrar, yo agarro los casos que ya están perdidos, yo los defiendo como abogado. Pues sí, están perdidos, pues agarre uno que lo metan al bote, uno que de veras pueda defender, ¿no? Pues sí. Eso de que yo tengo amigos con los dedos de las manos, a mí se me hace una payasada, la verdad. ¿Tienes o no tienes? Ya cuando los empiezas a clasificar, a eso ya tiene otro nombre. Eso ya tiene otro nombre, ¿verdad? Yo tengo buenos amigos, malos amigos y también enemigos. Pero los tengo y no los ando clasificando. Bueno, ¿qué tenemos el día de hoy, mis amigos? El día de hoy tenemos un programa donde usted ya sabe, le vamos a poner al día en la Liga Mexicana de Béisbol, en la Major League Baseball y por supuesto también lo que ayer ocurrió en la Liga de los Estados Unidos, en la MLS, Major League Baseball, Major League Soccer. Ahí vamos a ver cómo les fue a nuestros amigos de San Diego. Me tienen decepcionado esos San Diego, Ahí sí, para que vea, lo mismo. La porrita. Ra, ra, ra, ra, ra, ra, ra. Las cancioncitas. Yo te lo juro que yo no fui. Ta, tarara, tarara, tarara. O sea, puras cancioncitas así. O sea, lo mismo. Pura carrera, corre por el balón. Bueno, estos sí son como los que no les gusta el fútbol. Oye, yo no sé cómo les gusta correr a 22 jugadores detrás del baloncito. Es lo que dicen la gente que no les gusta el fútbol. Ahí sí, con esta referencia del fútbol de los Estados Unidos, ahí sí hay 22 jugadores, 23 con el árbitro, que corren detrás del baloncito. Puro correr, correr, correr, correr, correr, correr, correr, correr, correr, correr, correr, correr, correr, correr, correr, correr, correr. ¿Y el gol cuándo? ¿Qué? Ese es el fútbol. Parece tenis, no parece fútbol. No me gusta. No me gusta el fútbol. No he visto un equipo que juega fútbol, Bueno, hombre araña, el Inter de Miami. Bueno, pues ahí está la otra España. En su equipo ahí está la otra España. Los otros ingleses, ¿no? Los otros jugadores ingleses. Bueno, pues estaremos hablando de este fútbol que a mí la verdad no me convence. Por supuesto, lo que dejamos ayer pendiente de lo que pues empieza allá en los récords compartidos, en los numeritos finales del Mundial de Fútbol, México-Estados Unidos, lo recaudado, los millones, los billones de dólares y el negocio que pues será fructífero en los siguientes campeonatos de fútbol. Y por supuesto que estaremos platicando de lo que está ocurriendo actualmente en el fútbol estufa. ¿Qué pasó con el delantero del equipo de Tigres? ¿Se va o se queda? Angelito Correa. ¿Se va o se queda con el River Plate? ¿Van a pagar o no? Bueno, ¿qué está pasando con las aguiluchas? ¿Se van a reforzar o le van a seguir intentando allá en las Españas con el jugador de selección y campeón Borges? ¿Es Borja o Borges? Es Borja, ¿verdad? Borja Iglesias, justamente. Platicaremos que cómo va esa negociación. Ya también decíamos los resultados, los numeritos finales de lo que está ocurriendo después del Mundial. Que bueno, pues empieza a nombrar la alineación, el 11 ideal, el 11 de jugadores que pudiera ser el número uno. ¿Cómo se conformaría una alineación campeona con diferentes jugadores de los diferentes equipos? Ya también se dio a conocer. Y hay un mexicano. Hay un mexicano. Se sabe el himno nacional, ¿eh? Sí lo canta y lo canta fuerte. Mejor que dos que tres que no se lo saben. Usted, hombre araña, que es chivo de corazón. Nomás la mitad. La estrofa. Nada más. Miren nada más, qué bonito. Muy bien. Ah, no, yo me lo sé completo. Yo le recuerdo que soy campeón. Le mando un saludo a la Escuela Secundaria Técnica número 1. A la ETI, antigua ETI 24, donde tuvimos oportunidad de cursar la secundaria aquí en el Centro Escolar Aguacaliente, justamente. ¿Quién estaba? El profesor Alcocer, era mi director, justamente, el profesor Rojo, al profesor Baraja Sánchez, civismo nos dio, fíjense. Todavía alcanzamos a documentar, nos dejó un trabajo de la guerra de Kuwait, la denominada guerra del desierto, qué importante. Todavía nos tocó el profesor, le decíamos el Tata, el profesor Caloca, también. ¿Qué nos daba el Tata? Nos daba historia, ¿verdad? Es que no me acuerdo su nombre, hombre, araña. ¿Quién más? El profesor Baraja Sánchez. El profesor René, que nos hablaba de los ovnis. ¡Los ovnis! ¡Un mundo nos vigila! No, no es Pedro Ferriz de Com. No, no, no. El profesor así le hacía. Profesor René. Ah, ¿quién más me tocó por allá en la Escuela Secundaria Técnica número 1, ETIC 24? Industrial, ¿verdad? Yo estudié ahí mecánica automotriz con el profesor Proto Sánchez Niño, el profesor Villalobos, también, ¿verdad? Ok. Bueno, pues les mando saludos cordiales a nuestros profesores. No es día del profesor, pero les mandamos saludos. Claro. Bueno, pues estos temas los tendremos, obviamente. Lo ocurrido con el Toluca. ¡Ah! Y hay algo muy importante, mis amigos. Este fin de semana, primera fase del premundial. Y podemos decir preolímpico, que se organiza en México y lo convoca la CONCACAF. ¿Qué categoría? Sub-20, varonil. Y se va a llevar a cabo en México, en el estadio Cuauhtémoc y en el estadio Lobos, que seguramente es de la Universidad Autónoma de Puebla. Semifinal y final en el Estadio Azteca. Apúntele ahí para que luego ya me hagan una cápsula, ¿no? Efectivamente, hombre araña. Vamos a hacer nuestra primera pausa. Regresamos. Esto es RCE Deportes.
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0: Amigos, regresamos. Es la emoción del béisbol de las grandes ligas. Major League Baseball de los Estados Unidos. Vamos rápidamente con la información. Hombre, ya estamos en las redes sociales. Todavía no. Santo que nos ha visto, santo que nos ha adorado. Un placer, un gusto saludarles. Gracias por acompañarnos. Mi nombre es Ubaldo Mesa y lo acompaño en esta tarde de jueves 23 de julio, 12 del mediodía, 26 minutos. Resultados, información. Ok. Ya sabe que la Liga Americana, los Rays, Yankees, White Sox, Guardianes, Marineros de Seattle, Rangers de Texas. En la Liga Nacional, los líderes son los Bravos y los Phillies de Filadelfia en el este. Los Brewers y los Cachorros de Chicago en la central y en el oeste. La que nos importa están los Dodgers, D-Backs de Arizona y los Padres de San Diego. ¡Yeah! Muy bien por los Padres. ¡Ah, qué padres tan padres! Los resultados, el día de ayer, segundo juego, 9-5, Dodgers sobre Phillies de Filadelfia, y con ello la serie la van ganando 2-0. Los Piratas ganaron el primer juego y los Yankees el segundo, 2-0, está empatada esta serie. Los Blue Jays están perdiendo su segundo juego. El primero 12-2, paren este masacre. Y el segundo juego 4-2. Rice le está poniendo una paliza, 2-0 la serie. Los Brewers, los Cerveceros de Milwaukee, ganan su segundo juego porque el primero lo perdieron. Lo ganó Nueva York, los Mets. Y los Brewers ayer ganaron 4-3. Royals 5-4. El segundo juego de esta serie, ganándole a los Gigantes de San Pancho. De San Pancho. Le están poniendo también una zapatería, 2-0. Los Cachorros de Chicago ganaron el primero, 11-2. El segundo lo pierden, 5-3 ante los Tigers. 5-3, empatada la serie. Los Bravos, están terminando la serie. Justamente hace unos instantes termina este juego enfrentando a los Padres y justamente se llevan la serie. 2-1, 6-5 en el tercero, en el segundo 7-6, lo que le da la victoria al conjunto de los Bravos, los locales. Ya vienen los Padres al Petco, así es de que esté pendiente a través de rceradioapp.com o a través de la 1050 que de la Grande de Mexicali y también a través del 89.1. Ellos son la rancherita, sí, es la rancherita, ¿verdad? La consentida. La información de la liga de los Estados Unidos, la Major League Baseball, el mejor béisbol en los Estados Unidos. Ya nos vamos, qué rápidos. Por eso me gusta este programa, porque nos vamos rápido. Aquí no andamos con cosas, haciendo en alcanelas, ¿verdad? Excelente, hombre araña, ¿qué nos falta? ¿Qué decimos? ¿Qué hablamos? Bueno, uno de los temitas aquí del fútbol. No, ya jugaron, los Tigres ya jugaron. Los Tolucos ya jugaron, los del Cruz Azul también. ¿Que no se acuerda cómo quedaron? Cruz Azul 2, Puebla 1. Gana el Cruz Azul, el campeón, es líder con 6 puntos. ¡Ay! Los quiero ver en la final. En la final nos vemos, Cruz Azulinos. Toluca pierde 2-1 con los Pumas. Ah, los Pumas están regresando. Por si no lo sabía, ya no está Efraín Juárez como director técnico, ¿eh? Ya no. Está Esteban Solari, quien dirigía justamente a los Pachucos. Le dijeron gracias. Y bueno, pues en la ruleta, a los Pumas se le acomodó el presupuesto. Venga, Chepacá. ¿Y por qué se fue Efraín? Porque Efraín pidió jugadores y no se los dieron. Dijo, ¿sabes qué? Me traes jugadores porque yo con este guerrero, y por los Pumas, ¿no? Que traen garras. Yo con este guerrero estoy para el catre. Y no le dieron nada. Mejor se fue. Sí, porque no quería hacer el ridículo. O sea, otra final. Chato, sin poder atacar, y luego le quitaron a Jordan Carrillo, ¿verdad? Entonces dijo, no, yo no voy a estar aquí haciendo el ridículo. Por eso se fue Efraín, pero no lo va a decir. ¿Por qué se fue? Porque los Pumas de la UNAM no tienen el presupuesto, les alcanzó para Esteban Solari. Esteban Solari está pidiendo un jugador también importante, y parece que no se lo quieren dar. Está chato ese equipo. Y le ganó el Toluca porque Antonio Mohamed reservó a sus mejores jugadores para el campeón de campeones en Estados Unidos, en Carson. Van a jugar este sábado. Y bueno, Mohamed, la única manera de representar, como siempre digo, de hacer sentir su trabajo es llevando un trofeo a las vitrinas del equipo que le dio trabajo. Es su forma de justificar lo que pide, lo que hace. Ah, sí, pues ahí están los trofeos. O sea, lo que digas, me pongo necio con los jugadores que yo quiero, me traes a este jugador, me quitas a este no lo dejo jugar, a este platico, le miento la madre a Faitelson, lo que tú quieras, pero ahí está el trofeo de campeón. Esa es la verdad, justifica todo lo que hace el señor Antonio Ricardo Mohamed. ¿Cómo? Con trofeos. Él no quiso, ellos no quisieron, él se puso de acuerdo obviamente con la directiva del torneo pasado, no buscar el torneo de liga. ¿Sabes qué? De todos modos voy a jugar el campeón de campeones. Y estoy seguro que le va a abollar la corona al Cruz Azul, ¿eh? Vamos, Toluca, estamos contigo. Porque él justifica trabajando, ajustando, metido en lo suyo, llevando trofeos. Por eso es quien es Antonio Ricardo Mohamed, campeón del fútbol mexicano con Cholos, con América. No me acuerdo si Monterrey. No sé que también, o no, ¿verdad? Con Monterrey no. Sí, cómo no, también. Y ahora con Toluca. Pero a donde va, se hace querer el señor. Excelente. Y no les recuerdo de dónde es, ¿eh? Para aquellos que no quieren a los argentinos. Nomás les recuerdo, son campeones. Son mexicanos prácticamente, ¿no? Ya toda la vida aquí. Pero no sé de dónde viene toda esa animadversión. Sí lo sé. Ya no consulten, por favor, estas redes sociales que son una hoguera de las tempestades, una caja de Pandora. No se metan ahí. ¿Qué demonios están viendo ahí? ¿Para qué se meten? Nada bueno deja. Nada bueno. Lo bueno está afuera. Cómprense un libro. Lean un libro esos de 20 páginas. Bueno, ya ni la hoja parroquial. La imprimen. Lean un cuento, algo, hombre araña. Usted que también le gusta estar ahí horas y horas y horas y horas y horas. ¡Qué bárbaros! ¿Cómo perdemos tiempo, ¿no? A mí la verdad me da mucho coraje con mis familiares que llevan horas en eso. No les puedo decir absolutamente nada, cada quien es libre de hacer lo que les dé su gana y volar su papalote hasta donde quieran. ¡Los Tigres! Los Tigres, mis amigos de la primera división del fútbol mexicano, nada más les queda Rodrigo el Búfalo Aguirre como delantero. Les urge delanteros. Ya se les fue Guiñac. Pierre, el francés. Guiñac. El Gacelo López, ya también se les peló. Ángel Correa, aquí está la información. Angelito Correa ya se despidió del cuerpo técnico, utileros y compañeros de juego, de partido, de equipo. ¿Esto qué quiere decir, mis amigos? Que falta nomás pagar la cantidad que de común acuerdo han fijado los equipos River Plate y Tigres. Les anticipo que no fueron 18 millones de dólares. Tigres pedía 18 millones de dólares. ¡Ah, caray! Ni tampoco fueron 13 millones de dólares que pedía, o que daba, mejor dicho, River Plate. Saludos a Chacho Caudet, exdirector técnico del Club Tijuana Xolescuintles. Ni tampoco 13 millones de dólares que quería dar River Plate. Históricamente, nunca antes, amigos, River Plate había pagado una suma tan alta por un jugador de fútbol. ¿Sabe cuál es la cifra? No son 18, no son 13, son 15 millones de dólares. 15 millones de dólares que va a pagar River a Tigres por los servicios de Ángel Correa, Angelito. Y que venga la cascada de pagos, porque va a ser en abonos. No creo que sea en abonos. Bueno, así pagan allá, ¿verdad? En pagos, para que ambos equipos pues también ya lo hagan oficial, ¿no? Ya en sus redes sociales o en un comunicado por televisión. Tigres juega el sábado contra San Luis, por ejemplo. Ahí no tienen delanteros. Seguramente van a habilitar a Osiel Herrera, que también no desconoce esa posición y que pudiera entonces estar como delantero. Urge a Tigres delanteros. Ya con ese dinero pudiera salir al mercado y comprar algo, porque repito, nada más está Rodrigo el Búfalo Aguirre, que llegó de las Águilas del América. Pausa, regresamos. RCE Deportes.
1: 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Como resultado de la coordinación que mantiene el gobierno de Ensenada con las cámaras empresariales del ramo de la construcción, la presidenta municipal, Claudia Agatón Muñiz, entregó a la comunidad la avenida Riverol entre calles Quinta y Sexta en la zona centro. La alcaldesa destacó que esta es la primera de 10 calles que se inaugurarán los próximos días como parte de la inversión conjunta entre el ayuntamiento, AMIC, CMIC y COMICE por 20 millones de pesos destinada a atender 25 vialidades del primer cuadro de la ciudad.
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1: Con el propósito de acercar servicios y atención directa a las familias de distintas colonias, el gobierno de Tecate invita a la ciudadanía a participar en la jornada de bienestar, que se llevará a cabo este sábado 25 de julio a partir de las 9 de la mañana en el Parque Margarita Maza de Juárez de la Colonia Juárez.
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1: El nigeriano Christian Ebere convirtió un gol en las finales del partido para darle a Cruz Azul una victoria 2-1 sobre Puebla en un partido adelantado de la segunda jornada de la apertura del fútbol mexicano. Para RCE Noticias, Luis Daniel Rodríguez Mora.
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0: Efectivamente, mis amigos, llegamos al béisbol, la Liga Mexicana de Béisbol, lo nuestro. Bueno, pues en la Liga Mexicana los ponemos al día. Ya están jugando el segundo juego de esta serie. En la zona norte, los Toros, los de Durango, bien patrocinados. Los Sultanes de Monterrey, Acereros de Monclova y los Charros de Jalisco están en la primera posición. Son los líderes de la zona norte. En la zona sur, los Diablos Rojos del México, Olmecas, Pericos de Puebla, Bravos de León, Guerreros, Tigres de Quintana Roo y los Piratas, como mis amigos, los Piratones. Ya saben, qué amiguitos tiene, hombre araña, qué amiguitos, de veras. Los Piratas, no, ya basta de esos Piratas, estamos hartos. Los Piratas que yo hablo son los Piratas de Campeche, no se confunda. Bueno, aquí están los resultados. El lunes iniciaron los Olmecas enfrentando a los Pericos. Y bueno, pues ya se llevaron la serie, justamente los Olmecas, la serie 2-1. Entonces los Pericos pues ya están recuperando. Ellos terminaron el pasado miércoles. Bueno, el Águila de Veracruz está pendiente contra el juego de los Piratas de Campeche. Mientras que los Zaraperos están, bueno, pues perdiendo su segundo juego y los Sultanes ahora llevan mano. 2-0 en lo que corresponde al segundo juego de esta serie, ganando ayer 7-0. 9-1 los Tigres de Quintana Roo sobre los Guerreros, 2-0 la serie. Mientras que los de Durango, bien patrocinados, también ganando la serie, 2-0 a los Dorados de Chihuahua. Ya saben que yo, Dorados, nada más los tacos. Dorados pierde ayer su segundo juego. Gana el equipo Bravos de León y la serie se empata a un juego. Toros de corazón, ayer gana el juego 4-0 a los Charros. Los Charros de Jalisco, qué bárbaro que perdieron ayer. Híjole, no puede ser esto. Se empata la serie, se pone mucho mejor este encuentro. Hoy el tercer juego de esta serie, los Algodoneros de la Unión Laguna. Primer juego lo perdieron, el segundo lo volvieron a perder. Estamos empatados la serie. Algodoneros, su primer juego lo ganaron 11-3. Acereros de Monclova ganan el segundo y se ponen empate. Bueno, hay tres juegos de béisbol de pelota empatados. Los Diablos Bravos, Toros Charros y Algodoneros Acereros. Todo termina hoy para iniciar una nueva serie. Lo importante es que los Toros no pierdan. Se le está haciendo una costumbre. ¿Qué está pasando con los Toros de Corazón? ¿Qué está pasando con los Toros de Corazón? Resultados de la Liga Mexicana de Béisbol, lo nuestro. ¿Cómo ya? Óigame, hombre araña, ¿cómo que ya nos vamos? ¡Qué rápidos! Híjole, ya cámbiame de música, que ya me está aburriendo. Ándele. Ahorita estamos poniendo béisbol porque no hay otra cosa. Deje que empiece la Premier League. Deje que empiece la Premier League y verá. Ah, que de una vez, sí, porque el tiempo pasa y no te puedo olvidar. En la Major League Soccer, ¿qué está pasando en la Liga de los Estados Unidos? Bueno, ayer comentábamos los líderes del este, Nashville o Miami, Chicago Fire, Nueva York Red Bull. En la conferencia del oeste, me faltó el New England. En la conferencia del oeste, que es donde están los San Diegos, los Wake Cups, San José Earthquakes, Terremoto, LAFC, Los Ángeles Football, Real Salt Lake, Dallas. Ellos son los líderes. Son los 5 mejores equipos de cada conferencia, este oeste. Ayer jugaron bastantes, pero los más importantes, Cincinnati gana 4-3. ¡Cuatro carreras! La gente de Cincinnati, pues es que es béisbol esto, ¿no? En el soccer, el Cincinnati le ganó 4-3. Es que es marcador de béisbol. Cincinnati Soccer, 4-3 a los Wake Ups. Nashville, 1-0 le gana al Montreal. Inter de Miami, 3-0 al Chicago Fire. Inter de Miami, ¿en serio? El segundo le ganó al tercer lugar. Ah, normal. Colorado Rapids le gana 1-0 al San Diego. ¡Tómala! Estamos contigo, Colorado Rapids. ¡Estamos contigo! Filadelfia, 3-1 al New York Red Bull. LAFC, Los Ángeles Football, le ganó a Real Salt Lake 3-1 y Los Ángeles Galaxy pierden en casa 3-1 con el San Luis City. Juegan también el sábado, no creo que porque jugaron a media semana no juegan el sábado. También juegan, también los ricos lloran, cómo no. Bueno, ahí están los resultados de la Major League Soccer, la Liga de las Estrellas. Antes de irnos, saludos a Alvarito Morales. ¿Cómo están, mis amigos? Un placer saludarles. Gracias, muchas gracias. Usted, profesor Hombre Araña, no mienta por convivir. Saludos a Alvarito Morales. A ver, las aguiluchas. ¿Qué hay de las aguiluchas? Los representantes de Ener Valencia. Aguiluchas, saludos allá a mis amigos de Mexicali, Baja California, donde sabemos se cobijan, se esconden varios aguiluchas. Ah, como no, ahí en las fiestas del sol. El grito fuerte de la gente que le va a la América. Ya todo el pueblo ahí. Vámonos. ¿Cómo de que no? Ahí hemos estado. Bueno, los representantes de Ener Valencia se acercaron. A ver si hacen un equipito de fútbol allá en Mexicali, ¿no? Hay mucho chutalero. Ya que el béisbol y el básquetbol nomás no da nada. Pues de perdida den algo. No vergüenza. Los representantes de Ener Valencia se acercaron a Coapa para ofrecer al jugador. Y que luzca en el equipo del América. Este jugador, Ener Valencia, tiene 36 años de edad. Es libre, o sea, no tiene carta de recomendación. No. No tiene alguien que le pida dinero para poder seguir jugando. Es libre. De esta manera, no se estaría pagando algún finiquito o algo si el jugador ya no lo quiere la institución, ¿ok? Entonces, bueno, los representantes de Ener Valencia han ofrecido a la gente de Club América, pues, su contrato, ¿no? Oigan, llévense a Ener Valencia. Pues América está buscando un centro delantero, pero se llama Borja y se apellida Iglesias. Y es de la selección de España. ¿Por qué? Porque justamente el nuevo director técnico, Jorge Almada, lo conoce en su estancia en el fútbol español. Le conoce y lo conoce bien a Borja Iglesias, de manera que lo ha pedido para jugar en el equipo de América en este torneo. Justamente llegan a la final del mundial y bueno, pues se complica un poco, pero ya desde el pasado lunes están tratando de hacer contacto, mediando a este jugador, pero también llega esta oferta, entre comillas. Ener Valencia, 36 años, parece imposible, ya es mayorcito de edad, y las complicaciones para un jugador de esta edad en un equipo de alto rendimiento se complican. No es mayor de edad en la sociedad ni para otras disciplinas, pero para el fútbol sí. Se empieza a complicar porque empiezan las lesiones, ¿no? Constantemente, tobillos, músculos. Entonces la recuperación también es más lenta. Pero bueno, tendrán que evaluarlo los que saben, los conocedores. Allá en Coapa tienen hasta una máquina. Déjenme decirles algo. Antes de que saliera esto de las métricas de cuánto corren los jugadores, a dónde van y los 13 kilómetros que ahora corren y saltan, brincan, ritmo cardíaco, América ya tenía esas métricas, ¿eh? Tenía justamente una computadora que a nivel, pues como le llaman ellos en la interna, medían y siguen midiendo a todos los jugadores que, bueno, practican el fútbol profesional o del primer equipo. Ellos ya lo tenían desde hace mucho. Cómo se mueven en el campo, estas zonas térmicas que pisan o que están jugando más los jugadores en un partido oficial, también ya las medían. Allá tienen justamente toda esa tecnología desde hace años. Bueno, la situación de Ener Valencia es justamente la que usted acaba de escuchar. 36 años y podría llegar entonces con las Águilas de la América. Hacemos una pausa, regresamos. Esto es RC Deportes.
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0: Efectivamente, mis amigos, Club Tijuana Choloscuintes juega este próximo ya viernes, 8 de la noche. Van a enfrentar a los Panzas Verdes de León y es un partidazo porque Club Tijuana viene de ganar justamente su primer partido en casa, dando, bueno, pues una goleada al conjunto de Tigres. Y ahora enfrentando a los Panzas Verdes de León, 8 de la noche, este próximo viernes, en la ciudad de Tijuana, todos invitados. Y en la línea telefónica justamente tengo a nuestro amigo, jefe de prensa de Club Tijuana Choloscuintles. Un placer, un gusto saludarte de nueva cuenta. Miguel, ¿cómo estás? Buenas tardes.
1: ¿Qué tal, Ubaldo? ¿Cómo estás? Un gusto, como siempre, saludarte. También a todas las personas que están escuchando en este momento.
0: Muy bien.
1: Que comenta, número uno, porque pusiste la canción más perrona de
0: más todo perrona.
1: México. Y dos, porque pues es sabido y es cierto que el equipo de Tijuana se llevó el pasado jueves ante Tigres, y fue un partidazo. Tú lo viste seguramente, que claro, hubo muchos goles, la afición festejó, estuvo muy eufórica, no sé si fue por el mundial, pero regresó con muchas ganas y se vio un ambiente extraordinario en el Estadio Caliente, que seguramente mañana también lo vamos.
0: Sí, claro, así será, mi estimado Miguel. Fueron 29 goles en la primera fecha, y justo lo que dices, ¿no? La gente muy entusiasta, los jugadores brindándose, dándose en todos los equipos, consiguiendo de a tres y de a cuatro goles por partido. Esto fue sensacional, ojalá y se repita el día de mañana. Estuvimos justamente ahí en el palco también haciendo estuvimos haciendo algunas anotaciones justamente en el palco. Gracias por invitarnos. Justamente encima, arriba de nosotros, estaba Pelicinho, estaba el joven Mora, también disfrutando de ese partido, y justamente el tercer gol, que no fue una chiripada, no fue una situación anómala, sino que más bien Morat va y busca el balón, y por buscarlo, pues te encontraste con el tercero, mi estimado Miguel.
1: Sí, justo lo que comentas, hay mucho revuelo sobre el joven Mora, ¿no? Todos estuvieron viendo lo que estuvo feliz, estuvo festejando con su equipo, y sobre todo también que los jugadores hacen parte a toda la afición, ¿no? A todo el estadio de este triunfo. Se vivió un ambiente extraordinario, y seguramente te comento que mañana tú sabes lo que representa el partido de Cholos contra León. Va a ser un partido picante, va a ser un partido muy significativo, porque también regresa en el banquillo del equipo Esmeralda Javier Gandolfi, que es bien conocido acá por la afición de Cholos, uno de los íconos, uno de los ídolos de la afición, y pues qué mejor sabor de partido de viernes por la noche en el Estadio Caliente que Cholos contra León, con un viejo conocido en el banquillo y con un Cholos que viene embalado, y a comparación de León, ¿no? Que León viene de una derrota de 3-2 sobre seguramente vendrá lastimado, ¿no?
0: Sí, claro, y además el duelo sudamericano en las bancas, Argentina contra Uruguay, que también se cuecen aparte, ¿no? Gandolfi.
1: Sí, el loco seguramente estará con el ojo en el partido y el otro ojo en la banca visitante.
0: En la banca, así es. Platícanos, el día de mañana, ¿podemos todavía conseguir boletos? ¿Cómo le hacemos? Amenidades y todo el ambiente que se va a vivir, mi estimado Miguel.
1: Sí, fíjate, Ubaldo, que desde que inició la semana las taquillas están abiertas acá en el acceso 2. Sí. De hecho, también el día de mañana van a estar abiertas las taquillas en un horario de, si no me equivoco, de las 10 de la mañana hoy a las 6 de la tarde, y mañana yo creo que un poquito antes del juego, como a las 5:30, 6, van a estar operando todavía las taquillas, y ya de ahí en adelante, pues, no les garantizamos que queden boletos, ¿verdad? Pero sí hay que estar atentos a eso, y también a la página de Power Ticket, que es nuestra boletera de caja, que va a estar vendiendo ahí los boletos en línea.
0: Sí, ya
1: lo. Las amenidades, Ubaldo, tú lo conoces, desde el estacionamiento que empiezan las carnes asadas a realizarse ahí con todos los solo fans. También acá dentro del estadio del inmueble hay muchísima comida, desde los chicharrones que te encantan tanto a ti, Ubaldo, los que son estilo Monterrey.
0: Exacto.
1: Y también varios restaurantes que tienen tacos de carnitas, tacos de adobada, tacos de asada, hamburguesas, hasta el café.
0: Cafecito.
1: Que si tienes ganas de un buen café, ahí está también la barra de cafés. Hay todo un deleite de sabores acá, Ubaldo.
0: Sí, claro, además el cafecito por sí solo se vende porque tú llegas y bueno, pues el olor te lleva. Aunque ahorita no se pudiera antojar tanto, hay gente, hay señoritas, hay mamás de madres de familia que les antoja el café. Pero también, como dicen en otros lugares, ya están los vasos rebuznando de chilito con sal, ¿eh? Ya está rico para las heladas.
1: Sí, sí, el calor, tú lo has dicho, se presta. Se ha sentido en la ciudad, ¿no? Y con eso conlleva que se te antoja, que no, y pues a veces el café está bien, pero eso sí, la helada es innegociable.
0: Innegociable. Miguelito, entonces mañana a las 8 de la noche hay que llegar temprano, hay boletos todavía, no se asegura que haya, pero puede usted conseguirlos ahí. La próxima semana el equipo de Cholos va como visitante con San Luis, seguramente se traerá los puntos, pero hay que anticiparle a la gente, Miguel, que viene el campeón a la ciudad de Tijuana, es en el mes de agosto y es a mediados justamente. Será domingo 16 de agosto cuando venga Cruz Azul. ¿Hay que empezar a conseguir o cómo va a estar todo esto? Porque el campeón viene.
1: Sí, y también qué bueno que lo mencionas porque sí se viene, digamos, una agenda bastante movida para el equipo de Xolos y todos los Xolofans. Yo creo que ya lo tienen ahí hasta en su calendario, claro, en su celular, en todas partes. Sí, el equipo de Xolos sale a visitar al equipo de San Luis la próxima semana. Será un duelo donde seguramente Xolos buscará los tres puntos, pero después de ahí salen a la famosa League Cup, en este torneo binacional. Uh-huh. Salen de visita para jugar contra el Austin FC, contra el San Diego FC y también contra el Portland Timbers. Ojo con ese juego del 9 de agosto de San Diego FC, sí. Están cruzando la frontera, entonces también a todos esos aficionados que les gusta el road trip, que les gusta cruzar, que les gusta estar en San Diego, en Coronado, seguramente aprovecharán este partido para apoyar a Xolos y para vivir esta ciudad que nos gusta mucho, que es de San Diego, a todos los tijuanenses que la respetamos también. Y después de ahí, sí, como dices, viene el campeón del fútbol mexicano, el actual Cruz Azul, es un equipo que tiene aficionados en ambos lados de las fronteras. Les recomiendo que después de esta League Cup estén al pendiente de las redes sociales del club porque ahí seguramente anunciaremos que habrá boletos disponibles para este partido. Sí. Entonces, con tanta anticipación no va a haber boletos, pero sí después de esta famosa League Cup.
0: Muy bien, pues la información ha sido muy completa, amigos. Estamos hablando con el jefe de prensa de Club Tijuana Xolescuintles, Miguel Vargas, a quien agradecemos obviamente nos tome la llamada y nos traiga información. Muchas gracias, mi estimado Miguel, seguramente estaremos por ahí cerca y gracias por compartir la información justamente para los compañeros de prensa que quieren acreditarse a estos partidos de la League Cup y que obviamente estaremos muy pendientes. Muchísimas gracias, Miguelito. ¿Algo que quieras agregar? Las redes sociales de Xolos, donde encontramos información, fotos y todo ese rollo.
1: Sí, simplemente agradecerte también el espacio, también a todos los que nos están escuchando, también invitarlos a que sigan las redes sociales oficiales del equipo, los pueden encontrar como @Xolos, en Twitter, en Facebook, en YouTube, en todas partes, y ahí estamos subiendo todas las novedades del equipo, así que sigan las redes sociales oficiales, y ante cualquier cosa también no duden en venir al estadio y preguntarle a los empleados de acá de este lado, que con mucho gusto los ayudamos.
0: Un saludo para todo el equipo y gracias, mi estimado Miguel. Muchas gracias, muy amable.
1: Venga, abrazo de gol a todos. Muchas gracias. Nos vemos,
0: Waldo. Sale. Miguel Vargas, jefe de prensa del Club Tijuana Xolescuintles. Amigos, estamos llegando al final de este espacio. Yo les agradezco el que hayan estado con nosotros. Mañana le estaré dando pues toda esta información sobre el preolímpico donde México estará participando siendo sede en los estadios de Puebla y en el estadio de Lobos de la Universidad Autónoma de Puebla. Quiero pensarlo así, lo han nombrado como Estadio Lobos, pero pues sabemos que no existe, ¿verdad? No existe tal el estadio como Lobos, sino la Universidad Autónoma de Puebla. Los grupos son A, Estados Unidos, Cuba, El Salvador y Haití. México, sub-20, inmerso en México. En el grupo B, Guatemala, Costa Rica, Antigua y Barbuda. En el grupo C, Honduras, Panamá, Canadá y Jamaica. Estos tres grupos estarán disputando pues cuatro boletos. Como sea, se llega, pero el campeón de este torneo será entonces quien vaya a los Juegos Olímpicos que se van a realizar en los Estados Unidos de esta misma categoría. Como Estados Unidos es el anfitrión, obviamente ya está como participante. ¿Qué es lo que tiene que hacer México? Jugar la final. Porque si la juega con Estados Unidos, pues el 1 y el 2 estarían dentro de los Juegos Olímpicos. tiene que jugar entonces México la final, obviamente ganarla, pero si no la gana, también estaría en los Juegos Olímpicos en los Estados Unidos, justamente de este próximo 2028. Estaría ya calificado. Es decir, México lo que tiene que hacer es estar dentro de esos primeros cuatro lugares, jugar la final, semifinal, meterse a la final, y con eso califica. Si Estados Unidos gana enfrentando a México, México pasa, avanza. Pero si México gana, como a Estados Unidos, pues también estaría calificando a los Juegos Olímpicos. Es lo importante de este próximo torneo, que se va a celebrar en México, en la Ciudad de México, las semifinales, pero en el estadio del Cuauhtémoc, en Puebla, y en la Universidad Autónoma de Puebla, en el Estadio Lobos, semifinales Estadio Azteca, y de esta forma, bueno, pues estar presentes en estos Juegos Olímpicos Sub-20. Se viene otra cascada de partidos. Bueno, amigos, muchas gracias, por mi parte es todo, yo les digo hasta siempre, como siempre decimos, ¿no? Quédese por Diego, el profesor Pedro López Solís, que trae una cascada, y además dos, tres, y además un programón, porque viene invitado especial, profesor, ¿sí? Ah, ya están aquí. Bueno, pues quédese, yo siempre le digo gracias, hasta siempre, chao.
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Ya estamos en la auténtica Radio Tribuna del Pueblo, tercera edición. Hola, ¿qué tal? Yo soy Pedro López Solís y estaré con todos ustedes acompañándolos a partir de estos momentos y hasta las 3 en punto de la tarde. Saludo con el mismo gusto de siempre, que siempre me es muy grato,

0: mi estimado amigo y compañero, ahí en producción, en controles, en cabina, pues, a Ubaldo Mesa. Mejor conocido en toda la farándula deportiva como el famoso Scooby, juez de línea, fiscal de hierro en materia deportiva, canicas, yoyo, valero. Rayuela.
1: Baila como robot también.
0: Sí, y de cuando en cuando también comenta de fútbol, béisbol, básquet, y de todo lo que se le
1: atreve. No, lo comenta muy bien, es comentarista de verdad. No,
0: ¿en serio? Claro,
1: no,
0: por
1: le
0: supuesto.
1: Hagas. Es profesional, sí. Otro día me estaba explicando muchas cosas que yo ni sabía.
0: Y aprendiste, le entendiste.
1: Obviamente, no, sí. ¿Qué pues?
0: O sea, bueno, es jueves, y como todos los jueves, Marcia, ya nos dimos cuenta que es jueves, no, y que estás aquí. Sí.
1: La corona.
0: Sí, es jueves y como todos los jueves, en esta auténtica Radio Tribuna del Pueblo nos acompaña Marcia Enciso. ¿Y qué pasó? ¿Quieres
1: saludando?
0: Que te lea? Ah, creí que querías que te leyera la mano. No.
1: Que me besara y me pusiera la corona.
0: No, creí que que leías la mano. Sí. Bueno, es jueves y como todos los jueves nos acompaña en este espacio Marcia Enciso y su columna, su colaboración, su presencia, por partes, como dijo el carnicero, Marcia. Con su participación, Horizontes. Entonces, Elba, tu mamá, que es mi amiga, escuchaba Horizontes.
1: Sí.
0: Qué hermoso programa. Sí, es. Pues todo el mundo la conocemos aquí en Tijuana, la gran actriz.
1: De todas maneras se presenta, sí. Porque nunca sabes quién te está viendo.
0: Elba. ¿Sí? ¿Cómo estás, Elba?
2: Muy contenta de estar aquí con ustedes. Feliz.
0: Mira, estoy sorprendido.
1: Ah. Oye, por fin
2: yo no salió. Sí, estoy sorprendida porque yo no sabía la ubicación de esta estación de radio. Yo pensaba que todavía estaban por allá.
0: No, mira, estamos en las instalaciones de Radio Ranchito, ¿sí? En la Carlos Rovirosa, ¿sí? 3110 Colonia Aviación. Tiene muchos años Radio Ranchito, pero en las instalaciones de Radio Ranchito está Radio Bahía, que es por donde estamos saliendo al aire nosotros.
2: Perfecto.
0: Nuestra casa, sí, Radio Bahía. Bien, le comento que ya estamos transmitiendo totalmente en vivo, precisamente a través de los micrófonos y estudios de la legendaria XEHC, Radio Bahía 1470. Ya estamos enlazados también con la 1420 de Radio Ranchito, y más adelante, ni modo, te vas a sacrificar.
1: Me volteas a ver.
0: Más adelante, aquí, es que no quiere, no le gusta que haga todo el recorrido. Nos vamos a enlazar también con
1: y lo hace, aparte.
0: La gran D.
1: Déjame dormir.
0: La 1050 de amplitud modulada. Por esta señal llegamos parte parcial de Sonora hasta San Luis Río Colorado, la Reserva del Pinacate, el desierto de Altar y la ciudad de Nogales. ¿En Nogales te escuchan los jueves?
2: Sí. Ay, qué bonito.
0: La gente se levanta temprano a las 11 de la mañana para escucharte a la 1.
1: Estaba inundándose ahorita, hace rato, ¿no?
0: Sí.
1: Hace poquito.
0: Por aquel lado llegan tormentas de arena, ¿sí?
1: Oh,
0: y
1: ¿tú crees?
0: Trombas. Lo que es Mexicali, San Luis y aquella parte de Sonora, lo mismo que en Estados Unidos. Bien, de aquel lado de la frontera, allá en los Estados Unidos, pero por la zona del desierto, llegamos también o cubrimos todo lo que es Arizona, Yuma y Calexico. Hacia abajo, bueno, todo lo que es el fértil valle, hasta topar con el bello puerto de San Felipe, San Luis Gonzaga y Bahía de Los Ángeles, el paraíso en la tierra. Un día de estos, te voy a robar, Marcia.
1: Ay, qué
0: y
1: horror.
0: Te voy a llevar a Bahía de Los Ángeles.
2: Dicen que es hermoso, ¿sí? Y San Luis Gonzaga. No.
0: Qué barbaridad.
2: Alguna vez hicimos un viaje a la Baja, pero no hay.
0: Tenemos que ir.
1: ¿En carro?
0: Sí.
1: Vámonos.
0: No. El carro ya está resuelto, el bocho de Waldo.
2: No, yo ahí tengo un camionetón donde cabemos todos.
1: Ah, sí. Pues aquí está.
0: Nos vamos a ir a Bahía de Los Ángeles. Bien, todo lo que es la zona costa de Baja California, pues estamos cubriendo a través de todas las frecuencias de Radio Cadena ENA

0: frecuencia en Radio Bahía 1470. En redes sociales nos va a ubicar como Radio Bahía 1470 AM Tijuana, Radio Ranchito 1420 AM Tijuana. Ahí deje sus comentarios, reclamos, dudas, viajes, preguntas, para Marcia como para Elba, ¿sí? Y si a mí me quiere pelar el día de hoy, pues...
1: ¡Ay, pobrecito! ¡Pobrecito!
0: En la pantalla chica, en televisión, ya sabe, estamos como... Saludo para mis amigas y amigos de la tele, ¿sí? Estamos como RCETV, que quiere decir Radio, la única, la auténtica, la original, Radio Cadena Enciso Televisión. En el portal más influyente estamos como RCE Noticias. Todo lo que ocurre en el país, región norte y aquí en Baja California, usted lo puede ver, lo puede leer y lo puede escuchar en RCE Noticias, el portal más influyente del noroeste de la República Mexicana. Vamos a ir a la primera pausa, no le cambie, regresamos.
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0: Marcia, ¿cómo estás?
9: Ya entramos.
0: Cuidado, porque no nos vayan a agarrar ahí. Como aquel conductor que le dijo tal por cual.
1: Como el Chavo del Ocho. Es que el maestro lo organiza.
0: Bien. Ya es la 1:19, 1:19, hora de Baja California. Voy a identificar en los siguientes 30 minutos y luego...
9: ¿Ahí? Me voy a quedar dormido. Sí. Ahora déjame hablar con él.
0: Oye, no, no. Bien, ya es la 1:19.
9: Elba, buen
0: provecho, amigas y amigos, si es que ella en estos momentos está disfrutando de los sagrados alimentos. De no ser así, bueno, pues ya sabe la receta de Marcia. Bueno, también la de un servidor, de Elba, no sé, de mi amiga, porque yo digo que es mi amiga.
9: ¿Quién no es tu amiga? ¿Ella? ¿La conoces?
0: Sí.
1: Alumna. Y...
9: Pero es tu alumna, dice ella. ¿Alumna de qué? ¿De la vida o de qué?
1: No, de
9: ¿qué
1: teatro.
9: Hace Pedro? ¿Qué hace Bien. Pedro que no hace radio?
0: Bueno, ya sabe la receta de nosotros aquí en Radio Bahía, en esta auténtica radio Tribuna del Pueblo, que el compañero ahí en casa, el medio baquetón, que se ponga el mandil y se meta a la cocina.
9: Qué suave, ¿no?
0: Que prepare los alimentos. Ahora, que si ya cocinó, con el librito en mano, el recetario, pues. Y si ya disfrutaron de los alimentos, quédese en la sobremesa porque le tenemos el día de hoy un interesante programa, si es que Marcia me deja hablar.
9: Ay, no te quejes, ¿eh? Que tienes toda la semana para hablar y tienes televisión y luego tienes otras cosas y luego tienes teatro. Últimamente dijiste que hacías teatro.
0: Bien,
9: ya,
0: el teléfono aquí en el estudio, a ver si te llama Vicente Landín. 664.
9: ¿Quién es Vicente Landini?
0: El señor del rancho, el que te va a coronar.
9: Me quiere hacer reina.
0: Sí, 664.
9: Ya no me habla,
1: ya eres.
9: No, ya no 18, me habla. Ya no me habla.
0: 80.
9: Porque dijimos que todavía no podemos ir.
0: Sí.
9: Ya me compré las botas, vaquero. Y la faldita.
0: Invitamos a...
9: Y la faldita.
1: Están muy de moda las botas.
9: ¿Verdad? Y con la faldita, con una falda.
0: Pero es falda que llega hasta la rodilla, supongo.
9: ¿Qué te pasa?
0: Pues es que no debes de ir al campo con una minifalda.
9: ¿Qué te pasa? Para eso existen los shorts abajo, ¿verdad?
1: Cualquier cosa que empiece con no debes. Es justo lo que Marcia va a hacer.
0: Ah, ya. A ver, amigas y amigos, ¿sabes? Yo les pido el día de hoy una disculpa. Total, si me quieren hablar y marcar por cuestiones de política, de quejas, denuncias, que no hay agua, que no hay esto, que la luz se... Es que cortaron hasta la luz.
9: Sí, hombre.
0: Yo
9: me quiero quejar.
0: No hay ningún problema.
9: Lo que me pasó el otro día.
0: Sí, déjame saludo, por favor.
9: Sí, pero Marcia, eso está muy
0: Elba.
9: Mal.
0: Elba, ¿cómo estás? Ahorita vamos con tu
9: A
0: queja.
9: Ver, Elba, sí.
0: Elba, ¿cómo estás? Qué gusto verte.
1: Ay, cuánta presión. Bien y de buenas.
0: Ay, como dijo el clásico.
1: No, bien y de buenas, como decía el nono, mi papá.
0: Ya, oye, fue aniversario, de tu papá.
1: Fue su cumpleaños. Sí.
9: ¿Por qué le dices nono?
1: El nono...
0: Pues es italiano,
1: yo
0: es
1: estaba
0: italiana.
1: Esperando mi primer, no soy italiana, yo estaba esperando
0: pues
1: mi primer hijo. Y mi papá anunció que a él, su nieto, le iba a decir el nono. Y mi mamá dijo, no, a mí que me digan abuelita. Pero pues como le dijeron nono a él, mi mamá acabó por consecuencia siendo la nona. Lo sacó de una película de Marcello Mastroianni.
0: Sí, es el abuelo, es la nona.
1: Y el
0: en italiano.
1: Nono.
9: Ay, ¿tú crees que no voy a saber si yo vivo en Italia? Mis
0: por
9: hijas,
0: favor.
9: Mis hijas le dicen a su nona.
0: Pues
9: y
0: yo
9: dice,
0: nunca
1: se pronuncia las docenas.
9: Se pronuncia con nona.
1: Nona.
0: Pues
1: nona.
0: Yo nunca he recibido una botellita de vino italiano.
9: Nono Vito era el nono de mis hijas. Y él tenía como un lugar donde él hacía el vino, en Bolonia.
0: Sí.
9: Y no le gustaba que no tomaras el vino si te lo ponía ahí, tenías que tomar el vino.
1: Aunque sea tantito.
9: Ay, estaba bien rico porque estaba hecho, era artesanal. Pero pues yo me juntaba mucho con él porque le gustaba la historia y él hablaba mucho de historia, de Garibaldi. Porque ya es que Garibaldi para ellos es como el que independizó, ¿no?
0: Me da mucho gusto, Marcia, que hayas invitado a Elba.
9: Sí, ya sé.
0: Yo la admiro mucho, ¿eh? Es una gran persona.
9: ¿Y por qué no te sorprendiste? Ni sabías,
0: pues
9: era una sorpresa.
0: No, ya en la vida hay muchas cosas que no me sorprenden.
9: Bueno, pero tienes
0: que... El día que me voy a sorprender, pues es cuando salga corriendo del altar.
9: Bueno, pero qué raro, ¿no? Ayer tuviste a Barbarella, ¿no?
0: Sí,
9: y ahora
0: no
9: tienes a ella.
1: Hola, Barbie.
9: Sí, ahora tienes a ella.
0: Seguramente nos está siguiendo. Mucha gente nos
1: Lo que pasa es que
0: acompaña.
1: Pedro trabaja en su neutralidad. Él siempre ha sido así, desde que yo lo conozco. Él trabaja en estar neutral, que es una gran cualidad.
0: Sí, fíjate que los nervios de acero funcionan en la vida diaria, ¿eh? Si no tienes control de ti mismo, si no dejas que ya nada te sorprenda, no soy psicoterapeuta o no soy terapeuta como Elba, que además es actriz, es... una de las tijuanenses que le ha dado muchísimo, le ha regresado pues a Tijuana todo lo que Tijuana le ha dado. No todas las personas son agradecidas, ¿eh? Sí. Deberíamos de trabajar un programa y campañas en donde, a ver, tú llegaste a Tijuana de Nayarit, Pedro López.
9: A ver, pregúntale Ubaldo, tú llegas a Tijuana, ¿qué te dio Tijuana?
0: Deja comer a Ubaldo.
9: Ah, está
0: se
9: comiendo.
0: Está aventando unas galletitas, mira.
1: Pero le estás preguntando al público.
0: Sí. A ver, ¿qué le ha regresado a Tijuana de todo lo que te ha dado Tijuana? ¿O te ha dado Baja California? ¿Sí? Cosas muy sencillas que en la dinámica de, ay, que yo me fui a Europa, sí, pero vives en Tijuana. Ay, que yo me fui a con las hermanas y hermanos de Oaxaca, ya me siento protector y defensor de la... Espérate, a Tijuana, aquí vivimos, todos caemos en el mismo bache, ¿sí? ¿Qué le has dado a Tijuana? en ocasiones muchos tijuanenses que llegan, que viven y les da abrigo, son muy mal agradecidos.
9: Déjame hacer una lista. Yo que le he dado a Tijuana, verás tu lista, haz la tuya, ahorita me dices. ¿Listos? A ver, pon mentalmente. Ya, tú vas a decir.
1: ¿Qué le he dado a Tijuana?
0: ¿Qué le ha regresado? ¿O le has dado?
1: 3 muy buenos ciudadanos, mis hijos.
9: Pero aparte de eso, ¿qué le has dado? ¿A más le has dado? Le has dado, acuérdate, tus obras de teatro.
1: Las obras de teatro, mucha gente ha hecho eso. Yo lo que estoy tratando de hacer ahorita, junto con mi mami, la nona, es visibilizar los proyectos, emprendimientos, anhelos de tantas mujeres que están haciendo cosas increíbles.
9: ¿Tus entrevistas?
1: Mis entrevistas.
9: Ay, a ver si están haciendo algo bueno.
0: Me las envía, es más.
9: ¿Te las envía?
0: Porque tenemos una página en conjunto, por si no lo sabía.
9: Yo qué voy a saber.
1: ¿Cómo se llama? Las gracias del cuervo.
0: No.
1: Los cuervitos, ¿no?
9: Y se las envías. ¿Y tú qué las das?
0: Y las publica en la página que tenemos en común. Digo, el
1: sitio, WhatsApp.
0: Sí.
9: ¿Y tú? Ahora dime tú.
0: Que yo le he dado a Tijuana. Tijuana es mía.
9: ¿Pero qué le has dado?
0: Yo soy
9: una cosa que digas. Ay, ya. Déjame salirme, sí. Tijuana es mía. No, Tijuana
1: yo
9: no
1: soy
9: es
1: tuya. Oye.
9: Es de todos. Ahorita está muy de Tijuana.
0: A ver. De esos caciques rancherones de un pueblo viajó y, oiga, y allá en su pueblo fulano de tal. Usted decía ya, no, dice, corrección, ¿sí? El pueblo es mío, ¿sí? No, Tijuana es una de las ciudades más generosas, acaba de cumplir años, estamos todavía de aniversario.
9: ¿Qué le has dado a Tijuana? No has respondido, tú.
0: Poco. De lo mucho todavía que me falta por darle. No, pues voy en partes como el carnicero.
9: La radio, el teatro. El camina donde él camina, todo el mundo lo conoce, lo saluda, yo creo que lo conocen más a él que a un político.
1: Organiza jornadas para limpiar las calles de nuestra ciudad.
9: Porque no los eso? Entrenas a los políticos, ¿eh? Por favor.
0: Oye, pues,
9: que se suban a la a
0: ¿cómo
9: las,
0: te a voy lapias? A invitar a ti a una jornada de limpia cuando estás metida en los restaurantes?
9: ¿Quién dijo eso? Que estoy metida en los restaurantes,
0: ¿no?
9: Para empezar.
0: ¿No?
9: Te lo he dicho tantas veces, soy vegetariana, yo no voy a cualquier restaurante.
0: Ya dije, entonces nos vas a acompañar.
9: Claro, me voy a poner mandil de la radio, XC, sí. RC.
0: Mandiles vamos a regalar, ya dijimos.
9: todo para lo bueno.
0: Consta. Mira, hace 8 días nos fuimos a comer unos burritos al aire libre, riquísimos, ¿verdad?
9: Ay, bien rico. Ay, pues los burritos de ahí de Corona, los que están ahí, los
0: ya se aventó el comercial, mira, ¿eh?
9: Los originales.
1: Sí, son
0: oye,
1: muy ricos.
0: No hemos tocado datos fundamentales con Elba, porque luego se nos ve el tiempo muy rápido, ¿eh?
9: Bueno, sí, cierto.
0: Sí, bueno, ya también
9: ya supimos que es actriz. ¿Qué sí. más supimos de ella?
0: Nos vamos a ir a comer.
9: Que le ha dado mucho a Tijuana.
0: Sí. Nos vamos a ir a comer. Nos vamos a ir a comerciales ahorita.
9: Ay, qué chistoso, ¿eh?
0: 664-303-1880. Es jueves. Yo les comento a mis amigas y amigos que nos sintonizan por la 1470 de Radio Valle en esta auténtica Radio Tribuna del Pueblo. Miren, es el día en donde está más relajado. ¿Sí?
9: De la semana.
0: Sí, porque nos salimos de los temas.
9: Y te ponen
0: político.
9: Y te ponen
1: es
9: nervioso.
1: Viernes chiquito.
9: No,
0: la antesala.
9: Y se pone nervioso, está así, no vayas a hacer nada de que no tenga que ver con mi programa.
0: No.
9: Ya sabes que voy a tener un programa personal. Pronto.
0: Sí.
9: Y cuando vayas ahí,
0: ¿dónde?
9: Pobre, aquí, ¿dónde más?
0: ¿En dónde?
9: Aquí no, en tu programa no, va a ser en otro día.
0: Sí.
9: Cuando tenga mi programa pues te voy a invitar.
0: Tienes un podcast allá.
9: No, y te voy a decir una
0: ¿tienes
9: cosa.
0: Tienes un programa allá, luego vienes los martes acá.
9: No, y te voy a decir algo, te voy a invitar. Y si tú te pones tan serio así como ahorita, te abro la puerta y lo saco.
0: Mira,
9: y
0: yo se lo estoy lleve seguro que te vas manito. A ir 2-3 cuadras.
9: Allá, tienes un programa serio, ¿no? Pues que continúe así, pero conmigo no.
0: Es que la vida tiene que ser serio, Marcio.
9: No dijiste que quieres algo.
1: Comedia.
9: No, ¿no viste que dijo eso? que ya te estaba pidiendo que tú escribieras algo casi.
0: Lo que no sabías es de que Ubaldo también hizo teatro.
9: No, Ubaldo. ¿Qué? Eres también teatro. No, ¿sí? Sí, entonces estamos.
0: Quien me va a costar un poco de trabajo.
9: Mallito.
0: Don Jesús, mi productor de Radio Ranchito, ya, ¿qué pasó, don Pedro? Los jueves es cuando llegué media hora antes para que no me saliera del guión. Yo te lo aseguro que ahorita, híjole, me brinqué todo el guión. Don Jesús, ahí le va, mire. Bueno, antes de irnos a la pausa. En un día como hoy, pero de 1939, se celebró el primer Congreso Nacional de Geografía. Es Día del Geógrafo.
1: ¡Ay, qué bien! Felicidades a todos los geógrafos.
9: ¿Les gustaba geografía a ustedes en la escuela?
0: ¿Cómo no?
9: ¿De veras? Sí, ¿Y pasaste geografía?
0: Por supuesto.
9: Era muy difícil reprobar geografía, ¿no? Ajá. Porque, a ver, pues no, ¿verdad?
0: ¿Cuántos municipios tenemos en Baja California? No te quiero meter en aprietos. Tú acabas de regresar a Baja California. No es lo mismo que si te preguntara cuántas provincias tiene Italia.
9: No, yo no acabo de venir a Italia. Yo llevo ya rato. Llevo 10 años ya aquí. Bueno, pero yo les voy a platicar un secreto.
0: Después de la pausa.
9: Que geografía a mí no me entraba. No sí. sé por qué.
0: Y en un día como hoy, el presidente Juárez hizo la jugada maestra para quedar bien él. ¿Sí? Pero no el resto del mundo. Bueno, pues se promulgó la ley del registro civil, en donde ya podías amarrarte por las tres leyes. Seguramente no te sabes ese dicho, pero quien nos esté escuchando,
1: ¿tres?
0: Las tres leyes. El matrimonio. El matrimonio. Sí. Ta ta ta ta, ta ta ta ta y ta ta.
9: ¿Pero por qué tres?
0: Te lo voy a decir fuera del aire. ¿Sí? Oh, okay. Vamos a la pausa, regresamos.
9: O sea, ya está bien una.

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2: Del 3 de septiembre abrirá al público Universal Studios Hollywood la nueva atracción llamada Fourth Nightmares, por lo que los aficionados a Halloween Horror Nights tendrán una nueva experiencia de terror este otoño en Universal Studios Hollywood, con una zona de miedo inspirada en el fenómeno mundial de los videojuegos Fortnite. La tormenta tropical Berta tocó tierra en el suroeste de Luisiana, cerca del área de manejo de Vida Silvestre Villas en San Bernard. Reportan autoridades, quienes aseguran que la trayectoria prevista Berta se desplazará cerca o a lo largo de las costas de Luisiana y el norte de Texas. Luego se adentrará más en el interior de Texas mañana viernes. La Agencia de Transporte Público Metro presentó su informe anual, en el que destaca más seguridad y programas de apoyo para estudiantes y adultos mayores. La agencia también destacó los preparativos para los Juegos Olímpicos de Los Ángeles 2028. De acuerdo con el aviso de retiro de Administración de Alimentos y Medicamentos, la empresa Walmart informó que sus tiendas en varios estados están retirando algunas bolsas de lechuga Iceberg de Taylor Fresh Food, después de que la marca amplió su retiro voluntario de productos de lechuga debido a una posible relación con el brote multiestatal de ciclospora. 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
5: ¿Qué peligroso qué? Pues si nada debes, nada temes.
6: Todas las tardes está en el
7: Tango. Yo no creo esa frase.
6: Todo más tardecito está en el Tango.
5: Cuando...
8: Estamos al aire.
7: Ya no hay imagen.
5: Sí.
7: No hay
6: imagen. Pasa por las aguas frescas la Michoacana de la séptima.
7: Sí. ¿Tomas las aguas frescas?
6: Ay, están deliciosas esas aguas frescas.
5: No, pues le doy vuelta a todo mi barrio.
6: Es un señor de Michoacán que hace las más deliciosas aguas frescas.
7: ¿En qué parte está?
6: En la calle 7.
5: En la calle 7 y Niños Héroes. Uh-huh.
6: Enfrente de una funeraria.
5: Que por cierto le va a las Chivas.
7: Enfrente de una funeraria, yo no voy a ir.
5: Ya es la
7: funeraria.
6: Bueno, no está en la. Está enfrente.
7: Nunca
6: no.
7: Voy a ir ahí.
5: Ahorita les voy a contar una anécdota de funerarias.
7: Mira.
5: Una, ¿qué es eso?
7: Se la dio.
5: ¿Un bocho?
7: Ubaldo, ¿quiere que la
5: ¿un
7: enseñe?
5: ¿Un bocho?
7: Mira qué bonito. Oye, se qué, parece a su
5: qué,
7: carro.
5: Qué bonito.
9: Muchísimas gracias, Marcia. Qué de bonito obsequio.
5: Y es de origen italiano,
7: No.
9: Muchas gracias.
5: Ahí dice.
7: No,
6: ya todo lo está viendo italiano.
7: Ahí dice Made in China. China.
5: Pero enfrente dice lo contrario, mira. Oye, ¿qué?
9: Profesor, no me maltrate esos diamantes.
7: Es que él tiene un carro, mira.
5: Aparte, colección italiana.
6: Volkswagen es
7: hermoso.
5: Colección italiana.
9: Profesor.
5: Oye, es un bocho. Obviamente se lo traes al Scooby.
7: Claro, porque tiene uno.
9: No me estén maltratando ese bocho, por favor.
7: Mayito también le di otro, pero sabes que él agarró el negro, tú tienes el
5: a
7: rojo.
5: Ver, ya es la 1:39, 1:39 hora de Baja California. El teléfono aquí en el estudio marcando el 664-303-1880. Estamos en la auténtica Radio Tribuna del Pueblo, tercera edición, y aquí el pueblo tiene la última palabra. Hay llamada. ¿Nos permite, Selva, atender llamadas de los radioescuchas?
6: Claro, qué maravilla.
5: Adelante. ¿Quién nos habla?
10: ¿Qué tal, señor Pedro López Solís? ¿Cómo está usted?
5: ¿Quién es?
7: No sé. No dijo nombre.
10: Señorita Marcia.
7: ¿Pero quién es?
5: ¿Quién
7: habla? Su voz es muy conocida.
10: Señorita Marcia, no sé qué me hizo que, pero no sé qué me hizo que no la puedo ver.
7: Ah, el de las poesías y las cancioncitas.
5: El de las rimas.
7: El de las
5: Felipe.
7: Cancioncitas.
5: ¡Ay, Felipe! ¿Cómo está? Sí. Felipe Rodríguez.
7: Yo creo que Felipe cada vez que va a entrar a tu programa ya está listo, ¿no? Pone el último número del teléfono.
5: Felipe, oye, Felipe. Felipe.
7: Felipe, estamos muy contentos.
10: Aquí estoy escuchando.
5: Oye, aquí nos está acompañando en el estudio una grata sorpresa. Estoy bien sorprendido.
7: Ay,
5: Felipe,
7: por fin.
5: Emocionado.
7: Por fin.
6: Es actuado.
7: No, oye, ya valiste, salte.
5: Nos está acompañando. Pues ya le voy a decir maestra por este currículum que tiene Elba Book. Actriz, terapeuta. Y una gran tijuanense, sí. Muy hermosa, por cierto, Felipe.
7: Y la ves, escucha en Face, ¿no? Estás en Face en todas partes, ¿no? Con tus entrevistas.
5: Le damos,
6: tenemos un canal de YouTube, se llama La Presencia Entrevistas a Mujeres.
5: Sí. Adelante, Felipe.
10: Ah, no, pues yo también soy de Tijuana también. Soy nacido en la zona norte.
5: Ay, ay, ay, en la mera zonaja.
7: ¿Cerca de dónde?
5: Pues del Hong Kong.
7: Es lo que iba a decir, de la Chabelita.
10: Nací yo Nada más que yo no voy a las aguas allá al centro porque yo tengo mis raspados acá por las 5 y 10.
5: Pues vas a salir raspado si no te apuras, ¿eh?
10: Sí, sí, y pues antes que nada quiero saludar ahí a la voz bella que cada semana hablamos para escuchar a Marcia.
7: Ay, gracias. ¿Escuchan mis noticias?
9: Gracias, Luis Felipe.
7: ¿Que escuchan mis noticias diario?
10: Diario y con Donald Trump.
7: No, si usted supiera lo que hago para ir a hacer las noticias, tengo que correr por todo San Diego, Los Ángeles, para encontrar qué está pasando. Así en el bochito de Ubaldo. Sí. Me voy corriendo.
10: Ya,
7: Es muy difícil conseguir las noticias, ¿eh? Están calientitas, así como decía mi tío. Calientitas.
6: No le pegues, no le pegues, no le pegues.
7: Calientitas. Ay, es que
10: le dio. Así es. Y pues ahí, ahí para que decirle a Ubaldo que me vaya preparando la musiquita, porque quiero saludar primero al viejo Cachirri y a Güero Cande, porque luego se me enojan.
5: No, todos los días te escuchan, ¿eh? Eso me lo comentó el fin de semana el Cachirri y el Güero Cande.
7: Vamos, adelante.
10: Okay. Ahí tengo dos, ahí va la primera, ¿eh? A ver. La primera dice así, espero y Marcia le sepa y o conozca del conozca. Y dice así la primera.
5: A ver, espérame, Felipe. Tome el nota, muchachos, ¿sí? Ahora sí, viene Felipe.
10: Ok, dice así la primera. Si el avispón está verde, Nicolás Maduro.
7: No.
5: Ay, Felipe.
7: Estuvo bien, no estuvo
5: Ay,
7: tan
5: Felipe.
7: Mal.
5: A ver, y la que sigue, a ver si más o menos logras pasar de panzazo.
10: Y la segunda, escucho, esta espero y la escuche Marcia. Marcia, esta dice así. No te pongas triste porque terminó. Sé feliz porque sucedió.
5: Ah, no, Felipe.
7: Ese está muy sentimental. ¿Qué terminó? ¿Qué terminó eso? ¿Qué terminó eso? No entiendo. Sí. ¿Qué terminó?
10: Pues terminamos por la plática aquí de la plática y todo eso.
5: A ver, sácate una de la manga, Felipe. Para Elba.
10: ¿Cómo?
5: Sácate una de la manga para Elba.
7: ¿Cómo es Elba? Descríbela. Es una mujer muy guapa, delgada, que tiene unos ojos azules o verdes, ¿cómo los tienes?
6: Color del tiempo.
7: Bueno, pero es guapa. Bonita.
5: Lo vas a enredar todo. No, así, no, mejor envíame el número telefónico.
7: Y viene a todo su esplendor ahorita con un vestido preciosísimo entallado.
5: Sí. A ver,
7: con unos
5: Felipe,
7: tacones.
5: Algo para Elba.
10: Híjole. Como que será bueno.
7: Y ella está pensando.
5: Tú sabes.
7: En su repertorio.
10: A ver, Elba, pues me dijo que de la manga y pues, a ver, ahí va, y dice así. Si Elba pinta ladrillo, Rosario Piedra.
5: Muy bueno.
7: Eso sí te dio risa, ¿verdad?
5: Sí. A ver, repítela. A ver si no se le ha olvidado.
10: Así es.
5: A ver, repítela, Felipe.
10: Ahí va, dice así de nuevo. Si Elba pinta ladrillo, Rosario Piedra.
5: No. Por Rosario Piedra. Muy bien, Felipe.
7: No se ríe.
5: Agradezco.
6: No, sí me reí.
7: ¿Sí te reíste?
5: Sí, por Dios.
7: Hazle como él, que le hizo, ¡ay, que estoy sorprendido! Muy falso, ¿no?
6: No, sí me reí, Felipe.
5: Oye, bueno, Felipe, agradezco tu llamada, Felipe.
7: Necesitamos una risa falsa.
5: ¿Cómo? Pues es de todos los políticos.
6: Ay, te encanta, él es el más querido.
7: Tú también eres
6: queridos.
7: Político. Tú fuiste delegado, ¿no?
5: Relegado.
7: Sí, entonces,
6: relegado.
7: ¿De qué hablas?
5: Sí. Otra llamada, saludamos y nos vamos a la pausa. Adelante, ¿quién nos habla?
8: Buenas tardes, don Pedro. Habla Víctor Ramos de aquí de Ojos de Agua.
5: Don Víctor Ramos, ¿cómo están las muchachas de El Corralito? ¿Cómo están los muchachos que andan sueltos? Bueno, es que nos está llamando de su granja allá en el Ojo de Agua. ¿Cómo está don Víctor Ramos? ¿Cómo amaneció hoy?
8: Pues amanecí contento en primera por la señorita Marcia que está y siempre llega ella en mis días libres los jueves.
5: Ándale.
8: Oh, wow. Siempre.
5: Ya sabes, los jueves don Víctor tiene el día libre, ¿eh?
7: Ah, tienes el día libre por mí. Vámonos juntos a comer, a comer.
5: Ya. ¿Será comerciales?
7: No, no a comer la, los burritos.
5: Nos vamos burritos. A ir, pero a comerciales. Oiga, don Víctor.
8: ¿Dónde?
5: Péguese del teléfono, no lo suelte. Vamos a ir a la pausa. Mire, enrédese ahí en el, con el cable y, sí. Y ahí quédese amarradito.
7: ¿Cuál cable?
5: Ya no existe.
6: Ya no existe.
5: ¿En serio?
6: Te tengo noticias, cuervito.
5: Ahora puro celular. Bueno, espérenos ahí, no se nos vaya a ir, ¿eh? Regresamos.
8: No, me voy mango, aquí los espero.
5: Sale.
6: Oye,

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16: Ya estamos de regreso, gracias, muchísimas gracias por continuar aquí con nosotros. Ya es la 1:49 p.m, 1:49 horas de Baja California. Uh-huh. Fíjate, yo no consigo, en ocasiones te invitan a la televisión o a la radio, te invitamos para que nos des un comentario, 10 minutos. Nunca me ha quedado claro uno qué puede decir en 10. Mucho, mucho. Un comercial tiene 30 segundos. Pero ya llevamos casi la mitad del programa y no me han dejado hablar ustedes.
17: Ahora resulta.
16: Tenemos llamada.
17: Misógeno.
16: Don Víctor Raúl.
17: Es misógeno este hombre, ¿verdad?
16: No.
17: Si hubiéramos sido hombres, hubiera estado sin no, a todo dar. Y ya. Más cuando hay un político, se pone tan buena onda. Hasta cámbialo así. Y se pone perfume y todo muy suave. Tranquilo, hombre. Somos dos mujeres. Así nada
16: pues,
17: más sencillas.
16: Son mayoría, dos con uno.
17: Pero no estamos en pleito con nadie.
16: Excelente.
17: Ni con
16: Oye,
17: nadie.
16: Está don Víctor ahí que quería hablar contigo. A ver, adelante, atiéndelo tú.
17: Don Víctor.
18: Mande, señorita.
17: Te voy a decir, Víctor, te dije don, pero no eres don, eres más joven. ¿Cómo estás?
18: Bien, señorita Marcia, aquí, saludándola, fíjese que yo no la voy a coronar, como dice don Vicente Galín, la voy a querer para toda la vida.
17: Así me gusta que me quieran para toda la vida.
18: Yo la voy a querer para toda la vida, señorita, con todo respeto, yo no la voy a coronar, porque cuando se corona a alguien, es cuando la vas a hacer reina de un trono, o la vas a hacer en su universo.
17: Y luego las avientan, ¿verdad?, cuando se hacen viejas.
18: No, yo lo voy a querer por toda la vida, señorita. Como usted se merece, y con todo respeto se lo digo.
17: Oye, así como que cuando me veas me vas a poner la corona. ¿De qué color? Porque me gustan las plateadas. Sí me gustan las coronas, ¿eh? ¿Qué crees tú?
16: Adelante, don Víctor.
18: Sí, se don Pedro, que ahorita me estoy comiendo, voy a comer un plato de frijolitos así con salsita roja.
16: ¿Y por qué no invitó a Marcia?
17: No, que me quería tanto.
16: Sí. ¿A poco cree que no comen frijolitos, Marcia? Frijolitos, una salsita molcajeteada, unas tortillas.
17: Como todo menos carne. No como carne. carne de vaca, ni de puerco, ni de nada de esas cosas.
5: Entonces el caldo de colita no te va a gustar.
17: ¿Qué
5: es? El que está comiendo él.
17: ¿Son colitas de vaca o qué?
5: Pues de, me imagino, de puerco o de vaca.
17: Ajá. ¿Sí?
16: No sé, de ¿colita de qué es, don Víctor?
18: Señorita Marcha, ahí le va un poema con todo respeto, ¿eh?
17: Ah. Para a ver, la música.
16: Qué bárbaro.
17: Qué rápido.
16: La rompe corazones.
18: Mira, ahí le va, mire, con todo respeto, le un poema para que se alegre. Del cielo bajó un pintor para pintar tu figura, pero te la acabó el color porque eres demasiada hermosura.
17: Ay, qué bonito. Siempre me voy a acordar, antes de dormir voy a decir, ay, mira qué bonitas cosas pasan, sí, aquí, ¿no?
16: Y si le sobra pintura, me dice don Víctor, porque me falta una manita de gato ahí al...
17: Ah.
16: Ya le quité lo romántico.
5: Al nido del cuervo.
18: Oiga. No, pues ahorita, don Pedro, mis gallinas no le estoy extrañando, porque pues, es mi día libre, pero cuando entra a trabajar, él las atiendo bien, con comida, agua, y platico con mis animalitos, ahí cuando estoy ahí en mi trabajo.
17: ¿Qué tiene animalitos?
18: Pues mire, señorita Marta, tenemos patos, tenemos gallinas, golornices, palomas blancas, gallos de pelea, no hombre, ya parece un zoológico ahí.
17: ¿Los venden?
18: Sí, los vendemos.
17: Ah, qué bien, ¿no? ¿Dónde están? Me gustaría verlos.
16: Allá en el Ojo de Agua, luego vamos.
17: ¿Sí?
16: Cuando vayas al rancho
17: de Landín. ¿Más allá de Natura?
16: Sí.
17: ¿Sí? ¿Todavía?
16: Sí. Allá para la salida Tecate. Muy bien, don Víctor.
18: Igual, don Pedro, y pues saludos para todos los que nos escuchan aquí.
16: Me puede llamar también los otros días de la semana, ¿eh? No hay ningún problema.
17: No.
18: No le hables,
17: porque no estoy yo, ¿ok? Sí. Olvídate de él. Cuando le hables, nomás márcale y pones las voces de los patos y de las gallinas.
16: Oye,
17: y
16: no me hago pato, ¿eh? No me hago pato. Sí. Gracias, don Víctor.
18: Bueno, pues ahorita porque es día libre, pues, pero cuando está allá, les voy a marcar para que vayan los gallos cantando.
17: Sí,
18: ahí.
17: Sí, por sí. Favor.
18: Sí, gracias. Sí, señorita Marta, pues cuídense mucho y saludos para todos.
17: Bye. Gracias, gracias.
16: Ándale pues, don Víctor.
17: No hemos entrado a la entrevista de pues, aquí de mi amiga.
16: Es que no había ninguna entrevista aquí, pues son comentarios.
5: Somos amigos.
16: Es plática.
17: Ah, pero pues,
16: bien, déjame ir rápidamente para
17: que ustedes se conocen, alambre. Pero sí. yo no la conozco todavía. No. Quiero saber más.
16: Mira, ahí está don Benjamín Zamora.
17: Ah, ¿sí?
16: Saludos para las reinas del programa. Bendiciones y saludos, Pedro. Pero las reinas.
5: Muy bien.
16: Joel García, mi amigo comunicador, va en franca recuperación. Gracias, Joel. Elisa, la Eli también. Hay mucha gente que nos está siguiendo por las redes sociales. Pues.
6: Roberto Acevedo.
16: Ah, don Roberto Acevedo.
17: ¿Está en la llamada?
16: Está en la línea. Mire, ya. ¿Eh? No hay que hacerlo esperar. Aquí los radioescuchas mandan, ¿eh? Sí. Y están llamando.
17: Oye,
16: porque
17: puros hombres, ¿verdad? Oye, se huele a hombre aquí. Sí. Puro hombre. Demasiada
5: testosterona.
17: Sí. Oye, acá hombre y
5: don
17: la llamada.
5: Lo tenemos esperando.
16: Vamos a ir hasta el Parque Morelos.
7: Nunca
16: ahí
7: nos
16: donde
7: hablan.
16: Van a desalojar a los animalitos.
17: Ya sé.
16: Antes de que ustedes se retiren, quisiera preguntarle a las dos. ¿Están de acuerdo? Con que tengamos un zoológico y que no se lo lleven a los animalitos a San Diego o a Mexicali.
5: Es que
16: merecemos un zoológico.
5: Esta no es la primera vez que sucede. Los climas no son los idóneos para que estén esos animales.
16: Ahí. Pero se les puede acondicionar y, por supuesto, hacer un zoológico para Tijuana. Sacarlos del parque y armar un zoológico.
5: Ya hace algunos años, nuestra querida amiga Azael Puente Camarena, Azael Mercedes, llegó y vio el estado en que estaban estos animales y los repartió a santuarios, que son hospitales también, donde
16: los
5: se
16: van
5: recuperaron.
16: A enviar, o pretenden enviarlos a santuarios o a zoológicos, sí. Entre ellos San Diego.
5: Pero
16: y
5: primero
16: Mexicali,
5: que regresen.
16: Sí, pero a lo que yo me refiero, Elba, es de que Tijuana merece un zoológico, no el Parque Teniente, digo el Parque Morelos.
17: Claro que merece un zoológico,
16: ocupamos, requerimos. Lanzamos esa campaña tú y yo. Uh-huh. Y apoyado por...
17: Pues acuérdate una cosa, hay muchos niños también,
16: sí.
17: O sea, para educarlos,
16: o sea,
17: para llevarlos a
16: zoológico. Hay tanta tierra que se han robado algunos políticos, ¿eh? Por ejemplo, la tercera etapa del río, ¿sí? La fueron vendiendo. Todavía hay tierra donde cabe perfectamente un zoológico. Pero vamos allá con don... Tenemos llamada. Adelante. ¿Quién nos habla?
7: Buenas tardes. Pues buenas tardes, Pedrito. Saludo a todo tu auditorio. Y qué difícil es entrar a Radio Bahía.
16: Qué difícil. Pero mira qué rápido es salir. Así de que aprovechemos.
10: Porque es difícil si no están las llamadas. O sea, porque es difícil entrar.
16: Señora Acevedo, ¿cómo está?
7: Uf, maravillosamente bien de salud. Y triste por lo que nos está pasando en el Parque Morelos.
16: Oiga, que pretenden retirar a los animalitos.
7: Así es. Mira, Pedrito, sí. Tú sabes bien lo que es el Parque Morelos. Uh-huh. El Parque Morelos tiene una extensión de 46 hectáreas, que es lo que nos dejaron.
16: Sí.
7: Pero acuérdate que el Parque Morelos era desde el vaso de la presa,
16: sí,
7: hasta el puente de la central camionera.
16: Sí, yo recuerdo perfectamente cómo se fue cercenando todo el parque.
7: Exactamente. ¿Cómo
16: y
7: se
16: la
7: fue
16: otra parte la vendieron?
7: Cercenando por culpa de nuestros malos o buenos gobiernos, como no, tú lo quieras ver.
16: Yo no le encuentro nada bueno.
7: Ok, entonces, esto ya van varias veces que suceden estos comentarios que están fuera de lo común y fuera de lo normal. Mira, yo tengo 38 años aquí dentro del Parque Morelos.
16: No más, 38.
7: No más 38 años. Yo sé cómo se ha manejado todas las administraciones que han venido.
16: Sí.
7: Si tú te acuerdas, Pedrito, y tú sabes más o menos, ojalá y el público que me esté escuchando ponga un poquito de atención. Los animalitos que van caminando el tiempo, como lo voy caminando yo, que tengo 76 años, uh-huh, esos animalitos tienen una vida de 15 a 20 años, de 20 años a 25 máximo, sí, y esos ya están grandes de edad.
16: No, y muchos lamentablemente por la edad han fallecido.
7: Por eso han fallecido por la edad.
16: Tienen un destino, pero... y hay un panteón para animalitos, ¿sí?
7: Así es.
16: No sabemos realmente si efectivamente logran la edad adulta y finalmente se les crema o si los entierran que deberían. Ahí tiene que ver la Secretaría del Ambiente, tanto del Estado como de la Federación. Es un tema que sí me gustaría, señora Acevedo, platicarlo con usted, porque de que se tienen que desalojar esos animalitos, yo estoy de acuerdo. El Parque Morelos ya no puede tenerlos ahí, no porque el espacio no se preste, sino porque no hay personal que le brinde la atención debida y los animalitos tengan calidad de vida como tenemos o deberíamos de tener todos.
10: ¿Cómo
16: nosotros?
10: Que no hay personal, o sea, tienen los animales, tienen el lugar y no había personal para cuidarlos.
16: Digo, no, sí, ponle que sí estén dos o tres veterinarios, ¿no? Uh-huh. Pero ya el lugar en sí, por todo lo que representan los animalitos, lo platicamos más adelantito. Adelante, señora Acevedo.
7: Mira, Pedrito. El Parque Morelos tiene una extensión para lo que es parte de donde están el zoológico.
16: Sí.
7: Tiene una capacidad de atención a los animalitos al 100%. Tienen su médico, tienen sus dietas, tienen sus comidas y tienen sus aguas para que se bañen y agua para que tomen y sus bebederos. Uh-huh. Nada más que muchas personas vienen y ven los venaditos que tienen sarna y que tienen... No, Pedrito, están pelechando y están echando su pelo nuevo, que eso es cada año, Pedro.
16: Sí.
7: Entonces...
16: Yo no estoy, digamos, en contra de que... Es que el Parque Morelos tiene muchas funciones. Hay conciertos, hay ruido, hay vendimia, hay chácharas.
10: Hay un vivero maravilloso.
16: Sí, pero es un parque, no es un zoológico.
7: No.
16: Debe de haber un zoológico ajeno al parque, en donde la gente vaya, como el zoológico de San Diego. Uh-huh. O sea, yo creo que hay personal, pero no todo el personal que se requiere. total, si van a enviar allá algunos animalitos a Mexicali, a San Diego, pues igual, yo creo que no va a faltar quien quiera también proteger a las víboras. Se las mandamos al Andino a ver a quién consigo.
17: ¡Las víboras!
7: Oye, ¿viste? Lo que pasa es que el Parque Morelos en sí no es un, no es un zoológico, es un santuario donde llegan los animalitos que decomisan, que recoge la PGR, las personas que vienen y los donan. Y aquí los ponen en cuarentena, Pedrito.
16: Sí, aquí
7: les dan seguimiento y están muy bien atendidos, que pues me gustaría platicarlo ahí contigo.
16: Sí, me parece muy bien, nos ponemos de acuerdo, señor Acevedo.
7: ¿Cuándo me invitas?
17: ¿Cuándo lo invitas? Se está despidiendo.
16: La siguiente semana. Uh-huh. La siguiente semana. Y luego voy a invitar yo a mis amigas, a mis compañeras, para aventarnos un raspado antes allá con usted, don señora Acevedo. ¿Cuántos minutos
7: nos queda, Pedrito, me gustaría que vinieras. Ya. Me gustaría que vinieras antes de entablar esa plática.
16: Me parece muy bien. Yo me echo la vuelta.
17: ¿Sabes dónde llega?
7: Ok.
16: Claro, al Parque Morelos.
17: Ah, ahí está él. ¿Qué está haciendo él?
16: Su changarrito de raspados.
17: Ah,
16: ¿no se te antoja un raspado?
17: Claro que sí, claro. Sí.
16: Lástima que tienes compromiso ahorita. Si no,
17: ahorita no puedo hacer mucho.
16: Sí. Oiga, señor Acevedo, voy a tener que dejarlo porque viene el enlace estatal.
7: Ok, ¿cuándo vas a venir?
16: Nos ponemos de acuerdo fuera del aire y yo sí le voy a contestar la llamada, no como dijo Landy, que nunca le contesto las llamadas.
17: Sí, okay, podemos ir la semana que entra si quieres.
16: Sí.
7: Gracias por haberme recibido la llamada y un saludo a todos los de Radio Bahía.
17: ¡Ay,
16: su
17: qué
16: mejor
17: bonito!
16: Compañía, señora.
17: ¿Oíste cómo le hizo? Así con mucho vuelo. Sí. Como
16: Radio,
17: actor.
16: Radio Bahía, su mejor compañía.
17: Su mejor
16: Bien,
17: compañía.
16: Vamos a la pausa, regresamos.
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0: 2, ya son 2 de la tarde con 7 minutos, 2 con 7, hora de Baja California. En estos momentos nos enlazamos con la capital de todo el estado 29, Mexicali, la ciudad que capturó el sol. Allá en Mexicali estamos en la grande, la 1050 de amplitud modulada por esta señal. Llegamos parte parcial de Sonora hasta San Luis Río Colorado, la Reserva del Pinacate, el desierto de Altar. Es una zona protegida, el desierto de Altar. La Reserva del Pinacate, de hecho. Y por supuesto, Nogales, Sonora. Ya estamos en todo lo que es Arizona. Un saludo para mis amigas y amigos de Arizona. La gente de Arizona cuando viene a Tijuana, o la de Mexicali o la de Sonora, les da frío aquí en Tijuana.
1: Claro, no.
0: Sí.
1: En la tarde.
0: Bueno.
1: En la tarde hace frío. No. Dicen que los muertos regresan del infierno por su COVID.
0: Sí. Bien, un saludo también para Yuma y la ciudad de Calexico, allá en la Unión Americana. Ya estamos en todo lo que es el fértil valle de la capital de todo el estado de 29, Mexicali, la ciudad que capturó el sol. Y en esa ruta hasta llegar a el bello puerto de San Felipe, San Luis Gonzaga y Bahía de Los Ángeles. Ahora sí, de punta a punta estamos cubriendo todo Baja California, los 7 municipios, parte de Sonora y el sur de los Estados Unidos. Es el mismo número con la regional de Tijuana, 664-303-1880. Antes de continuar, discúlpame, Elba, ya hablaremos de tu trayectoria, tu trabajo, tu mundo, las obras de teatro en las cuales has participado, tu mundo fantástico de la escena teatral. Bueno, mi amigo, el extraordinario periodista cultural Jaime Cháidez Bonilla, nos está escuchando. No sé si a través de radio o las redes sociales, pero bueno, dice, muy buen jueves, Pedro. En Valle de Guadalupe existe un excelente zoológico, efectivamente, ¿sí? Se me había pasado. El zoológico, el Parque del Niño Jersey, ¿sí? Pepe Saldaña lo comentaba mucho, es patrocinado. Fíjate que en Estados Unidos hay instituciones como aquí, como el Museo del Trompo, ¿sí? Que es la sociedad, las organizaciones o los empresarios, caray, se ponen de acuerdo para armar fundaciones, patronatos que se convierten en ratonatos. Bueno, pues que hagan un patronato y la misión sea tener un verdadero zoológico, o estos animalitos pueden estar allá en el zoológico del Niño Jersey, ¿sí? En fin, de querer, ahí podrían ser alojados los animalitos del Parque Morelos. Está muy bien cuidado y en muy buenas condiciones. Lo que pasa es de que un zoológico, ¿sí? Ahí en el parque hay gente que cuida las plantas, los árboles, gente que administra, y luego los grandes conciertos, y luego las fritas. ¿Tú crees que una víbora de cascabel, una boa, sí, sí, has de estar diciendo las víboras del parque, mira, las víboras ya nos ganaron?

0: en el negocio, ¿sí? Las otras víboras que manejan ahí, ¿sí? Oye, pero los animalitos deberían de tener su propio espacio, ¿sí? Ajeno a lo que realmente es la función de un parque. El parque tiene que ser de reposo, de recreación, de descanso, hasta ahí. Y un zoológico. Bueno, ¿cuántos niños? El niño Pedrito también fue al zoológico de San Diego. Pero,
1: ¿viste?
0: Claro, sí, así war. Las víboras.
1: ¿Sí?
0: Las víboras de cascabel.
1: Ay, mi papá le encantaban las víboras y los aviarios.
0: Por eso yo siempre ando entre víboras.
1: A mí me gustaban mucho los
0: gorilas. ¡Gorilotas!
1: No, porque se pegan bien y se empiezan a dar güey.
0: Los gorilas con sombrero. ¿Has visto un gorila con sombrero?
1: No, ¿sabes cuáles los que tienen la espalda gris? Sí, los más sabios. Ay, qué hermoso.
0: Oye,
1: muy interesante. Son vegetarianos. Observar la jerarquía.
0: ¿Sabes a quiénes les decían gorilas? A los que ejercían la función policiaca de allá del 70, 80,
1: los gorilas.
0: Los policías así, groseros.
1: No, estos no son groseros, es nomás...
0: ¿Quiénes?
1: Protegen a sus mujeres.
2: Son muy...
0: Los gorilas.
1: Sí, protegen a sus mujeres.
2: Su familia, para ellos la familia es como debería de ser para ellos.
0: Fíjate, ay Jaime, no sé si decirlo o no. ¿De dónde viene? Pero, bueno, ya dije Jaime, ¿no?
1: ¿Qué
0: dice? Dicen que en Palacio Municipal debería ser muy buen santuario de víboras.
1: Ay, Jaime.
0: Muy bueno. En referencia, víboras pueden ser muy bien cuidadas. En
1: Palacio.
0: Es humor blanco, irónico. Sí. Humor negro, digo, más bien. Sí, no, digo, pero... Sí. Sí, un extraordinario periodista. En fin, bueno, yo sé que se van a ir y me van a dejar aquí solo.
1: Ay, pobrecito.
0: No hablamos nada de ti. Son los riesgos de venir a una radio tribuna, Elba.
1: Sí, hablamos de que nos diga más o menos rápido así cuáles son sus obras que ha hecho. A ver, una de las obras que has hecho tantas.
0: Tu primera obra de teatro, ¿cuál fue? ¿Con qué inicias?
1: ¿De adulto?
0: No.
1: Porque de niña.
0: La recuerdo.
1: Unas increíbles que tenían un teatro.
0: ¿En cuál? ¿En el México? ¿O en cuál estuviste? En
1: el Colegio de la Paz.
0: Pero ya de adulto, ¿tú fuiste al Colegio de la Paz también?
1: Sí. Ya de adulto yo quise regresar al teatro en un momento, pues, duro de mi vida, de crisis. Y yo dije, ¿qué hago? Teatro. Me encanta reinventar.
2: ¿Pero por qué teatro? ¿Algo te hacía falta?
1: Miras. Vi un letrero en el
0: que no, a ver, que no se escucha tu micrófono.
1: No se escucha.
0: Pégatelo más.
1: Es que es unidireccional.
0: Ándale.
2: ¿Sí se escucha
0: ya? Sí, ya.
1: Vi un letrero en el Facebook y volteé y le dije a mi tía Norma, que en paz descanse, le dije, tía, está este taller, hay que inscribirnos. Lo ve y me dice, inscríbete tú, es con... El cuervo, es con Pedro.
2: Ah, era contigo,
1: sí.
2: El taller.
1: Y yo le escribí y...
2: ¿Eso fue hace cuánto?
1: Como 13, vivía mi tía, todavía estaba la foto Rex. 13, 14 años.
2: ¿Esa fue la foto? ¿Esta
1: 14
2: fue?
1: Años más o menos. Y me escribe y me responde, sí, ven, te necesitamos. Y eso para mí fue una señal de que había que volver y llegué, tuve una paciencia de santo el cuervo, porque yo llegué con mis dos niños, que no eran nada tranquilos, eran un torbellino.
2: Bueno, pero esa época tenías alguna noción de algo.
1: Sí, yo ya había hecho bastante teatro en primaria, secundaria, prepa, en universidad fui a estudiar fuera y tomé materias de Shakespeare y eso. Pero en medio, tú sabes lo que es criar un niño. Y criar tres, pues, y con algunos retos que había ahí en la vida, fue mi medicina. Por eso yo siempre digo que todos debemos de tomar una clase de teatro.
2: ¿Tu primera alumna que llegó de ahí del anuncio ese? ¿O ya habían llegado varios?
1: No, ya había un grupo, ya había un grupo muy nutrido, muy interesante.
2: Oh, sí, se conocieron todas.
1: Sí. Y llegué
2: y formaron una familia
1: con mis amigas, con mis amigas, con mis hijos, los niños corrían, brincaban, hacían un desastre.
2: ¿Dónde fue eso?
1: Fue en la sala Esplandián del teatro
0: del Parque Teniente
1: Guerrero.
0: Era
1: de la biblioteca.

0: contrario.
1: Bueno,
0: ¿De
1: ayer me
0: veras?
1: dijo Barbarella, ¿eh?
0: ¿Qué?
1: Barbarella dice: yo invito a todo mundo de los barrios y las colonias que se comuniquen con. Han salido grandes actores de esa
0: Claro.
1: manera.
0: Oh,
1: ¿Sí?
0: sí.
1: La Aparicio, la Aparicio no era actriz de carrera. Ella salió a raíz de una convocatoria que se hizo, ¿eh? Y no iba ella, iba su
0: Y
1: hermano.
0: qué gran trabajo hizo.
1: Sí. Oye, ya se van a retirar. Ya son
0: Ya nos
1: 2:15.
0: va, nos está
1: Sí.
0: corriendo.
1: Miren, antes
0: Bueno, ¿los quieres invitar a un taller
1: dice.
0: de teatro? Queremos hacer un taller, yo quiero
1: Yo los invito a
0: entrar.
1: un taller mecánico.
0: No, otra
1: Taller
0: vez.
1: de carpintería.
0: Le estoy proponiendo que haga un Es un
1: taller,
0: muy buen
1: ¿verdad?
0: director.
1: Sí.
0: Paciente.
1: Dice
0: Para
1: Jaime
0: una
1: Chaides:
0: obra.
1: felicito a Elba Book, una de mis mejores alumnas en el taller de
0: Ah,
1: periodismo cultural que
0: también.
1: estoy
0: Ah, o
1: dando en
0: sea, eres
1: librería
0: la
1: el
0: alumna
1: día
0: de
1: los sábados.
0: todos.
1: A
0: De
1: ver,
0: hecho,
1: ¿estás tomando taller con Jaime?
0: los sábados, Jaime tiene un taller maravilloso que les recomiendo a todo mundo que lo tome. Es en la librería El Día.
1: Sí.
0: No hemos podido ir por cuestiones de salud, pero la nona y yo tenemos unas ganas increíbles de volver a tomar su taller. Es
2: A ver, explícanos un poco el taller de
0: el
2: él.
0: taller de Jaime Chaides consiste en que cada clase invita a una persona notable de nuestra ciudad y observamos todos su manera de entrevistarlo, que es
1: Sí.
0: súper relajada, tranquila, deja hablar al entrevistado y eso es algo que todos
1: ¿Ya
0: tenemos que
1: ves,
0: aprender.
1: Marcia?
2: ¿De qué hablas tú? Acuérdate que hablas todo el tiempo. Oye, Ubaldo, Ubaldo, dame la mano. Tú eres
1: No,
2: el que
1: Ubaldo,
2: habla todo el tiempo y me está
1: acuérdate
0: echando a mí
1: que
2: la
1: Ubaldo es
0: más.
1: aliado mío, junto con Denchul,
2: No, no, no. Mayito es aliado mío,
1: el
0: ¿eh?
1: joven de lente mica gruesa y el
0: No.
1: muchacho alegre, mira.
0: Dejen de pegarle a la mesa.
1: Sí.
0: El micrófono,
1: Pues,
0: dice mi maestra Nelly Sanoja, es el oído de alguien
3: muy
0: más.
3: bien.
1: Ya estamos en la parte última.
3: Muy bien.
1: Bueno, ya nos vamos a la pausa.
2: Bueno, ya supimos qué
1: Marcia,
2: haces, ya supimos qué hiciste, ya supimos qué hicieron
3: profe.
2: juntos. Entonces yo me tengo que retirar porque
1: Pero
2: tengo que ir
1: espérate,
2: a un
1: espérate. Pero te
2: lugar.
1: vas porque tienes compromiso. Marcia nos va a dejar el día de hoy. Tiene compromisos profesionales en relación a una entrevista que va a ir a realizar. Gracias, Marcia, como todos los jueves. Elba, ¿qué te puedo decir? Esta es tu casa, eres bienvenida, aunque no, ¿sí?, fue la invitación directa, sino a través de Marcia.
0: Muchas
2: Yo la
0: gracias, Marcia.
2: conocí a ella y le texté, inmediatamente me contestó, nos hicimos amigas como si ya nos hubiéramos conocido de
1: Así es
2: hace mucho
1: ella,
2: tiempo
1: así
2: y
1: es ella.
2: nos entendimos muy bien y luego me mandó la foto tuya con él y dije, no me digas que Pedrito fue tu maestro.
1: ¿Y qué más quieres
2: Entonces
1: saber?
2: fue una sorpresa.
1: Donde vayas te vas a encontrar un referente,
0: La
1: ¿eh?
0: primera obra con Pedro fue Nora de Emilio Carballido.
1: Sí.
0: Ahorita
1: Oh,
0: quiso la
1: sí. Ya
0: pregunta.
1: nos vamos a la pausa. Yo voy a
2: No quiere que
1: regresar, pero
2: hablemos
1: ya
2: de él, no
1: sin
2: quiere, no
1: las.
2: quiere, no
1: No le
2: quiere.
1: cambie.
0: Tan modesto,
2: Oye,
0: Marce. No
2: oye,
0: quiere
2: tan
0: que digamos
2: modesto y
0: nada.
2: tímido.
3: Mi estimada Marcia, quiero agradecer a la profesora Elba Book que nos acompaña y que por fin ha dictado una ley que debe ser así, ley, no pegarle a la mesa. Se oye
0: Ah, es que me
3: bastante
0: pegan
3: mal.
0: y
3: No
0: arrastran
3: debe ser.
2: ya no le
3: No
2: estoy
3: debe ser.
2: pegando.
3: Gracias.
2: Ya estoy pidiendo
3: Gracias, profesora
2: perdón.
3: Elba. Gracias.
2: Perdóname la
0: Es que él trae.
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0: Amigos, gracias por acompañarnos. Continuamos en la auténtica Radio Tribuna del Pueblo con el profesor, el maestro Pedro López Solís. Le mandamos saludos a nuestro buen amigo Benjamín Zamora, quien se puede comunicar en estos momentos. Ya por aquí destrabamos la comunicación. Así es de que regresamos. Adelante, profesor. Bienvenido a su programa, mi profe. ¿Qué pasó?
1: Así es. Ya son 2:23, 2:23, hora de Baja California. El número telefónico aquí en el estudio, marcando el 664-303-1880. Le comento que estamos transmitiendo totalmente en vivo a través de los micrófonos y estudios aquí en Tijuana, de la legendaria XEHC, Radio Bahía 1470. Agradezco a mi amiga y compañera, Marcia Enciso. Sí, ella por lo regular nos acompaña todos los jueves, ¿sí?, las 2 horas, pero pues hoy tiene compromisos relacionados a la radio. Bien, y por supuesto a mi amiga, la actriz y terapeuta Elba Buc. 664-303-1880. ¿Tenemos llamada, decías? Sí. Adelante, ¿quién nos habla?
2: Gracias, buenas tardes, el señor Zamora.
1: Señor Zamora, qué gusto, ¿cómo le va?
2: Bien, bien, aquí escuchando su programa y estaba escuchando acerca del programa del zoológico del Parque Morelos.
1: Uh-huh. Que antiguamente, bueno, no es zoológico, el parque alberga algunos animalitos.
2: Ah, correcto,
1: le llaman zoológico, pero en realidad no lo es.
2: No,
1: y
2: okay.
1: En los últimos días ha surgido una polémica en torno a la salud de los animalitos. Ajá. Sin embargo, pues esto mismo ha escalado y ha habido declaraciones por parte de la síndica o el Ayuntamiento de Tijuana de reubicarlos.
2: Ajá.
1: De llevarse a cabo eso que mencionan, yo sí, mire, a título personal, y coincido con mi amigo el periodista Jaime Cháidez, y con mucha gente, yo creo que Tijuana debe de tener un zoológico, ¿sí?, en donde los tijuanenses, las niñas, niños, jóvenes y no tan jóvenes, podamos asistir, pero no un zoológico que nos haga no solamente gastar, ¿sí?, en el transporte, sino un zoológico accesible, especializado, bueno, dedicado para ellos, como en San Diego.
2: Sí,
1: o como el Mexicali. El Mexicali está en el bosque de la ciudad y tiene un zoológico. Sí.
2: Mire, okay, yo tengo una opción.
1: A ver.
2: Si los animalitos están en Parque Morelos, los trasladan a Mexicali, el clima es muy extremoso y si aquí...
1: No estoy diciendo que sea de esa manera, hubo una declaración solamente,
2: sí.
1: Todavía no saben qué es lo que van a hacer, ¿eh?
2: Ah, sí, okay, la otra, pues si los van a donar, ¿por qué no se los donan al señor Han Ron? Él tiene un parque zoológico atrás del hipódromo. Y
1: bueno,
2: tiene,
1: no es cuestión de donar, vamos pensando en grande, señor Zamora, hay que solicitar un zoológico.
2: Sí.
1: Eso de donar yo no soy partidario, No, hay que pedir por el bien de los animales y por el bien de los tijuanenses, merecemos una ciudad limpia.
2: Sí.
1: Merecemos una ciudad con todos los recursos que tiene y aporta la federación, una ciudad con buenas calles, merecemos espacios de recreación limpios como los parques y merecemos, caray, un zoológico.
2: Sí,
1: la idea que también pone en la mesa el periodista Jaime Cháidez, pues está el zoológico del Niño Jersey, ese sí es zoológico.
2: Lo que yo le comento es esto, porque ahí en el hipódromo tenían un zoológico.
1: Sí, ¿verdad? Pero no nos van a dejar entrar, señor Zamora, ocupamos un zoológico donde vayan sus nietos, donde vayan sus hijos, donde vayamos los tijuanenses sin ningún problema.
2: Está la otra, está el Parque Esperanto, que está muy grande el lugar.
1: Ocupamos un zoológico, señor Zamora, no se ande por las ramas, dicho con todo respeto. No andamos buscando dónde colocarlos, no. Se requiere que en Tijuana se destine un espacio para un zoológico.
2: Sí,
1: porque yo le puedo dar 20 lugares, 20 nombres y 20 personajes. Sí, incluso la idea de que las víboras las destinen allá para la municipal. No.
2: ¿Y dónde sugiere usted que sea?
1: Terreno hay mucho, pero tiene que hacerse primero con estudio,
2: Sí.
1: con un proyecto viable.
2: ¿Sí? Ajá, correcto.
1: Segundo,
2: sí.
1: Tijuana tiene capacidad para contratar personal especializado.
2: Sí. Sí, lo que le comento es porque mientras son peras o sean manzanas, pues ellos, los animalitos van a andar sufriendo mientras andan colocando en ciertos lugares.
1: Ahora,
2: ¿sí,
1: no verdad? Tenemos, pero... no tenemos, cabe destacar, señor Zamora, la opinión de un especialista en el tema. Ahorita han sido declaraciones de los políticos o de personal ahí del ayuntamiento y, para serle sincero, yo no confío mucho en lo que ellos dicen, ¿eh?
2: Ajá.
1: Necesitamos sí, una voz autorizada.
2: Así debe ser.
1: Sí.
2: Ándele, pues. Sí, no, yo no le comentaba por esto porque digo que ahí ya ve que ellos tenían un parque. O ya que está otro parque de acá del Florido también, que era un parque. Porque como dices, un zoológico, pues es un parque. Y yo dije, pues a lo mejor hubiera esa posibilidad. Lo que era el Paraíso Azteca.
1: Sí, también el Paraíso ellos. Azteca de mi tocayo.
2: Ajá, de don Pedro Hernández.
1: De don Pedro Hernández, efectivamente. Me tocó ir a ese parque, el Parque Azteca, siendo yo chamaquito.
2: Sí, ¿sabe con quién me la llevaba ahí? Con el Meño Norteño.
1: Meño Norteño. Y acuérdese que al entrar a mano izquierda está el Platillo Volador.
2: Sí, Platillo estaba el Tacumba, sí. Y luego tenían un mini zoológico también.
1: Un balneario muy bonito. Es que hay mucha gente en diferentes estados de la República Mexicana, particularmente los que tienen lana o pesos y centavos. Es más, hasta uno de los personajes malos de la historia, de esos que se dedican a los grupos mafiosos, en su casa tenía un cocodrilo, se dice, se comenta y se rumora, para aquellos... Sí. Que se portaban mal, se lo aventaban al cocodrilo o amenazaban diciéndole, mira, o te vas con el cocodrilo, man, o te vas con la jaula de los leones, en fin.
2: ¿Te acuerdas de Olga Brisky de Irma Serrano? También ellos tenían animales de ese tipo.
1: Sí, una tenía víbora y la otra tarántulas.
2: Ah, sí, ya sé que sí. No, bueno... Pues ahí le dejo mi comentario, ¿verdad? Que sigan.
1: Muy aceptable, muy aceptable, señor
2: Zamora. Sí, esto es una opinión, ¿verdad?
1: Ajá, sí, porque, no, pues, lugares hay muchos, ¿sí?
2: Sí,
1: pero
2: porque,
1: necesitan
2: comento,
1: partir de un estudio, ¿eh?
2: Ajá, sí, yo sé, lo que le comento es que si los trasladan a Mexicali son otros climas muy extremosos,
1: sí,
2: ¿verdad?
1: Pero pues ahí y depende de los animalitos, no todos se irían a Mexicali, sí, no todos irían a San Diego, en fin.
2: A ver que los... ¿Cómo van a llevar osos del Polo Norte a Mexicali? Pues no, se van a morir deshidratados, ¿verdad? Entonces hay que ver los climas también. Y como dice el del Valle de las Palmas, allá en el Estado Zoológico,
1: sí,
2: que es de la Yerta y Valle de Guadalupe. Y
1: sí, pues ahí yo les soy honesto, nunca he ido, y qué bueno que el maestro Chaides lo mencionó hace un momento, me voy a dar la vuelta y le voy a prestar mayor atención a los animalitos aquí del parque, del Parque Morelos. Que insisto, cada que voy, visito a mis amigas las víboras.
2: Ándele, pues.
1: Ándele, pues, señor Zamora, ándele, cuídese
2: pues,
1: mucho.
2: Sí, ándele, que sigan opinando para ver qué se puede hacer, ¿verdad?
1: A ver todo con qué víboradas nos salen.
2: Ándele, pues. Bueno, sí. Pásenlo bonito.
1: Sí.
2: Y saludos a Mercia a todos por ahí.
1: 2:00 p.m. ya con 30 minutos vamos a ir a la pausa, no le cambie. Regresamos.

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1: El noveno de Messi, la polémica por el Balón de Oro 2026, aquí la controversia. Un comunicado de France Football aclara que ganar la Copa del Mundo no es un requisito obligatorio para llevarse el Balón de Oro en año mundialista. El antecedente, desde 1995, la efectividad de los campeones del mundo para ganar el galardón es del 57%, con casos recientes donde se impuso el rendimiento anual por encima del título, como fue Modric, Cristiano Ronaldo o el propio Messi. Ya en la pelea, tras la caída de Argentina en la final ante España, Lionel Messi se mantiene firme como serio aspirante a su novena presea. Choque generacional en el ampalleo de las grandes ligas. La brecha tecnológica se asoma. El sistema automatizado de bolas y strike ABS pone en evidencia que los ampalleres veteranos acumulan más errores. Los mayores de 55 años registran un 58.2% de revocaciones en sus decisiones frente al 50.1% de los menores de 40 años. El cambio de época. Mientras los ampalleres jóvenes se formaron con la tecnología en ligas menores, los veteranos batallan para adaptarse de una zona de strike basada en interpretación a una precisión milimétrica por radar. El relevo. Ante la implacable exigencia del sistema, 7 umpires veteranos con promedio de 61 años acordaron jubilarse al finalizar la actual temporada. La perspectiva. Saúl Canelo Álvarez destacó en el podcast de A Show que la Copa del Mundo ayudó a cambiar la narrativa internacional sobre México, mostrando su verdadera cara más allá de la violencia o los estereotipos de Hollywood. El recibimiento. Los visitantes extranjeros calificaron al país como la mejor sede gracias al ambiente y la calidez de su gente. La Tour de Francia ayer, la etapa 17, que fue de trámite y velocidad, fue toda una jornada de transición de 174.7 kilómetros entre Chambéry y Boirón, que combinó un inicio de media montaña con un tramo final llano. El ganador, el belga Jasper Philipsen, del Albecin, se impuso con autoridad en el sprint masivo en la línea de meta de Boirón, tras el gran trabajo de colocación de su equipo. ¿Cómo le fue al torito Isaac del Toro? La protección y la solidez para el ciclista mexicano, que cruzó la meta en el puesto número 52 dentro del pelotón principal, cumpliendo a la perfección con el plan de conservar energías y liberar sin contratiempos en una jornada que es una trampa. En la pelea se mantiene firme en el podio, tercer lugar de la general, a 6 minutos 51 segundos del líder Tadej Pogačar, y sigue compartiendo y portando con orgullo el maillot blanco como el líder indiscutible de los jóvenes, con 20 segundos de ventaja sobre Paul Seixas. ¿Qué sigue para hoy en la etapa 18? El menú alpino. Arranca la esperada trilogía de la alta montaña en los Alpes con la etapa número 18, un recorrido de 185.2 kilómetros entre Boirón y Orcieres-Merlete. El perfil. Los corredores enfrentarán un terreno rompepiernas que acumula cerca de 3.900 metros de desnivel positivo, repartidos en 5 puestos punteables, 2 de primera categoría, 1 de segunda y 2 de tercera. La gran final. La carrera concluirá con el final de alto en la estación de esquí de Orcieres-Merlete, 7.1 kilómetros al 6.7% de pendiente media. Una subida ideal para que los favoritos de la general y los escaladores se den con todo, y donde el torito tendrá que demostrar su gran nivel para defender con uñas y dientes ese valioso tercer puesto del podio. 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
10: Ya son dos de la tarde con 38 minutos, 2:38 hora de Baja California. El número telefónico aquí en el estudio marcando el 664-303-1880. Este tema de el Parque Morelos y las declaraciones de la síndica y algunos otros funcionarios, bueno, tiene mucho que ver, fíjese nada más, con el destino que tienen o que les dan algunos espacios, digamos, de esparcimiento, para que nos quede claro. El Parque Morelos, desde su inicio, no fue concebido para zoológico. ¿Qué si cabía por ahí un animalito? Bueno, uno, está bien, ¿sí? Particularmente aves. Pero ya cuando le empezaron a meter que esto, que lo otro, que aquello, por animales que decomisaba tanto reglamentos o el propio ayuntamiento como la Fiscalía General del Estado, y Fiscalía, la Profepa, y todas aquellas dependencias de protección animal, bueno, pues las destinaban ahí al parquecito o al parque como parte de un santuario. Y poco a poco fueron cercenando este espacio. Y luego, por si fuera poco, lo convirtieron en ciertos negocios que armaban espectáculos. Los animalitos, así como usted, como yo, como cualquiera de nosotros, requerimos de descanso, ¿eh? Un concierto de rock. O cuando venden cervas, ¿usted cree que va a descansar una víbora? Hombre, ¿usted cree que va a descansar ahí una tortuguita? ¿Los patos? ¿O los animalitos que están? Claro que no. Sí, merecemos un zoológico. Tenemos llamada. Adelante, ¿quién nos habla?
11: Muy buenas tardes, Pedro.
10: Don Ricardo Ruiz, a ver, nos vamos hasta Arizona. ¿Cómo está don Ricardo allá en los Estados Unidos?
11: Aquí disfrutando de 47 grados Fahrenheit, nada más.
10: ¡Ay, ay, ay! 47 grados.
11: 40 grados centígrados, sí. Sí,
10: 47. Híjole. Ahorita en este momento, don Ricardo, no se puede circular por las calles, ¿eh? No se puede caminar.
11: No. Ahorita aparece pueblo fantasma, ahorita un que otro carro por ahí. Se escucha que pasa por ahí, pero no. Como aquí no hay trabajo ni nada en el campo, ¿no? Por supuesto.
10: Sí.
11: Los trabajos en otro tipo de empleos, pues sí hay, no, cada quien va a su trabajo, pero en el campo no se mira pues solo, ¿no? Si no, sí. Está tremendo el calor, no se puede, apenas aquí. Pues sí, te escucho a partir de que te despediste de las damitas que estaban contigo.
10: Sí.
11: De ahí para atrás que no sé nada, pero sí escuché los comentarios.
10: Fíjese que acá en Tijuana, don Ricardo, hay un parque muy grande, el más importante, como el Mexicali, el Bosque de la Ciudad, o como el parque más importante de San Luis Río Colorado, o de Arizona seguramente, pero aquí al parque le empezaron a meter animalitos, ¿sí?
11: Así es.
10: Animalitos que decomisaban. Y de repente, bueno, ya no hayan qué hacer con los animalitos. Algunos se han enfermado, el estanque en ocasiones se ha dañado también, el agua se ha contaminado, en fin. Y están pensando en reubicar a los animalitos. Algunos dicen que el zoológico de San Diego, otros dicen que allá en Mexicali, y la idea que me da el periodista Jaime Chaides me parece muy acertada, que hay un zoológico, un pequeño zoológico del Niño Jersey, se llama, en fin. Y esa es la idea. Yo le decía a Marcia y a Elba, pues en Tijuana merecemos un zoológico especializado, con atención directa, no como parque, sino como zoológico.
11: Sí, porque mira, pero tú sabes que hay, como aquí en Estados Unidos, hay parques nacionales, ¿no?
10: Sí.
11: Pero con un espacio grandísimo donde los animales están, pues, por decir así, en su hábitat, ¿verdad? Mira, yo cuando joven, pues también, el primer zoológico que conocí precisamente fue el zoológico de San Diego.
10: Sí.
11: Después, allá en el Distrito Federal, me tocó ir al zoológico. Y este, el de Mexicali, por supuesto, que también lo conozco.
10: ¿El bosque de la ciudad? Sí.
11: Desde el bosque de la ciudad acá en San Luis. Pero no es la gran cosa, ¿no?
10: No,
11: pero,
10: no.
11: Pero déjame decirte que para mí, en mi opinión muy personal, no sé hasta qué punto será legal o no legal el hecho de tener un zoológico. Entiendo como manera, pues, más importante de que uno como niño o adulto, como quieras, te den a conocer algunas de las especies que existen en el mundo. Por ese lado está muy bien, está muy bonito que nosotros los conozcamos en vivo, los niños los conozcan como los conocimos nosotros, pues.
10: Sí.
11: Pero desde que yo conocí el zoológico de San Diego, una cosa pues maravillosa. Yo también mandé a mis hijos y a mis nietos, ¿no? Ya no los acompañé yo, pero sí los llevamos. Pero yo, a mí se me hacía una, por eso la pregunta, mira, por ejemplo, en aquellos años, ¿no? Estamos hablando de mediados de los 60, 66, 67, por ahí conocí el zoológico yo de San Diego, fue el primero.
10: Uh-huh.
11: Entonces, en el área de las serpientes, ahorita que hablaban de las serpientes, en cada esquina había una boa. Un pitón, como le llaman. Sí. Entonces, era un espacio corto, pone que sí, tenga oxígeno, tenga bolón, lo que tenga que tener, pues está resguardada, ¿no?, por especialistas.
10: Uh-huh.
11: Pero a mí se me ha hecho, y hasta la fecha, como digo, en mi forma de pensar, siempre como una crueldad, el que haya un zoológico y haya ciertos animalitos como esos, que son animalotes, enroscados en un cuadrito nada más.
10: Uh-huh.
11: Como exhibición, no me ha parecido. Después miraba, por ejemplo, allá en México, o aquí en Culiacán, también fui al zoológico, pues mirar a los leones allí enjaulados, y todo eso, no me parece, pues será porque yo les tengo mucho aprecio a los animalitos, y tenerlos encerrados, tenerlos amarrados, tenerlos, pues como que no se me hace. Yo sé que sí. Eso es lógico, es algo,
10: don Ricardo,
11: algo muy bonito para todos.
10: Sí, déjeme ir a la pausa y luego regreso para concluir el comentario,
11: Muy bien.
10: No se me vaya a ir. Ya son 2:45, 2:45. Pausa y regresamos a esta auténtica Radio Tribuna del Pueblo.
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0: 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Ya estamos de regreso. 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
10: Dos, ya son dos de la tarde con 48 minutos, 2:48 hora de Baja California. Como decía don José Lino Ortiz, ya estamos en el cerrojazo final, en la última parte de este programa, pero con tiempo suficiente para que usted pueda continuar aquí con nosotros hasta que cerremos. Bien, bueno, pues ahí está en la línea telefónica. Vamos a ver si nos esperó don Ricardo Ruiz. Don Ricardo.
11: Sí, pero te decía, mira...
10: No, a ver, no manera... se me vaya, don Ricardo, déjeme, me aviento no. rápidamente pájaros en el alambre y luego hago una invitación bien. A mis amigas y amigos, ¿sí?
11: Seguro que sí. Sí.
10: Y cerramos juntos el programa. Mire, bueno, pues nuevamente agradezco a mi amigo don Benjamín Zamora. Don Benjamín, oye, no fue debate con don Benjamín Zamora, ¿eh, Ubaldo? No, de ninguna manera. Respeto su opinión y sí, si buscan alternativas, ahí está lo que él mencionó. Yo creo que sobra gente que pueda albergar a los animalitos. Y siguiendo la recomendación del periodista Jaime Chay, pues ahí Palacio Municipal se puede convertir en un santuario, ¿no?, de las víboras. ¿Qué?
13: ¿Qué lo dice? De los reptiles, profesor.
10: Saludos para las reinas del programa, dice don Benjamín. Joel, ahí está Joel. Mi amigo Rafael Amaral, el Pisa la Base, buenas tardes, mi estimado y fino amigo. A ver, ¿qué más dice? A ver, ahí déjale pico acá, ¿no? Ahí está, y fino amigo. Bien y bendecido jueves para ti, las preciosuras que te acompañan, bueno, ya se fueron, con el respeto que se merecen y todo el equipo de Radio Bahía, Pisa la Base, bueno, pues también, ¿sí? Gerardo King, presente, profe, como en la escuelita. Hay que ponerle palomita, una estrellita, Gerardo King. Amigo, por cierto, de la guillotina. Pilar Gómez, saludos, Pilar. Buenas tardes para usted y sus invitadas. Gracias. Saludos, cuervo. Cristina, mi editora en jefe de la revista impresa Bajo Palabra. Saludos, licenciada Cristina de Anda Martínez. Una gran persona, es mi jefa, para que vean que tengo jefa, jefa en la revista impresa Bajo Palabra. Yo los invito para que busquen la revista impresa Bajo Palabra. Y bueno, el domingo me voy a ir de pata de perro. Yo los invito, aprovechando que hay mucha gente conectada, los invito para que me acompañen el próximo domingo. Me voy a ir a las 8 de la mañana. Están cordialmente invitados. Voy a ir a la bufadora. Después de que lleguemos a la bufadora, tomemos imágenes, caminemos, disfrutemos de las maravillas que nos ofrece ese punto, turístico de la Bufadora, nos vamos a ir a Ensenada. En Ensenada vamos a comer delicioso, Posteriormente, y para bajar los bocadillos, los alimentos, nos vamos a ir a las antiguas bodegas de Santo Tomás por el postre, el cafecito. Y ya con cafecito en mano, ¿qué le parece si nos vamos al Mercado Negro? Allí al malecón frente al mar. No subimos a una lanchita y nos metemos mar adentro. Tengo entendido que la gaviota, mi amiga, la Gaba, o Gabriela, o mi amiga Arriola, va a ir a ese viaje, espero y no se raje, Todos, absolutamente todos están invitados. Mire, ¿para qué se queda en su casa, hombre? Vámonos de pata de perro. 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Ahora sí, don Ricardo, una disculpa.
11: No, de ninguna manera, al contrario, gracias.
10: Lástima que estás allá, si no me lo llevaba, don Ricardo.
11: No, pues sí, estamos muy lejos, ¿no? Hay que ir a otra. Bueno, te decía que de ninguna manera voy a estar yo en contra de los zoológicos, ni mucho menos, ¿no? Simplemente mi opinión es esa, ¿no? Para mí es una maravilla, pues, un zoológico.
10: Pero porque deberían de estar, podrían estar en mejores condiciones y más cuidados en un zoológico especializado que en el Parque Morelos, aquí, ¿eh?
11: Bueno, sí, por eso yo digo, pero por lo que yo he conocido, ¿verdad? Entonces, es muy bonito, pues, ver, conocer animales que jamás van a existir en tu área,
10: sí,
11: ¿verdad? O en tu país, o como sea. Eso es algo maravilloso, lo de un zoológico, ¿no? Pero yo, pues, como te decía al principio, lo que voy es cierto tipo de crueldad en algunos animalitos. Como te decía, de esas víboras, de esos animales tan grandes encerrados en un cuadrito por ahí, y otro tipo de animales, los leones enjaulados en un pequeño espacio, cosas así que me parecen a mí muy crueles. Como en el circo, yo cuando pequeño yo me divertía muchísimo mirando cómo un elefante se paraba en sus dos patitas delanteras, así para mí era divertidísimo. Después ya no me cayó tan bien, cuando yo fui creciendo y fui entendiendo, no me gustaba eso, ¿verdad? Y hasta la fecha no es que me divierta tanto, ¿no? El ver lo que hacen los animales en un circo o esas cosas así, porque los tienen ¿cómo se dice? Pues presos o no, así que esa impresión me da, pero es mi forma de pensar, es mi manera
10: muy personal. Respetable, muy aceptada esa forma de pensar de usted, don Ricardo, y yo coincido, jamás, nunca estaré del lado de las personas que maltratan a los animalitos. A los perritos, que por cierto apenas los celebramos, a los perritos nada más les falta hablar.
11: Sí, fíjate que yo, pues, precisamente por eso yo tengo mucha, mucha compasión por los animalitos. Tengo dos perritas. Ahorita, mira, aquí están hace más de 2 horas que están dormiditas ahí. ¿Por qué? Porque hace mucho calor, les abro la puerta, aquí adentro está refrigerado, pues yo no voy a permitir que ellos estén allá. Allá tienen sombra, tienen agua, les tengo cubiertas sus bebederos, que no les pegue el sol y todo eso, les tengo una alberquita, pero no es suficiente. A esta temperatura no los puedo tener allá. Yo no podría descansar a gusto aquí y mis animalitos allá, cesando de calor. Entonces aquí están, y así yo pienso, a cualquier animalito yo le tengo cariño, le pongo compasión, sí. Pero eso los zoológicos, los circos, ya cuando bien, no, pues van a continuar y todo, pero pues en un zoológico, como dices tú, con gente especializada que le den el debido cuidado a los animales, pues tal vez sí, ¿verdad? Van a existir de todas maneras, pero no por eso, como en el caso mío, no voy a dejar de sentir compasión por los animales porque los miré.
10: Sí.
11: ¿Verdad? Y esa es mi pues digamos, mi conclusión acerca del tema, ¿no?
10: Sí.
11: Así lo he sentido siempre.
10: Así es, don Ricardo. Así coincido 100% con usted. Oiga, pues me dio mucho gusto escucharlo, y más gusto le dio a don Jesús López. Viera cómo está ahí saltando en el Radio Ranchito ahorita. Y don Ricardo, ahorita fui a asomarme porque, híjole, traen una fiesta. Estamos escuchando a don Ricardo. ¿Sí?
11: No,
10: pues
11: salud.
10: Ellos, los muchachos, mire, el muchacho alegre, el joven de lente mica gruesa, y don Jesús, ellos están en Radio Ranchito. Nosotros estamos enlazados. Un saludo para mis amigas y amigos de Radio Ranchito que nos están siguiendo por la 1420, por la 1050 allá en Mexicali y el sur de los Estados Unidos, por todas las frecuencias de Radio Cadena Enciso. Gracias, por supuesto, también a usted, don Ricardo.
11: Muchísimas gracias, Pedro, por tomar mi llamada. Siempre es un placer platicar contigo y conversar hasta hace un momento, ¿verdad?
10: Sí.
11: Muchísimas gracias. Pues seguimos aquí pendientes para mañana, con el favor de
10: Dios. Si Dios quiere, efectivamente. Ándele, pues, le agradezco su llamada.
11: Gracias.
10: Sí. Amigas y amigos, ya nos vamos. Hemos llegado al final de este espacio. Igual, yo le agradezco a usted que nos haya acompañado por todas las frecuencias de Radio Cadena Enciso en los 7 municipios de Baja California, parte parcial de Sonora, el sur de los Estados Unidos y, por supuesto, aquí en la zona metropolitana. A nombre de todo el equipo, encabezado por Ubaldo Mesa, en Radio Bahía, y, por supuesto, don Jesús. Ahí con don Jesús en Radio Ranchito se van a quedar con la grata voz, la voz de Terciopelo, ¿sí? El mejor programa de la radio para niños. Se van a quedar con la profe Vicky, ¿sí? Se los recomiendo. Y aquí en Radio Bahía con la mejor programación, ¿sí? Usted y yo tenemos una cita mañana en esta auténtica Radio Tribuna del Pueblo, tercera edición, en donde se dicen las cosas de frente y como son, siempre apegados a la verdad, porque la verdad nos hará libres. Hasta entonces.

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0: estamos de regreso. Muchísimas gracias por seguir con nosotros. Quiero recordarles, niños, que estamos con una actividad que no es un concurso, nada, es solo para divertirnos y compartir. Y además de practicar, obviamente que esa es mi intención, que practiquemos la lectura en voz alta. No es concurso, nada, como dije, por eso no hay como, no les, excepto los temas, ¿no? Que no puse esa regla, pero obviamente que los niños entendieron perfectamente, empezaron con cuentos, adivinanzas, fábulas, nos han leído cosas tan interesantes y me siento muy feliz y muy orgullosa de ustedes, niños. Vamos a seguir participando y la otra actividad que tenemos es la rifa de regalos de obsequios para el regreso a clases. Una semana antes de que tú regreses a clases, vamos a tener de todas las llamaditas que entren, ¿eh? Vamos a ver quién está en la línea. ¿Hola?
1: Hola.
0: Hola, ¿quién habla? ¿Aurora? ¿Aurora?
1: Me llamo Karen.
0: ¿Cómo te llamas?
1: Me llamo Karen.
0: ¿Juan?
1: Jade.
0: Ay, Jade. Ay, Jade, se parece a la voz de Aurora. ¿Qué pasó, Jade? ¿Qué puedo servir?
1: Es que me quiero leer tres renglones.
0: ¿Vas a leer, Jade?
1: Sí.
0: Ay, qué linda estás, Peque, tú, ¿verdad? ¿Cuántos años tienes? ¿Cinco o seis?
1: Siete.
0: A siete. ¿Ya vas a segundo? ¿No?
1: Sí. Tengo siete.
0: Tiene siete años. Muy bien, está bien. ¿Y qué nos vas a leer? ¿Cuál es el título?
1: El Principito.
0: Oh, no, Dios mío, El Principito. Muy bien, listos. Estamos, somos todo oídos. A la una, a las dos. Empieza tu lectura.
1: Cuando tenía seis años, vi un libro de selva llamado Historia Vivida, la de una boa de
0: Jade. Ajá. Está muy alto el radio.
1: Otro animal. Yo no sabía que la serpiente puede tragar a su presa para luego dormir durante varios meses y hacer más ya me perdí.
0: Ya te perdiste. No te preocupes. Mañana puedes continuarlo. Y Jade, te lees muy bien, Jade, te felicito. Y luego la obra que has elegido es preciosa, la del Principito. Vamos a colgar a las tres. Te voy a poner aquí. Ay, que no se me olvide tus fanfarrias. Muchísimas gracias, mi vida, y sigue practicando la lectura en voz alta. ¿Está bien? ¿Jade? ¿Jade?
1: Hola.
0: Ah, muy bien, vamos a colgar a las tres, Jade. A la una, a las dos
1: y
0: a las tres. Gracias.
2: Hola, ¿qué tal?
0: Estaba ahí un poquito el sonido, ¿verdad? Parecía que estaba muy alto el radio en su, quizá en su casa o no sé, a veces Ay, con los aparatos, con la tecnología, ya no se sabe. Pero Jade, te felicito, gracias, y mira, una de mis obras favoritas. Vamos con la canción que me solicitaron dos niños. Me la solicitó Alana y Jorge. Esta es la canción del ratón vaquero. Para ustedes, con mucho amor. Y gracias, niños, por estar participando. Me encanta que lean. Me encanta que lean, y en voz alta, mejor.

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1: Tengo una llamadita más. ¿Quién está allí? ¿Quién es? ¿Cuál canción, Jade? Bueno.
2: La del chorrito.
1: La del chorrito con Cricri. Aquí te la busco, ¿eh? Gracias, mi vida.
2: Okay.
1: A ti, gracias. Hasta luego.
2: Hasta luego.
1: Hasta luego.
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0: Tengo una llamadita más. Vamos a ver quién está en la línea. Hola. Hola.
1: Hola, profe Vicky.
0: Hola, ¿cómo estás?
1: Bien, gracias a Dios.
0: Qué bueno, Kimberly. Me da mucho gusto, mi vida. ¿En qué puedo servirte?
1: Quiero mandar unos saludos.
0: Manda tus saludos, Kimberly.
1: A mi abuelita Ama.
0: Ajá.
1: A todos mis tíos de Atoyar.
0: Sí.
1: A mi abuelita Eli.
0: Uh-huh.
1: A mi abuelito.
0: Sí.
1: Para usted.
0: Gracias.
1: Y para todos tus compañeros.
0: Para todos mis compañeros, gracias. Pues todos te vamos a dedicar una canción también, la que tú me pidas. ¿Cuál, mi vida?
1: La merienda.
0: ¿La merienda con Cricri?
1: Sí.
0: Wow, este es el día de Cricri. Muchas gracias, mi amor.
1: ¿La puedo dedicar?
0: ¿A quién?
1: A mi mamá.
0: ¿A tu mami también?
1: Sí.
0: Ok, saluditos para
1: que
0: tu mami.
1: Que le quiero mucho con toda mi alma y con todo mi corazón.
0: Ay, Kimberly. Muy bien, mi amor. Oye, dile a tu mami que si me puede mandar mensajito para que me envíe también lo que leíste ayer, la frase que leíste ayer, ¿sí?
1: Sí.
0: Por favor, sí. Mi amor.
1: Oye, Ricky.
0: ¿Mande?
1: Pues mañana por mi regalo.
0: Claro, Kimberly, claro. Mañana aquí te espero, déjame anotar. Kimberly viene mañana, viernes. Ok.
1: Gracias.
0: Gracias a ti. Colgamos a las 3, ¿verdad?
1: Sí.
0: Sí, a la 1, a las 2 y
1: a las 3.
0: 3. Gracias, Kimberly.

es el momento para ir a la pausa comercial. Regresamos rapidísimo, estoy emocionada. Qué bonitas llamadas, niños. Qué bonito, les quiero tanto. Y me encanta platicar con ustedes, escuchar sus vocecitas. Y, ay, no, me emociono. Compañeros, vamos a la pausa comercial, por favor. Gracias a todo el equipo, somos una, eso.

0: lindo y caluroso saludo para la profesora Vicky y el programa Fantasía en la Bahía de Ensenada, de parte de Tiburcio Gabilondo, encargado de la oficina de Cricri, el grito cantor. Así que muchos saludos, un abrazo y ojalá los podamos ir a visitar pronto.
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0: piensas que ya no tengo. Otros, oigan, tengo la adivinanza que todavía no nos han respondido. Es blanco como el papel, colorado y no es clavel. Pica más chile no es, ¿qué cosa esto podrá ser? Nuevamente, es blanco como el papel, colorado y no es clavel. Pica más chile no es, ¿qué cosa esto podrá ser? ¿Qué será? ¿Qué será? Muy rico, muy rico. Vamos a ver, tengo ya lista la canción.
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0: Agradecer a Natalie que estuvo llamando y llamando. Y Natalie, mira, ¿me quieres volver a llamar? ¿Qué hacemos? Y total que aquí le tengo cada llamadita, yo la anoto, mis amores, para que participen en la rifa de los obsequios escolares, como lo mencioné. Y desde que lo mencioné desde hace 2 semanas. Y entonces, pues agradezco a Natalie que me volvió a llamar y luego me pide la canción que yo quiera poner. Pues Natalie, tengo días queriendo poner esta. Mira, gracias por dejarme ponerla.

0: Tengo una hormiguita, iba a decir, no, tengo una llamadita. Hola, buenas tardes.
1: Hola, profe Vicky.
0: Hola, ¿Alana?
1: Sí.
0: ¿Qué pasó, Alana? Dime. ¿Alana?
1: Tengo la respuesta.
0: ¿La respuesta a la adivinanza? Alana,
1: sí.
0: A ver, dice así.
1: El rábano.
0: Es blanco como el papel colorado y no es clavel, pica más chile, no es. ¿Qué cosa esto podrá ser? ¿Qué será? Alana,
1: el
0: dice,
1: rábano.
0: ¡El rábano! ¡Exacto! Esa es la respuesta correcta, qué rico. Muchas gracias, Alana. Felicidades.
1: Gracias.
0: De nada, mi vida. Aquí te voy a agregar otro regalito, ¿ok? En tu bolsa. Te mando abracitos y vamos a colgar a las tres. A la una, dos y...
1: A las tres.
0: A las tres.

0: no, las canciones para los niños son otra cosa. Y este tipo de canciones tan bonitas que tienen mensaje, un mensaje limpio, además la música también acorde con las edades y la madurez de los niños. Ayer estaba leyendo que el cerebro del ser humano madura hasta los 25 años de edad. Así que, pues, por eso hay que cuidar y por eso muchos expertos dicen que hay que proteger el cerebro de los niños. Ya lo decía Jean Piaget, que es me encanta, mi pedagogo favorito, y en su teoría de apreciar, cuidar y respetar las diferentes etapas de aprendizaje en los niños. Ay, cuántas cosas que hablar. Me encanta también Maslow, que habla sobre, bueno, se habla de la pirámide de Maslow, lo mismo, pues que el ser humano necesita ser valorado, apreciado, y imagínense las criaturitas así tan nobles, tan lindos, tan inocentes. Hay que cuidar mucho a los niños. Vamos con una cancioncita más, esta solicitada por nuestro querido Félix, que no puede faltar, porque cuando la familia no llama, como que digo, algo nos falta, alguien nos falta aquí en el salón el día de hoy, el negrito bailarín.
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Quiero agradecer en este espacio a mis compañeros, ya que estamos enlazados a través de las diferentes emisoras hermanas de Radio Cadena Enciso, y les mando un abrazo muy grande. Miren, estamos en estos momentos a través de Radio Ranchito en el 1420 AM de tu radio en Tijuana. Esta misma estación se escucha aquí en Ensenada. Y luego estamos también a través del 1470 AM de tu radio en Radio Bahía, tu mejor compañía. Ay, mi amada estación. Y estamos, por supuesto, a través de la Grande de Mexicali en el 1050 AM de tu radio. Además, estamos aquí en Ensenada a través de la Rancherita 89.1 FM. 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Gracias, donde quiera que nos estés escuchando, en tu casa, trabajo, en tu carro, tomando el cafecito en algún lugar. Muchas, muchas gracias. Vamos a ir con esta cancioncita dedicada para todos los niños y en especial a una señora hermosa que me dice, Vicky, yo soy así, me dice, como la gallina turuleca. Y recuerdo a mi sobrina cuando era niña, ella, que me pedía mucho esta canción en la radio. Yo decía, la gallina turuleca, pero ¿cuál es la personalidad? No, es tremenda la gallina turuleca.

0: ¿Cuántos huevos puso la gallina turuleca? ¿Puso una docena o una decena? A ver, ¿se fijaron bien en la canción? ¿Puso una docena o una decena? ¿Cuántos puso? Por lo pronto yo me voy a ir, nos vamos a ir, nos vamos a la pausa comercial. Gracias compañeros, en todo el estado de Baja California vamos a la pausa y regresamos rapidísimo que todavía tengo melodías que poner. Gracias a los niños que llaman temprano para que yo haga con tiempo la lista y todo. Gracias preciosos.
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1: La presidenta de la mesa directiva de la Comisión Permanente, Laura Itzel Castillo Juárez, confirmó la recepción de la iniciativa presidencial para expedir la Ley General para prevenir, investigar, sancionar y reparar el daño por delito de feminicidio. La propuesta firmada por la presidenta Claudia Sheinbaum Pardo propone homologar los protocolos de investigación y las sanciones por este delito en las 32 entidades federativas.
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1: El presidente municipal de Tijuana, Abdiel Gutiérrez Coronado, encabezó la reunión de presentación oficial del Comité de la Agrupación de Jubilados y Pensionados del Sindicato Único de Trabajadores al servicio de los poderes del Estado, municipios e instituciones descentralizadas de Baja California, con el objetivo de fortalecer el diálogo y la colaboración institucional.
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1: El polo acuático mexicano sigue conquistando los 25 Juegos Centroamericanos y del Caribe Santo Domingo 2026, luego de que ayer miércoles tanto el equipo femenil como el varonil consiguieron sus respectivas victorias en República Dominicana. Para RCE Noticias, Luis Daniel Rodríguez Morán.
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4: Me dice que la gallina no puso ni 10 ni puso 12. Yo pregunté, niños, que la gallina turuleca puso entonces una docena o una decena de huevos. Pero miren la canción, porque luego tengo otro mensaje que dice, no puso ni 9 ni 12. Miren.

perdón que la interrumpa, si realmente puso, ¿cuántos huevos? Puso 10, pero mi pregunta no es esa, yo pregunté que si puso una decena o una docena. Ahí está la canción, cuando dice, déjala que ponga 10, puso 10. Entonces, ¿pero qué fue? ¿Una decena o una docena? Vámonos con la canción solicitada al 646. Ah, andan unos moscos aquí. 646-178-3979. Esta cancioncita tan bella de Cricri, El Chorrito. Es Cricri.

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muchas gracias por seguir con nosotros y gracias también a quienes están interviniendo. Son señores que están, quieren pelear conmigo, señores, ¿o qué pasó? Me dicen, no, es que todavía no ponía el décimo huevo, pero no fue esa mi pregunta, número uno. Y número dos, no, porque como estaban contándolos, y déjala que ponga 10 y plop, salió el número 10. Así que, ¿cuántos huevos puso la gallina turuleca? ¿Una decena o una docena? Esa es pregunta para los niños, no para los niños grandes. Ok, vamos con la siguiente cancioncita. Ay, esta melodía también bonita. Le decía a Kimberly que es la tarde de Cricri porque han pedido varias melodías con Gabilondo Soler, Cricri, la merienda.

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siento aquí así en mi corazoncito que hay un muchacho que nos apoya por años con los niños y muy raramente le voy a dar lata por lo mismo porque no, tampoco quiero abusar ni aprovecharme. Así que, pero siento que nos está escuchando en este momento. Su negocio es de bicicletas, así que seguramente ahí están con el radio escuchándonos esta tarde y van a decir, ¡oh! Con los tornillos ahí, ¿no? Y reparando la bicicleta y siguiendo el Tour de Francia donde Isaac del Toro, este niño héroe, está logrando grandes cosas. Y pues en este taller seguramente, porque me han dicho que va Isaac, a ver qué día voy y ojalá que me lo encuentre ya que termine el Tour de Francia. Por lo pronto, niños, aquí tengo la canción solicitada el día de ayer, El Conejito Saltarín.

0: Ay, esta tu canción, Priscila, no creas que se me había olvidado, ¿eh? Vamos a ir a una pausa comercial, regresamos rapidísimo y gracias por comunicarte con nosotros, por estar atentos. Ya tengo aquí el pavo y la pava, cancioncita para nuestra querida Lía.
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3: 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Es Cri-Cri, es Cri-Cri.
4: Un muy lindo y caluroso saludo para la profesora Vicky y el programa Fantasía en la Bahía de Ensenada, de parte de Tiburcio Gabilondo, encargado de la oficina de Cricri, el grito cantor. Así que muchos saludos, un abrazo y ojalá los podamos ir a visitar pronto.
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1: Y regresamos yo aquí peleándome con los moscos. ¿Por qué me seguirán tanto los mosquitos? De verdad que tengo como un imán, así como que, ¡Ay, allí vienes! ¡Qué feo! Desde niña me ha pasado eso. Preciosos, tengo la canción para Lía con mucho cariño. Lía, te mando un abrazo. Sabes que te queremos mucho. Le mando un abrazo a Briseida, que son socias de nuestro club desde hace no sé cuántos años. Y ahora tú aquí, Lía, te mando un abracito. Quiero mucho a tu familia. Y gracias por la planta tan bonita que está floreciendo, así amarilla, amarilla. Bellísima. Aquí está el pavo y la pava.
4: ¡Vamos!

bonita canción, qué alegre. Gracias, Lía, porque tú fuiste la primera que nos la solicitaste y me da mucho gusto que la pueda poner para complacerte y por supuesto que la escuchen otros niños. Vamos a ir con una cancioncita más, casi, casi, para cerrar ya el programa el día de hoy. Aquí está, ¿se acuerdan que les comenté que Cricri le escribió una canción a su abuelito o para los abuelos? Y luego le escribió a su abuelita que tanto amaba, le escribió dos canciones, una que es la del ropero y esta que se titula Di porque, ay, me da mucha ternura y quiero dedicársela a todas las abuelitas de los niños, porque miren, quien está allí cuando llama Mariela es su abuelita. Luego Kimberly, que le manda saludos a su abuelita Ama, que nos escucha en el estado de Guerrero, y luego su abuelita llama acá para felicitar y mandar saludos a toda su familia y obviamente que a Kimberly. Y así hay muchas abuelitas hermosas que están atentas al programa. Conozco a un químico que me contó que su mamá pone el radio para que su nieto lo escuche, pero también ellos seguramente en este momento están escuchando y se está sonriendo porque sabe, ya lo descubrí, los descubrí. Aquí está, Cricri. Para todas las abuelitas, di por qué.

Mis amiguitas que son abuelitas aquí mandando mensajes, claro, es una canción muy, es cierto, es muy, muy tierna, pero no es para llorar ni sentirnos tristes. Hace días leí un artículo que menciona que envejecer es una maravilla, que no te admires de los jóvenes, porque ya tú fuiste joven, pero no todos llegan a viejos, ¿verdad? Oigan, voy a despedirme y quiero agradecer a mis compañeros su valioso respaldo, porque este es un trabajo en equipo, así que muchísimas gracias a todos en las diferentes emisoras de Radio Cadena Enciso. Gracias, Alondra, a ti también por tu respaldo. Y quiero animar a los padres para que sigan motivando a los niños a leer en voz alta, algo que es sumamente importante por todas las cosas que les he comentado que conlleva leer en voz alta, además de indicarle al cerebro que necesita tener más confianza, más seguridad y bueno, muchos beneficios pedagógicamente hablando, pero eso los continuaremos hablando durante los días que estemos, antes de que los niños regresen a clases, por supuesto, con esta dinámica. Vamos con esta cancioncita y cierro el programa. Gracias por haber estado aquí, pero no se vayan porque sigue Stereo Music.

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9: Este programa se está transmitiendo en vivo, en directo, como luego decimos, y a todo color. Así que estamos llegando a usted a través de las diferentes emisoras de Radio Cadena Radio.

Caballero, te mando un abrazo y agradezco que estamos a través de Radio Ranchito en el 1420 AM de su radio. Asimismo, en Ensenada, a través de La Rancherita en el 89.1 FM de tu radio. Vamos con esta melodía solicitada al 646-178-3979.

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1: Son las 4 de la tarde con exactamente 22 minutos. No me puedo quedar callada. He recibido una llamada, pues, que claro que nos sensibiliza. Y señora Marta, le reitero mi pésame. Gracias por estarnos escuchando, precisamente atravesando usted una situación tan difícil y escuchando el programa. Espero en Dios que tenga fortaleza y pronto consuelo. No es fácil, lo entiendo, y lo único que la señora me ha pedido que les diga a ustedes, que quieran mucho a sus hijos estando en vida. Vamos a continuar con Stereo Music.

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2: La reconstrucción del tejido social avanza con el proyecto Tijuana y Jornadas de Paz, impulsadas por los gobiernos de México, Baja California y el Ayuntamiento de Tijuana, para que las juventudes participen en recuperar espacios públicos y acercar servicios a las comunidades. La gobernadora Marina del Pilar destacó que mediante actividades culturales, deportivas, comunitarias y la participación de jóvenes sembradores de paz, se fortalece la prevención de la violencia, generando más bienestar compartido.
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2: Con la finalidad de ofrecer una atención más eficiente, accesible y con mayor calidad a la ciudadanía, el 25º Ayuntamiento de Los Cabos informó que la Dirección Municipal de Gobierno ya opera en nuevas oficinas ubicadas en la Avenida Centenario, a la altura de la gasolinera de la Y en San José del Cabo, desde donde se fortalecerá la prestación de sus servicios.
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2: La segunda jornada del Gran Prix de Paraatletismo Tlaxcala 2026, en la que se realizaron 40 pruebas, culminó con una lluvia de medallas para México y un récord de América por cuenta de Brian Leonel Enríquez González en impulso de bala F-37, además de la revelación de varios medallistas mundiales como protagonistas de las pruebas de pista y campo. Para RCE Noticias, Luis Daniel Rodríguez Mora.
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Por supuesto, su preferencia y que nos llame, si usted lo desea, puede marcar 646-178-3979 o enviar su mensaje como han hecho nuestros queridos amigos radioescuchas desde Spring Valley, California. Y le leo textualmente el mensaje. Hola, profesora Victoria Aguiar, ponemos Samba pa' ti con Carlos Santana, por favor. Y saludos a Charlie Lizárraga, a Cristina Schroeder, a Guadalupe Ruiz Millán y David Lizárraga. Como dije, que nos escuchan allá en Spring Valley, hermoso lugar. Aquí está la melodía y gracias por su preferencia.

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Queremos agradecer a nombre de todo el liderazgo de Radio Cadena Inciso, de cada uno de mis compañeros en las diferentes cabinas, a nombre de su servidora Victoria Aguiar, queremos agradecer su preferencia, la aportación también que ha hecho solicitando y recomendando melodías. Si Dios quiere, mañana aquí estaremos a la misma hora. Cuídese mucho, por favor, y recuerde el consejo que la señora nos ha dado el día de hoy, una radioescucha que está con dolor muy fuerte por la pérdida de su hijo, y me dice: solamente dígales que cuiden, que amen a sus hijos, que quieran a sus hijos en vida. Buena tarde, soy Victoria Aguiar, fue un honor estar aquí con ustedes. Hasta mañana, si Dios quiere.

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4: Saludamos a toda la gente que nos sigue en redes sociales, arroba MX Referencia en Facebook, YouTube y X, completamente en vivo, para que nos mande todos sus saludos y nos comente qué piensa de estas notas que tenemos listas el día de hoy. Y es jueves, jueves del detector de mentiras. Nos acompaña en el estudio el maestro Miguel Ángel Elorza para comentar las noticias falsas, las mentiras de esta semana. Buenas tardes, maestro, ¿cómo está?
5: Muy buenas tardes, Gustavo. Saludos a todas las audiencias de Altavoz Radio y Mer Noticias, MX Referencia y TV Migrante.
4: Maestro Miguel Ángel Elorza, ¿cuáles fueron las mentiras? ¿Qué destaca de las mentiras de esta semana?
5: Bueno, ha estado lleno de mentiras, ¿sabes? Cuando nos sentamos a hacer el detector y decidimos cuáles ponemos en el video y no, porque todo está en las redes sociales de Infodemia, pues nos toca discriminar, ¿no? A partir de cómo se mueven, etcétera, qué impacto tienen. Para mí, una de las que estuvieron más movidas en la semana fueron las que pues representaban el ardor de cierto grupo de la política mexicana y de ciertos empresarios de medios de comunicación hacia...